0: José Javier Solís y esta canción que se llama Obsesión. Estamos aquí en esta tarde con los boleros de la Teca, llevándoles con muchísimo cariño estos éxitos inolvidables, hermosos, por cierto. Entonces, vamos a continuar con más música y también con el saludo cariñoso al doctor Guillermo y con cariño también, por supuesto, a la señora Ana Lilia, que nos acompañan allá por la octava sección. Felicidades, linda tarde y que disfrute mucho de la compañía de Radio Teca.
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bien, seguimos. Son las 6:00 p.m. ya con 13 minutos. Y de este lado vamos a escuchar esta canción bonita. Escúchenla, disfrútenla. Y... ¿por qué no?

0: Tenemos pausa, regresamos con más música aquí en Radioteca en esta tardecita bonita. Entonces, no tardamos nada, los invitamos para que nos sigan acompañando en este día martes 30 de septiembre. Ya, adiós al mes de la patria. Adiós, ¿qué le vamos a hacer, no? Y darle la bienvenida a octubre. Octubre, el de las lunas más bellas. Bueno, la verdad es que todos los meses tienen lunas muy hermosas. Ayer había una enorme, muy bonita, por cierto. Entonces, vámonos a la pausa. Regresamos inmediatamente para seguir disfrutando de esta emisión musical. Los boleros de la Teca, no se lo pierdan. Volvemos enseguida.
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0: nada más y nada menos que la Sonora Santanera y Sonia López en la voz cantándonos en esta tarde, tardecita bonita. Vámonos a la pausa, regresamos con más aquí en Radioteca. Los invitamos igual para que nos sigan acompañando y sigamos disfrutando de más y mejor música, por supuesto, en los boleros de la Teca. Ya estamos listos. Entonces, una pausa y regresamos.
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0: Las 6:37.

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Muy bien, en 5 minutos ya nos serán las 7 de la noche, así que nos vamos con esta canción a cargo de Bebo Valdés y Diego El Cigala.

Gracias a todos por acompañarnos. Me despido. Les deseo una noche hermosa, tranquila. Y además, si ya está saboreando su cafecito con pan, pues buen provecho. Y nos estamos escuchando, Dios mediante, el día de mañana en una emisión más de este su espacio de Boleros de la Tierra. Aquí los dejo con Leo Marines.

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0: Huasteca de Juárez, se esperan nublados y posibilidad de lluvias, principalmente por la tarde y noche. En el Istmo de Tehuantepec, la costa y la Sierra Sur, también podrían presentarse lluvias y tormentas aisladas, mientras que en la Mixteca, Sierra de Juárez y Sierra de Flores Magón, se mantiene la posibilidad de precipitaciones, con ambiente más fresco en zonas altas. En las regiones de costa e istmo continuará el ambiente caluroso, con temperaturas elevadas durante el día. En zonas serranas se esperan temperaturas más bajas y bancos de niebla. Protección Civil recomienda extremar precauciones por posibles encharcamientos, crecida de ríos y arroyos, deslaves en zonas montañosas y reducción de visibilidad por niebla. Las condiciones pueden variar durante el día. Cuídese mucho y nos escuchamos para la próxima.
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2: Muchas gracias, Carolina Juárez. Gracias por este reporte. Vámonos rápidamente con más información. A esta hora de la mañana también tenemos el reporte vial. Adelante, Gallito. Muy buenos días. Te escuchamos. ¿Cómo se encuentran las vialidades de la ciudad de Oaxaca a esta hora de la mañana? Adelante con tu reporte.
3: Buenos días. Muy buenos días. Hay el reporte vial y para el que le sirva, pues ahorita la carretera Puerto Escondido libre, pero sí hay afectaciones en la carretera, por ahí manejen con precaución. Anoche a la altura de San Pedro de Goreche, hay rumbo a Cotlán, pues por ahí hubo un fuerte accidente. También la carretera Coaxnopalan está libre, pero sí presenta varios deterioros por el agua, está lloviendo bastante. Y no se diga la del Istmo, la 190 también está bastante en mal estado. Ayer en Jalapa del Marqués también por ahí hubo un fuerte accidente. Tengan precaución, manejen con precaución. La que va a la sierra a Tustepé, pues también ya saben que se pone sinosa, lluviosa. Hay que manejar con precaución. Y lo demás, pues aquí en Oaxaca hasta ahorita tranquilo, excepto donde llovió ayer muy fuerte, ¿no? Hay encharcamientos, hay pues ya bastantes baches, ¿no? Ya se empiezan a salir los bachecitos que se taparon el meses pasados. Pues ese es el reporte vial desde Cabina Móvil para Despierta Oaxaca. Muy buenos días, Gallito.
2: Buenos días, Gallito. Gracias, muy amable. En información que nos tiene Mónica Mota, las autoridades realizaron 9 cateos en los municipios de Santa Cruz, Jojocotlán y Cuilapan de Guerrero como parte de un operativo que dejó 5 personas detenidas. Los detalles sobre los inmuebles intervenidos y los delitos que se investigan forman parte, pues, de estas indagatorias. Vamos a escuchar el reporte. Adelante, Mónica. Buenos días.
4: 5 hombres fueron detenidos durante un operativo realizado a la madrugada de este miércoles en 9 inmuebles de Santa Cruz, Xochocotlán y Cuilapan de Guerrero, como parte de investigaciones relacionadas con presuntas actividades delictivas. De acuerdo con la información oficial, 8 cateos se realizaron en Xochocotlán y 1 en Cuilapan. Durante las diligencias, fueron aseguradas sustancias con características de drogas.

0: disposición del Ministerio Público para determinar su situación jurídica. Las autoridades señalaron que las investigaciones están relacionadas con presuntas redes delictivas que tendrían vínculos con la Alianza de Sindicatos y Asociaciones del Estado de Oaxaca, ASAEO, y que contemplan posibles delitos de alto impacto, entre ellos el sicariato. En el operativo participaron corporaciones estatales y federales, entre ellas la Agencia Estatal de Investigaciones, Policía Estatal, Defensa, Marina, Guardia Nacional y Secretaría de Seguridad y Protección Ciudadana. La autoridad ministerial continuará con las investigaciones para determinar la responsabilidad de los detenidos y establecer el vínculo de los indicios asegurados con los hechos que se investigan. Para Despierta Oaxaca, Mónica Mota.
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2: Muchas gracias, Mónica Mota. Bueno, pues siguen pues estos cateos. ¿Se acuerda que aquí señalamos, maestro, que estos operativos venían directamente de la oficina de Harfush y donde solamente él encabezaba precisamente en diferentes partes de la entidad, porque ya tiene toda la información? Le decía que hay agentes de investigación, gente de inteligencia, directamente de él caminando en nuestras calles. No están en una oficina, no están reportándole a nadie, no van a la Sedena, no van a la Marina, no van a la Guardia Nacional, es directamente con la Secretaría de Seguridad y Protección Ciudadana que dirige el próximo presidente de México. Y es que, la verdad, tiene la aprobación del gobierno de los Estados Unidos, tiene la aprobación de Claudia Sheinbaum y poco a poco se está acercando la gente. Vamos, estos operativos que están realizando aquí en Oaxaca están sacudiendo

0: Una clase política que pensó que se iba a ir con las manos llenas sin tener repercusiones. Sí, presidentes municipales que están temblando. 6 que ya anunció la propia Fiscalía, maestro. 6 que están en capilla. 6 que están persiguiendo. Y uno se preguntan, caramba, ¿seré yo o será el de al lado?
1: Pues mira, mientras no se realicen los operativos justamente como ya se están realizando en estos puntos que se han señalado en Cuilapan y en Jojo, pues todos están en el banquillo de los acusados. Están remojando sus barbas muchos, pero ni aún así muchos de estos presidentes involucrados no corrigen sus conductas. De tal modo pues que las investigaciones van avanzando. Ahora ya eso del asaeo, pues ya es el desaseo. Prácticamente, porque mire usted cuántos problemas le ha ocasionado al gobierno, cuántos problemas. Es noticia nacional y nos pone pues en el banquillo de los acusados.
0: Oaxaca está bajo la lupa. Tiembla pues la clase política de Oaxaca con estos operativos de Harfush que están sacudiendo el tablero estatal, el tablero local, el tablero municipal. Y prepárense, porque no solamente son presidentes municipales, allá tienen otras investigaciones y, como decía el expresidente, tienen otros datos. Y entonces, cuando de repente les caiga, nada más acuérdese que su actuar no fue a la altura de un pueblo tan noble, de un pueblo tan entregado, de un pueblo que sigue creciendo, que en base a esa clase política puede cambiar. Pero, en fin, allá ustedes, pero tendrán que entregar cuentas en algún punto. Bueno, maestro, pues vámonos con, tiene usted, antes de irnos con las efemérides, tenemos un minutito, unos llamados telefónicos de
1: sí,
0: nuestros amigos Radio Escuchas.
1: Claro que sí, damos paso a estos comentarios muy importantes. Excelente día, estimados amigos. Mire, hablando de los, lo voy a leer como viene, dice, hablando de los motorratones, digo, de los mototaxis en Tlacolula, es más caro de una distancia corta, están cobrando 35 pesos. Y hasta 60 pesos.
0: ¡Qué bárbaro!
1: Cobran más caro. Nadie regula el tema de las tarifas. Muy buenos días, amigos. En el tema del IEPO, quiero comentar que desde que llegó Morena al poder quitaron todos los programas que beneficiaban a los niños en las poblaciones más apartadas. Escuelas de tiempo completo, escuelas de calidad, apoyos con materiales de limpieza, inmobiliarios. Todo ese personal está sin hacer nada. Lo digo con conocimiento de causa. Ahora entretienen al personal con zumba, con yoga, pláticas, hacer catrinas, papel cortado para los arreglos. Fíjese nada más en qué se va el dinero.
0: Muy
1: en
0: bien.
1: Qué se gasta el presupuesto. Cuánta gente sin hacer nada y las dependencias de gobierno están igual, sin hacer nada. Pero eso es por falta de presupuesto, dicen.
0: Bueno, pues vamos a una pequeña pausa y regresamos con más en esta hora de la mañana, en esta hora del chocolate de Chocolate Mayordomo, porque sabe y emociona.
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0: Ahí estamos. 6:18, 6:18. Gracias por estarnos acompañando en este jueves 1 de octubre. Sí, primer día de este mes número 10 que sigue avanzando el año. Vámonos con mensajes inmediatamente.
1: Nos envían un mensaje desde San Lorenzo, Cacautepec, en donde la gente municipal extiende un documento sin consultar a su cabildo para que mototaxistas afiliados a la SAEO y el dirigente Miguel López Porras, quien dirige en Guadalupe Hidalgo, pues hagan uso de un documento que él les envió justamente pues para tratar de ordenar los sitios en donde van a estar los mototaxis. Y bueno, pues también hay en contra en el sentido de que muchos no lo quieren hacer válido toda vez que no está firmado por el cabildo y solamente lo firma don Javier Vázquez Santiago. Así está el asunto y están reclamando pues que debe firmar toda la autoridad completa.
0: Muy bien. Por cierto, quedaron pendientes las efemérides, nos dice el auditorio que no las pasamos. Ahora sí que nos emocionamos con toda la información. Adelante con la producción.
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3: Hoy, primero de octubre, recordamos acontecimientos que marcaron la historia de México. En 1805 se publicó el primer número del Diario de México. En 1847 ocurrió la Batalla de Mulegé. En 1914 inició la Convención Revolucionaria en la Ciudad de México y en 1989 falleció Manuel Cloutier. En 2024, Claudia Sheinbaum Pardo asumió la presidencia de México, convirtiéndose en la primera mujer en ocupar este cargo. Además, hoy se conmemoran el Día Internacional de las Personas de Edad, el Día Internacional del Café, el Día Mundial del Vegetarianismo y el Día del Arquitecto en México.
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0: Muchas gracias por este reporte, por las efemérides correspondientes a este día. Le decía yo que hay muchos llamados telefónicos. Gracias por reportarse. Excelente mañana, apreciables conductores, en mi opinión. Muchos se quejan de los mototaxis y los siguen ocupando. Hay personas que de verdad los necesitan, ya sea por una discapacidad, por la edad, porque no puede caminar. Pero estas nuevas generaciones, pura gente flojita. Mucho sedentarismo, se refiere a eso. Y para todo quieren ir, hasta para ir a la tienda, a la esquina, en mototaxi. Los mototaxis existen porque hay muchos que no queremos caminar. Saludos y bendiciones. Es un punto de vista, ¿eh? Sí, es un punto de vista de una persona del auditorio. Ya sabe que aquí confluyen todas las opiniones, todos los puntos de vista son bienvenidos.
1: Vamos con más información. Mire usted, un juez concedió un plazo de 3 meses a la gente del Ministerio Público, a la Fiscalía, para la investigación complementaria contra el exedil de Juchitán y otra persona detenida. Ya ve usted que ese es el tema central ahorita de la información. Durante este periodo, la Fiscalía continuará con la integración de los elementos del caso antes de que se determine su situación jurídica. Vamos con la información que nos presenta Adriana García.
0: Vamos a hacer contacto con Adriana, estamos tratando de establecer la comunicación para que nos dé los detalles de este reporte. Adriana, buenos días. Aprovechando que estás aquí ya muy, muy despierta, adelante con tu reporte.
4: Un juez del Poder Judicial de Oaxaca otorgó 3 meses para la investigación complementaria contra el expresidente municipal de Juchitán de Zaragoza, Miguel Sánchez Altamirano, y Carlos Alberto P.L., alias La Parca, quienes fueron vinculados a proceso por extorsión agravada y delitos contra la seguridad del Estado. Ambos permanecerán en prisión preventiva mientras continúa el proceso. Sánchez Altamirano fue ingresado al Cefereso del Altiplano, mientras que La Parca quedó recluido en el Penal Federal de Perote, Veracruz. De acuerdo con la Fiscalía, existen líneas de investigación sobre la posible participación del exedil en actividades ilícitas y presuntos vínculos con la organización identificada como Los Cromos, a la que las autoridades relacionan con delitos como extorsión, cobro de piso, homicidio y secuestro. El excomisario de Seguridad Pública de Juchitán, John Kenny Moreno Segura, también enfrenta una investigación por hechos relacionados y tiene programada su audiencia de vinculación a proceso. En tanto, el exsecretario municipal, Mariano Rosado López, permanece prófugo. La Fiscalía sostiene que continúa la investigación para determinar la posible participación de los involucrados y esclarecer los hechos. Para Despierta Oaxaca, Adriana García.
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0: Muchas gracias, Adriana García. Bueno, pues sigo insistiendo. Oaxaca está bajo la lupa. Y de esta manera, los operativos federales están inquietando no solamente a los presidentes municipales, a los mandos medios, a las partes de abajo. Pero como dice la gente, están deteniendo a la parte más baja de esta escalera, de estas organizaciones, y quieren, pues, la
1: puro
0: gente...
1: Puro pescadito, están deteniendo puros pescaditos, faltan los tiburones.
0: Así que en esto está trabajando la Secretaría de Seguridad Pública, la Secretaría de Seguridad Ciudadana, con Omar García Harfuch, que está sacudiendo a Oaxaca con estos operativos enjambre, aquí y allá y allá. Así es que mucha atención a todos aquellos que, pues, de alguna manera pensaron que se saldrían con la suya, pues están cayendo poco a poco y no van a parar. Acuérdese de esto, los operativos van a continuar. Y precisamente nuestro corresponsal en la región del Istmo, Ruzbel Rasgado, nos tiene que las fuerzas federales van a permanecer en ese municipio hasta que sea necesario. Está ahorita el delegado de la Secretaría de Gobernación del Gobierno Federal, José Carlos Fuentes Ordaz, y está hablando de esta situación de seguridad por la que atraviesa esta localidad del Istmo de Tehuantepec. Vamos a hacer un enlace en vivo y en directo. Ruzbel, muy buenos días. Adelante, por favor, con todos los detalles.
5: ¿Qué tal, Iván? Jesús, amigos del auditorio. Las fuerzas federales permanecerán en Juchitán de Zaragoza durante el tiempo que sea necesario para dar seguimiento a las acciones de seguridad implementadas en el municipio, afirmó José Carlos Fuentes Ordaz, delegado de la Secretaría de Gobernación del Gobierno Federal. El funcionario señaló que este jueves se llevará a cabo una reunión de alto nivel con diversas dependencias federales en Juchitán, con el propósito de evaluar y dar seguimiento a las acciones que se desarrollan en la zona. Fuentes Ordaz indicó que la presencia de las instituciones federales continuará mientras las condiciones así lo requieran, como parte de la coordinación entre los distintos niveles de gobierno. Por otra parte, informó que actualmente se realizan trabajos de adecuación en el histórico Palacio Municipal, inmueble que será habilitado para que el comisionado de la Administración Municipal, Francisco Vázquez Jiménez, pueda desempeñar sus funciones y llevar la Administración Municipal desde este recinto. La medida busca restablecer las actividades institucionales en uno de los edificios más representativos de Juchitán, en medio de las acciones que se mantienen en el municipio. Para Despierta Oaxaca, desde Juchitán de Zaragoza, Ruzbel Rasgado.
0: Muchas gracias, Ruzbel Rasgado. Sigo insistiendo, pónganse a temblar, porque Harfuch sacude Oaxaca, sacude el Istmo con estos operativos que ponen bajo presión a estos 6 presidentes municipales de los cuales nos hablaban las autoridades estatales. Y bueno, pues muy atentos, porque quien quiera en este momento salirse es su momento. Mejor que se vayan, que se retire, que huyan, porque Harfuch está detrás de ustedes. Ya tiene toda
1: que
0: la información.
1: Renuncien. Si tuvieran dignidad, renunciaran, fíjate.
0: Pues hay unos que están prófugos.
1: Pues ya se pelaron, como dice la gente, ya se fueron.
0: ¿Y por qué cree usted? ¿Porque son blancas palomitas?
1: No, pues seguramente su conciencia les reclama.
0: Que más no que su conciencia, el miedo.
1: Pues sí, el miedo de estar en la cárcel un buen tiempecito.
0: Bueno, pues vámonos ahora con esta información. 45 días después, desplazados de la tierra de Tierra Blanca Copala, siguen esperando respuestas de las autoridades.
1: Todos los días llegan, por muy alejados que parezcan. El plazo de 45 días anunciado por el secretario de Gobierno, Jesús Romero López, para generar condiciones que permitieran avanzar hacia el retorno seguro de familias desplazadas de Tierra Blanca Copala, terminó sin que, según los afectados, existan avances ni comunicación oficial al respecto. Son 144 familias que permanecen refugiadas en Yosoyuxi, Copala y otras comunidades, municipios y estados de la República, luego de haber abandonado su comunidad hace casi 6 años por la violencia en la zona. A principios de agosto, durante una visita a Yosoyuxi, Copala, Jesús Romero López, secretario de Gobierno, aseguró que se había abierto un nuevo mecanismo de diálogo y que existían condiciones distintas para avanzar en las mesas de negociación. Sin embargo, el 22 de septiembre se cumplió el plazo de 45 días que, de acuerdo con los representantes de las familias, había sido planteado para establecer seguridad en Tierra Blanca Copala y posteriormente el retorno feliz de los que no están en este lugar. Pero mire usted, hasta el cierre de septiembre, es decir, hasta ayer, justamente las familias aseguraban que no han recibido comunicación sobre los supuestos avances y que incluso han buscado respuestas por los canales correspondientes sin obtener información concreta. Para los desplazados, el problema vuelve a quedar en promesas, promesas y más promesas. Se anunció un plazo, el plazo venció y las familias continúan sin saber cuándo podrán regresar a su comunidad de origen. El caso también está relacionado con la intervención de la Comisión Interamericana de los Derechos Humanos, que ha solicitado acompañamiento para garantizar un retorno seguro, casi 6 años después del desplazamiento. A la falta de avances para el retorno se suma el reclamo de justicia. Los representantes de las familias señalan que no hay detenidos ni personas sancionadas por la violencia que provocó el desplazamiento, pese al tiempo transcurrido y la legislación estatal en materia de desplazamiento forzado interno. Pues mientras tanto, las familias, 144, seguirán fuera de Tierra Blanca Copala y esperan pues que el compromiso anunciado por la Secretaría de Gobierno se cumpla, se traduzca en acciones y resultados verificables, no únicamente en nuevos plazos y más plazos.
0: Y no en promesas, y no en boletines, y no en fotos, y no en TikToks, y nada de postear en Facebook, que todo está bien. Lo que quiere la gente son realidades, no esa realidad virtual que hoy todo mundo, los funcionarios, no sé si se dan cuenta, o no sé si no tienen community manager, o si no sé si tienen alguien que los asesore, pero de verdad se ven ridículos tomándose la foto en tiempos electorales o en cualquier situación. Estamos en reunión, estamos a punto de ir y comer
1: luciendo sus relojes carísimos, sus zapatos de piel de víbora. Y no sé cuántas cosas presumen los funcionarios.
0: Ah, me está diciendo que son exóticos.
1: Son exóticos. Sí, sí, son muchos exóticos y presumen sus trajes.
0: La gente presume lo que no tiene, de lo que carece. A veces, como dice ese viejo refrán, el que no tiene y llega a tener, loco se quiere volver.
1: Pues así están las cosas.
0: Qué barbaridad. Bueno, mientras tanto, que sigan esperando los conflictos agrarios, que sigan esperando las soluciones. Nos habían mandado por ahí un mensaje que de nueva cuenta querían bloquear aquí en Catano. Vamos a hacer un contacto más adelante con el Gallito para ver cómo está esta situación y con las personas involucradas para ver si sí se llevó a cabo este bloqueo que habían anunciado a las casi 7 de la mañana. Ahorita haremos un contacto con ellos. Mientras tanto, pues nosotros tenemos que ir. ¿Todavía hay llamados telefónicos, maestro, o vamos a la pausa?
1: Vamos a la pausa porque el tiempo nos corre, nos come en este programa.
0: Bueno, pues estamos en vivo y en directo y bueno, se nos antoja, deje usted, ahora sí, unas enmoladas rellenas de pollo, su cilantro, ¿qué le pone usted, maestro? ¿Su cebollita?
1: Una cebollita, un chilito, ¿qué te parece? Una salsita riquísima, una salsa de chile costeño, digo, uh-huh, para ponerle sabor al caldo, okay. ¿No?
0: No se hable más, pues nos vemos pues en los restaurantes de Mayordomo para desayunar rico, porque sabe...
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2: Las 6 de la mañana ya con 36 minutos. Gracias por estarnos acompañando en vivo y en directo. Aquí estamos desde las diferentes multiplataformas. Unas 6 emisoras que cubren toda la entidad, parte de Veracruz, Chiapas y Guerrero, en forma de Alexa. Solamente piden a Alexa que sintonice Despierta Oaxaca, noticiero también que se va a nivel mundial a través de la página web www.despiertaoaxaca.com en transmisión en línea en este momento, y hay muchos llamados y muchos mensajes del auditorio.
3: En este tema de los mototaxis nos están llamando amigos que sintonizan por el Teletón. Aquí hay una red de mototaxis, de mototaxistas que hacen sitio justamente en el puente. Los mototaxistas manejan como locos, se la pasan regañando al pasaje, la verdad, no respetan los topes, y la mayoría de los jóvenes son cholos. Dígame qué se puede hacer, ya que desafortunadamente es el medio de transporte que ocupamos a diario. Pues es lamentable, mire usted, es el único medio que se tiene. Ojalá que los directivos de este sitio pues hagan algo por sus agremiados. Por otra parte, buenos días, amigos, solicito su apoyo. Lo que pasa es que aquí en el paraje Santa María, que pertenece a Viguera, llevamos cinco semanas que no pasa el camión de la basura, y la verdad ya estamos pues hasta el copete con tanta basura, no sabemos qué hacer. Por favor, comenten esto en el espacio informativo. También nos dicen, buenos días amigos de Despierta Oaxaca, serían tan amables de felicitar a mi hijo. Ya lo hicimos justamente, a Diego Armando Cruz Borjas, a quien le enviamos nuestro cordial saludo.
2: Muy bien, hay más llamados telefónicos de nuestro auditorio. Dice, buenos días, si pudieran pasar mi reporte, en la comunidad de Santo Domingo, Tomaltepec, El Tule y parte del Retiro, no tenemos luz desde ayer por la noche. Ojalá que pues puedan hacer esta gestión con sus amigos de la CFE. Saludos. Ahí los amigos del licenciado Bamán, dice, saludos, maestro.
3: Pues vamos a hacer el trámite, amigos. ¿Nos dicen de dónde? De Tomaltepec.
2: De Santo Domingo, Tomaltepec, El Tule y parte del Retiro.
3: Pues inmediatamente saliendo de aquí haremos la gestión correspondiente.
2: A ver, vamos a marcarles de una vez, maestro, a los de la CFE. Aquí tengo también un número de WhatsApp donde hemos mandado las denuncias y las solicitudes. A ver si ya en este momento pueden atender. Nada más déjeme localizar el número telefónico de las personas que están conectadas con Despierta Oaxaca. Vámonos con más información.
3: Los trabajadores jubilados del Colegio de Bachilleres, ¿qué creen? Volvieron a caer otra vez en las promesas de que les van a solucionar sus demandas. Pero qué bueno, ya se sentaron, platicaron, dialogaron con las autoridades y frente a la Dirección General del Subsistema donde se habían instalado, pues ya lo liberaron, alcanzaron acuerdos, ahora falta que les cumplan. Alondra Olivera tiene la información.
4: Trabajadores jubilados del Colegio de Bachilleres de Oaxaca, que mantuvieron protestas durante 3 días consecutivos, anunciaron el cese de sus acciones y el retiro de un plantón que mantenían en el edificio que alberga la Dirección General del Subsistema Educativo, tras lograr acuerdos a su exigencia. De acuerdo con el representante de los jubilados 2026, Irán Vázquez, detalló que en la mesa de negociación con la Dirección General concretaron una fecha definida para el pago de los finiquitos que les corresponden.
5: Tuvimos ya la mesa de negociación con la maestra Delfina como directora general del Colegio de Bachilleres. Se nos entregó ya la promesa de pago de nuestros finiquitos, de los 24 compañeros que estuvimos en esta lucha. Queremos hacer énfasis y aclarar comentarios que circulan en las redes sociales. Queremos aclarar que no fue un logro del sindicato Sudcobao ese logro.
4: Asimismo, los jubilados aclararon que las respuestas que obtuvieron no se tratan de un logro del Sindicato Único de Trabajadores del Cobao, pues la dirigencia sindical no intervino en las negociaciones y no encontraron respaldo de su parte. Las y los jubilados señalaron que se mantienen compromisos pendientes con los jubilados rezagados del 2024, por lo que pidieron a la maestra Cristina y a sus delegados no levantar banderas ni mandar mensajes sin fundamento. De esta manera, los trabajadores levantaron su plantón y retornaron a sus hogares en espera de que se cumplan la fecha y los pagos comprometidos para un total de 24 jubilados de este año. Para Despierta Oaxaca, Alondra Olivera.
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2: Bueno, anda circulando un video donde sale la directora general del Cobao perseguida por sus trabajadores, que le reclaman que no les ha pagado. Y bueno, pues ella discutiendo con todos. Vaya, si este es el diálogo, si esta es la conversación, pues está muy baja.
3: Está muy alejada de lo que la gente espera de un funcionario de alto nivel, que con el porte y con la capacidad jurídica que tiene, debe resolver de manera inmediata los asuntos de su competencia. Creo que ahí está la facultad, ahí está el actuar en forma ejecutiva para solucionar los problemas.
2: En fin, vámonos hasta Huajuapan de León, ahí donde ya se restringió el uso de cohetes y bombas pirotécnicas. Adelante, Vero.
1: Autoridades municipales acordaron restringir el uso de cohetes y crisantemos o bombas pirotécnicas en la cabecera municipal como parte del operativo Silencio Vial y en coordinación con la diócesis de Huajuapan. La medida busca reducir el ruido excesivo, la contaminación ambiental y los riesgos para la población, particularmente en la zona centro donde existen parroquias, mercados, escuelas y establecimientos comerciales. De acuerdo con autoridades municipales, la detonación de estos artefactos puede generar vibraciones en inmuebles que presentan daños derivados de sismos registrados en los últimos años, además de producir ondas sonoras y gases contaminantes. La restricción se concentra en los artefactos considerados de mayor potencia. El resto de la pirotecnia estará sujeto a los permisos y disposiciones municipales correspondientes. Las personas que incumplan la prohibición podrían recibir multas de hasta 33.745 pesos conforme al reglamento ecológico municipal. La medida comenzará a aplicarse una vez que sea notificada a las 21 parroquias de la cabecera municipal. Las autoridades señalaron que el objetivo es disminuir los impactos ambientales y sonoros, así como prevenir accidentes y posibles daños a personas e inmuebles. Para Despierta Oaxaca, Verónica Carrasco.
2: Muchas gracias, Vero Carrasco, gracias por este reporte. Bueno, ya en Huajuapan, la autoridad con la diócesis. Y aquí en Oaxaca, ¿cómo están los reclamos del auditorio?
3: Hay reclamos. Por favor, un llamado a los religiosos. Yo respeto mucho a los que creen. Pero mire, desde anoche a las 11 de la noche están echando cohetones. Y desde las 4 de la mañana de hoy, la procesión con sus cohetones. Ojalá haya una ley que prohíba tanto cohetón en las iglesias, y pues esto nos afecta a todos los vecinos.
2: Muy bien, en más llamados telefónicos, buenos días, felicitaciones, Huajuapan, por la restricción de la pirotecnia, y habría que aclarar que es restricción y no prohibición. Está bien festejar las fiestas con pirotecnia, pero no se debe de abusar, nos dice una persona del auditorio. Muchas gracias.
3: Nos están reportando que desde anoche en el fraccionamiento del Retiro se quedaron sin energía eléctrica. Atención, amigos de Comisión Federal de Electricidad, siempre presumimos de ustedes de que son eficaces en el trabajo. Muchos técnicos de primer nivel que están muy pendientes en este tipo de fallas.
2: Vámonos con Fernando Palacios Cháceres, información de último minuto. Adelante, Fernando, desde la Sierra Flores Magón, reporte de última hora. Adelante.
7: Iván Jesús y Autorio, buen día. Marisol Cruz López, subdelegada del ISSSTE en el estado de Oaxaca, acompañada de otro trabajador del ISSSTE, así como de los representantes de los dos sectores de jubilados y pensionados de la Sierra Mazateca, estuvo anoche en la estación comunitaria Radio Huautla para dar a conocer que ayer estuvieron en San Juan Bautista, Cuicatlán, entregando la credencial permanente a los jubilados y pensionados del ISSSTE y de otras dependencias. Dijo que lo anterior es un programa nacional. En su intervención de Laura Carrera, dijo que con este logro los jubilados ya no tendrán que ir a la ciudad de Oaxaca a formarse desde muy temprana hora para poder obtener una ficha para realizar sus trámites. La subdelegada del ISSSTE puntualizó que habrá 4 oficinas regionales en el estado de Oaxaca donde los jubilados podrán realizar diferentes trámites como son préstamos personales, entre otras gestiones. Este jueves 1 de octubre estarán en Huautla de Jiménez, de 8 a 3 de la tarde en las instalaciones del DIF municipal, entregando la credencial permanente del ISSSTE. Para Despierta Oaxaca en W Radio 95.7, desde la Sierra Flores Magón, reportó Fernando Palacios Cháceres.
2: Muchas gracias, Fernando. Vamos a la pausa, regresamos con llamados telefónicos y con más información importante que tenemos para todos ustedes a esta hora de la mañana. Las 6:45 y unos cuantos segundos. 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
2: Las 6 de la mañana con 49 minutos. Poco a poco nos acercamos a la recta final de este espacio informativo. 951-306-6574. Gracias por reportarse a nuestra línea de comunicación. Como siempre, agradecemos a toda la gente que desde muy temprano está muy, muy activa, la gente madrugadora, la gente trabajadora. Gracias por estarnos acompañando en este primer día,
3: número 10
2: de este 2026. Bueno, ahí están cayendo ya los mensajes desde muy temprano. Buenos días, amigos de Despierta. Bueno, ojalá si así pensaran todos los municipios y prohibieran los cohetes, aquí, ahorita, cuando son las 6 de la mañana y tantos minutos, ya están quemando algunos cohetes. Afortunadamente ya está uno despierto, pero pues el ruido es espantoso. Se refiere allá por el rumbo adelantito de Jojocotlán. Dice otra cosa, el día del informe del presidente ofrecieron dinero. Bueno, del presidente, gracias por reportarse. Vámonos directamente ya con la información. Hacemos contacto hasta la Unión Americana. Importantes temas que nos tiene Paco Ortiz para cerrar la información internacional.
4: Hola, ¿qué tal, compañeros de Despierta Oaxaca? Muy buenos días. Informarles esta mañana que las autoridades locales y organizaciones de derechos civiles en Los Ángeles y también en San Diego han intensificado sus jornadas informativas dirigidas a comunidades inmigrantes. La medida responde al despliegue continuado de operativos del Servicio de Inmigración y Control de Aduanas, el ICE, en áreas urbanas del sur de California. Activistas denuncian un incremento en la vigilancia táctica cerca de centros laborales e intersecciones viales claves en esta región. Ante el clima de incertidumbre, alcaldías de la zona metropolitana recordaron las normativas estatales de Estado Santuario, las cuales prohíben el uso de recursos policiales locales para colaborar en detenciones migratorias federales. Además, redescubrieron guías sobre derechos constitucionales en talleres comunitarios realizados este fin de semana en diversos vecindarios del condado angelino y el área fronteriza sandieguina. Para Despierta Oaxaca, desde San Diego, California, Paco Ortiz.
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2: Muchas gracias, Paco Ortiz. Gracias por este reporte desde la Unión Americana. Hay algunos llamados telefónicos.
5: Sí, bueno, mire usted el ingenio de la gente que nos escucha. Licenciado, tome en cuenta que hay de cohetes a cohetes. Los presidentes municipales se van...

0: de cohete toda la semana cuando hay fiesta en sus pueblos. Bueno, ahí está el llamado para los presidentes municipales. Buenos días, amigos. Mire, mencionaron muchos pueblos que no tienen energía eléctrica aquí en el Valle, pero les faltó Tralizac de Cabrera, por favor, tómenlo en cuenta, por favor. Y bueno, que en el fraccionamiento Ríos también están echando muchos cohetes. Pasen mi mensaje, por favor, que falta la abuelita.
1: A ver si nos reclaman, ¿sí? Pero qué barbaridad, es demasiada gente. A ver si nos pueden poner para que recuerden que la señora nos recuerda que aquí los llamados son muy importantes. Adelante, los escuchamos, producción. Aquí estamos en vivo y en directo.
2: Pase mi mensaje, por favor, porque luego lo ignoran.
1: No ignoramos ningún mensaje, gracias por reportarse. Y bueno, pues también el reclamo del don. A ver qué dice el don para nuestros amigos radioescuchas que se están conectando desde muy temprano.
3: Pasa mis mensajes que te mandé.
1: A ver, maestro, todos los mensajes son leídos aquí. Todos, absolutamente todos. Todos.
0: Mire, sí, nos siguen llegando más reportes del retiro.
1: Sí, es que no hay. Ya estamos contactando a través del WhatsApp a nuestros amigos de la CFE. Vámonos inmediatamente ya con los deportes, porque ya está listo nuestro queridísimo amigo uruguayo Eduardo Núñez Lotito. Buena mañana, buena Mati. Atenti, atenti.
4: Hola, ¿qué tal? ¿Cómo les va? Buen jueves para todos. Es un gusto, un placer de saludarlos a todo este gran auditorio de W Radio Despierta Oaxaca. Iván, compañeros, los saludo con mucho gusto. Nosotros comenzamos a rodar la información deportiva. Cristiano Ronaldo abandona la concentración de la selección de Portugal. La partida del crack se dio después de la conferencia de prensa que ofreció Jorge Jesús, entrenador de los lusos. La selección de Portugal está en el ojo del huracán, pues después de la conferencia de prensa que dio su técnico, entrenador del combinado, Jorge Jesús, habló sobre Cristiano Ronaldo y reportó que el futbolista abandonó la concentración de su selección. ¿Será que ya Cristiano Ronaldo le dirá adiós a su selección? Me voy, pero regreso, ya lo saben, el próximo viernes, W Radio Despierta Oaxaca. Vuelvo a la cabina con el crack de la información, mi compañero Iván y todos los compañeros que les llevan la mejor información. Informo para todos ustedes, ya lo saben, su gran amigo Eduardo Núñez Lotito. ¡Vamos que vamos! ¡Chau, chau!
1: Muchas gracias.
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1: Eduardo Núñez Lotito, el uruguayo más oaxaqueño con la información deportiva. Bueno, pues hay más llamados telefónicos. Buenos días, amigos de Despierta. En Esquipulas llevamos 5 años, varios meses con el tema de la luz. Ojalá lo puedan checar. Cuando llueve o hay viento o lluvia, hemos pasado hasta 48 horas sin energía eléctrica. Y hasta 5 días de la semana llegamos a no tener electricidad. El día de ayer, con la lluvia que cayó, pues bueno, se fue la luz. Viene el personal de la CFE. Y pues únicamente compuso una parte, los demás seguimos con el problema. La gente municipal, quien debería apoyarnos, pues al parecer no le interesa en la agencia. En ocasiones anteriores ha dicho que el que no se va, que no nos vayamos a meter en problemas, que hagamos lo que podamos, dice, como pueblo. Bueno, pues también se les fue la luz allá por este rumbo. Con todo gusto ya lo canalizamos en este momento.
0: Retomamos el tema del Cobao. Mire, tenemos un llamado que es otro ángulo de la información. El video del Cobao con los empleados que la directora, pues este es un tema de los trabajadores que dejaron las aulas y las oficinas para ocupar carteras en otros sindicatos y no han sido reconocidos por la dirección general a pesar de que les han requerido su presencia en los planteles, no se han presentado a trabajar. Este es el otro ángulo de esta información.
1: Y además lo que comentamos aquí era, independientemente si es de uno, de otro grupo, si son o no son, si están o no están, le digo, la forma en que pues iba la titular del Cobao caminando, casi casi huyendo, perseguida, confrontada, los trabajadores sacaban su celular y la grababan, después la persona que auxiliaba a ella sacó otro celular y como si fuera un arma, celular contra celular,
0: sí, sí,
1: ¿quién
0: sí.
1: graba a quién? ¿Quién exhibe a quién? En serio, esto
0: es... Una guerra de celulares.
1: Lo mismo de aquellos dos, no sé dónde sucedió, nos mandaron un video en donde dos automovilistas, uno de un camión urbano y otro de un vehículo particular, se bajaron. Se iban a agarrar a golpes, pero uno sacó el celular. Y el otro sacó también su celular. Órale. A ver, ¿quién va primero? ¿Quién va? Y bueno, pues se quedaron ahí nada más con los celulares. Buenos días, amigos de Despierta. Hoy empieza el mes rosa, mes de la lucha contra el cáncer de mama. Gracias de corazón. Gracias por promoverlo. Gracias. Saludos y felicitaciones a todo el equipo de Despierta Oaxaca. Gracias, muy amable a toda la gente que se reporta. Bueno, en más llamados, buenos días. Una pregunta, ¿dónde puedo poner una queja de la dirigencia médica? Ya que fui al municipio con la síndica y me ignoró. Me dijo que en esta clínica, pues simple y sencillamente es del pueblo, pero pues no la atendieron ni en la clínica ni en el municipio.
0: Pues ahora sí que diga, yo también soy pueblo.
1: ¿Verdad? Pues sí.
0: Yo también soy pueblo.
1: Nada más le agradecería si nos dice en qué clínica y en qué municipio, con todo gusto. Vámonos ahora directamente con la información, la voz oficial de Despierta Oaxaca, nuestra compañera periodista Arely Paz desde la CDMX.
5: En un comunicado, la candidata de Morena y Partido Verde Nayarit, Yasmín Bugarín, informó que en tiempos de la soberanía nacional, bueno, pues relató parte de su historia de su nacimiento en California, en Estados Unidos, que ella no lo eligió, que fue una historia obviamente porque sus padres estaban trabajando allá, que ella ha podido elegir echar raíces en Nayarit y en México, que desde hace años tiene ante la Secretaría de Relaciones Exteriores los trámites correspondientes para dar fidelidad a México, que coincide con la presidenta y que no se puede servir a dos intereses ni tener ambigüedades en este momento, que esto no es reciente, que no lo hace en la coyuntura política y que desde hace años decidió mantener solo la nacionalidad mexicana. En Sonora se han reportado inundaciones en Navojoa, en el Valle del Mayo, tras el paso del huracán Polo. También hay inundaciones en Guaymas y Empalme. Polo se degradó a baja presión, pero sus remanentes mantendrán lluvias en Sonora. Alerta también en las alcaldías de la Ciudad de México, donde se prevén lluvias, en Álvaro Obregón, Azcapotzalco, Benito Juárez, Cuauhtémoc, Gustavo Madero, Iztacalco, Iztapalapa, Tlalpan, Benito Juárez y Venustiano Carranza. Así es que casi en toda la Ciudad de México se prevén lluvias para que usted tome sus precauciones. 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Continuamos con más información.
1: Muy bien, las 6:59, llegando a la recta final, hay algunos últimos llamados telefónicos.
0: Últimos mensajes, mire usted, los del sindicato del CITEM cobran porque no vayan a trabajar, es otro sindicato de maestros de educación básica, ahí deberían hacer una investigación. Por otra parte, buenos días, amigos, debe la autoridad correspondiente poner orden, son demasiados cohetes, todos los días, a todas horas, en los templos y en algunos particulares que también queman cohetones. ¿Dónde están los derechos de los ciudadanos? Son costumbres y vanidad y egoísmo. ¿Qué parte de la Biblia dice o en qué historia religiosa se habla sobre los cohetes? Eso es de la pirotecnia de los chinos. Y remata.
1: Buenos días. Una pregunta. Si hay bloqueo en el fraccionamiento Catano. Nos están preguntando. Amigos, excelente mañana. Pasen mensaje, por favor. Aquí en la colonia Dolores y siete regiones también parece bombardeo. Que les está llegando en este momento. No sé qué celebren el día de hoy. Excelente día y felicidades por su noticiero. De acuerdo con su comentario, nada más quisiera preguntarles, ¿quién evalúa al comisionado de la Policía Estatal o los jefes policíacos? Es una pregunta que les dejo ahí. Nos vamos, nos despedimos. A nombre de todo este equipo, llegamos a la recta final. Así llegamos. 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
1: Su servidor Iván González, que Dios los bendiga.
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7: 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Así las cosas. 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
5: 7:03, otra vez el Seguro Social, esta vez fue en Jalisco. 3 bebés murieron en la unidad de cuidados intensivos neonatales del Hospital Gineco-Obstetricia del Centro Médico Nacional de Occidente, tal como pasó con los recién nacidos en Durango, ya que en estos casos también hay referencia de la bacteria Klebsiella. La doctora Adriana Toriz, quien es coordinadora de Vigilancia Epidemiológica del Seguro Social, tuvo que volver pues a salir a dar la cara. Ya sabe que los hechos están bajo investigación y que ellos hicieron lo conducente.
8: Relacionadas con infecciones por Klebsiella pneumoniae y Candida albicans, ambas instituciones lamentan profundamente el fallecimiento de los recién nacidos y expresan su solidaridad con sus familias. Los brotes identificados con la unidad fueron notificados en su momento a las autoridades sanitarias estatales y federales y se activaron los protocolos de vigilancia epidemiológica y control de infecciones.
5: Pasó la llamada ley antimemes. La llamada ley antimemes es en realidad una reforma a la ley federal del derecho de autor que busca ser responsables en ciertos casos a los proveedores de internet y plataformas digitales por contenidos que los usuarios publiquen en sus plataformas y que infrinjan los derechos de autor. El dictamen aprobado en comisiones en la Cámara de Diputados con estos votos y también en la Cámara de Senadores justamente con Morena y sus aliados, bueno, pues lo que busca es sancionar mecanismos justamente para retirar estos contenidos que utilicen sin autorización imágenes, voces, música, videos y otras obras protegidas, incluso cuando hayan sido alteradas con inteligencia artificial. También establece políticas para suspender o terminar con servicios a usuarios reincidentes, a eso que le llaman ley antimemes, es porque textualmente, bueno, pues aquellos expertos dicen, no se dice textualmente que no se irán en contra de periodistas, creadores de contenido de sátira política o caricaturistas. Reaparecieron dos expresidentes, uno desde la chingada en Palenque y otro en un foro de la oposición. Desde Palenque, Chiapas, el expresidente Andrés Manuel López Obrador reapareció para anunciar la publicación de su libro Pueblo, la continuación de su investigación social y recopilado de lo que él cree que interpreta cómo ha sido México. Ya sabe, habló del fentanilo, de las familias que no tienen unión en Estados Unidos, que desde que llegó la Cuarta Transformación, México es otro, que ya se acabaron los vicios del pasado, que si necesitan ayuda, pues los ayudamos, y pues la mentira que no quiere figurar, que él solamente está en retiro, escribiendo felizmente y obviamente bien cuidado.
9: Y decidí cortar de tajo porque no quise ser cacique, ni caudillo, ni jefe máximo, ni poder detrás del trono. No hay que tenerle mucho apego ni al poder ni al dinero.
5: Lo interesante es que regresa con el libro llamado Pueblo. ¿Y a quién cree que se lo dedica? A la presidenta Sheinbaum.
9: Se lo dedico a Claudia Sheinbaum Pardo, nuestra presidenta y gran orgullo, ejemplo de trabajo, honestidad, rectitud y lealtad al pueblo. Eso también me hace muy feliz, de que a quien entregué el bastón de mando ha resultado extraordinaria, la mejor presidenta del mundo, incluyendo hombres y mujeres, la mejor entre hombres y mujeres del mundo. Y yo no estoy ya para hacerle la barba a nadie. Es excepcional la presidenta.
5: Bueno, pues insistió en sus mentiras de siempre, pero obviamente lo más significativo es que alrededor de su gobierno no habló de su hijo, no habló de la corrupción e insistió que en la Cuarta Transformación ya se terminó la corrupción. Bueno, que todavía hay poquita, pero que ya se acabó y que justamente comenzó con su gobierno. El otro, pues obviamente que reapareció, fue el expresidente Felipe Calderón como parte de los ponentes del Foro América Libre.
10: Salvo la valentía de muchos periodistas mexicanos, investigadores y ciudadanos que no se someten, parece que estamos regresando a ese escenario de la dictadura perfecta. Parece democracia, pero no lo es. La ironía y la tragedia es que México está regresando hoy a una nueva versión de la dictadura perfecta. Un régimen de partido hegemónico, con autoridades electorales sometidas, sin un poder judicial independiente y sin garantías sólidas para los derechos humanos.
5: que la deuda en Pemex está bajando, solo que la oposición no lo quiere ver. Que vamos muy bien, pero que la oposición tampoco lo quiere ver. Que nos alcanza muy bien, pero que tampoco queremos darnos cuenta. Ayer compareció, pues en una atropellada sesión, el secretario de Hacienda, Edgar Amador.
11: Platicando con cifras, ¿no? Hay una reducción del 70% en el servicio de la deuda de Petróleos Mexicanos. El saldo de la deuda pública de Petróleos Mexicanos se redujo en 45%.
5: Bueno, pues ahí tiene usted justamente lo que dijo el secretario de Hacienda en una sesión un poco extraña, en donde obviamente sabemos de los jaloneos políticos, pero incluso hubo un legislador petista que llegó pues con un estandarte de la presidenta Claudia Sheinbaum, así como si fuera la Virgen de Guadalupe. Bueno, pues así llegó con su estandarte diciendo que es la mejor presidenta y que justamente ha cambiado a este país. Y obviamente lo llevó en el momento en donde hablaban del tema financiero. ¿Por qué? Porque justo ahí es donde comienza la estrategia pues electoral de Morena por el asunto de las transferencias y de la entrega de las ayudas sociales. Son las 7 de la mañana con 9 minutos. En unos minutos más vamos a platicar justamente de la reaparición del expresidente Andrés Manuel López Obrador. Muy interesante, porque entre cada una de sus palabras, un larguísimo mensaje de una hora con 20 segundos, bueno, pues vamos a platicar acerca de eso. ¿Por qué? Pues porque regresa justamente cuando la presidenta está cumpliendo 2 años, y aunque dice que se va, pues no se ha ido. Así están las cosas. Vamos a platicar también, bueno, acerca de esto que ocurrió en el Instituto Mexicano del Seguro Social. Otra vez, otra historia en donde hay bebés, pues obviamente que lamentablemente perdieron la vida. Y el Instituto Mexicano del Seguro Social dice, pues sí, hubo algo, no sabemos qué, mi querida Nayeli Roldán. Muy buenos días.
12: ¿Qué tal, Areli? Muy buenos días a ti y al auditorio. Pues efectivamente, esto que pasó en el IMSS, ahora en Jalisco, 3 bebés nuevamente que fallecieron a causa de una bacteria, Klebsiella, la misma que se encontró en Durango. Y otra vez, pues lo que dicen las autoridades es que comenzarán las investigaciones, y también hay denuncias ante la Fiscalía General de la República.
5: Y otra vez esta historia en donde, bueno, pues salen a decir o a reconocer, porque además esto me parece muy interesante. Dice, nosotros siempre hemos reconocido qué es lo que pasa en nuestros hospitales o en nuestros institutos, pero la realidad es que no tendría que estar pasando. No tendría que estar pasando, porque tendrían que estar pues con todas las medidas justamente precautorias para saber exactamente cómo cuidarlo, sobre todo en un área tan delicada como en donde mantienen a los bebés recién nacidos.
12: Así es, porque nuevamente Arely, auditorio, fue en esta unidad de cuidados intensivos, que justamente es un espacio donde se atienden pues complicaciones, en este caso para recién nacidos. Y en el caso de Jalisco, pues justamente lo que dice la familia es que había sido ingresado el bebé días después de nacer, y posteriormente pues les comunicaron este fallecimiento. Y en este caso, y al parecer en otros 2, sería por esta misma bacteria. Y entonces son 3 casos más en Jalisco, Arely.
5: Ahí está, vamos a platicar de esto también más adelante aquí en W Radio. Recuerde comunicarse con nosotros a través del 5525-690941, a través del WhatsApp, sobre todo sus denuncias ciudadanas, porque de eso se trata, que ustedes y nosotros hagamos este programa. También a través del 5551-668900, Eli le contesta. Bienvenida, Eli, a este bonito horario de la mañana, así es que márquele, y también todos sus comentarios, críticas y sugerencias. También más adelante, pues vamos a platicar acerca de lo que ocurrió en Sinaloa. Se imagina, bueno, pues en estos trabajadores de la mina, que de la Concordia en Sinaloa, las familias siguen buscando respuestas. 9 de los 10 mineros ya fueron identificados tras el hallazgo de los restos. ¿Qué les dicen las autoridades, sobre todo si estarían o no vinculados a un tema, pues obviamente del crimen organizado? Y vamos a platicar con mi querida Vero Méndez. ¿Por qué? Porque, bueno, pues ya pasó esta ley antimemes. Le llaman ley antimemes, y lo que comentábamos ayer, mi querida Vero, es que textualmente la oposición decía, debe estar escrito que no se va a sancionar directamente a periodistas, a caricaturistas, a cartonistas y a quienes se encarguen de la sátira política, porque de otra forma la puerta sí tiene una rendijita. ¿Cómo estás, Vero? Muy buenos días.
13: Y se llama cárcel y son 5 años, querida Areli.
5: Así de sencillo.
13: De mi marido no te vas a burlar. Pues está así, en un encontronazo, ¿verdad? Verbal, acabó la aprobación de esta reforma polémica, la ley de propiedad industrial y el código penal, que va a meter 5 años a la cárcel a quien use imágenes, logotipos, signos o símbolos del gobierno con fines delictivos. ¿Y por qué te dije esta frase de que de mi marido no te vas a burlar? Bueno, pues todo empezó cuando tomó la tribuna la panista Lili Téllez. Llevaba en sus manos unas esposas de metal y le dijo directamente a Enrique Insunza: estas son para usted, esperemos que pronto se las pongan. Mientras que el sinaloense acusado de narco hacía como que la Virgen le hablaba, ¿no? Pues quién sabe a quién le están hablando. Bueno, la cosa se puso buenísima cuando Téllez pidió una orden de ilustración. Una moción de ilustración es el término legislativo, Areli. Y entonces que transmiten en el pleno del Senado de la República la parodia de la caída. Aquella imagen, aquella mítica imagen nazi donde cae el sistema de Hitler. Y bueno, pues en parodia mexicana aparecía la imagen de Andrés Manuel López Obrador y todos los gobernadores morenistas vestidos de nazis. Y bueno, pues Lili Téllez estaba a risa y risa diciendo: miren, así están con esta ley, con ese autoritarismo y con ese tiranismo. Y entonces la senadora del Partido Verde Ecologista y virtual candidata a suceder a su esposo en San Luis Potosí, Ricardo Gallardo, se molestó, tomó la palabra y dijo: usted no se va a burlar de mi familia, usted no se va a burlar del gobernador Ricardo Gallardo, que aparecía también con esos trajes de nazi. Y así fue el reclamo de Ruth González. Vamos a escuchar a él.
14: El hecho que usted replique la imagen del gobernador de San Luis Potosí es delicada con lo que usted está haciendo referencia, porque no tiene fundamentos y eso se llama difamación.
13: Ruth González se sintió insultada, pero Lili Téllez se sintió amenazada y así le respondió. Escuchemos.
15: Senadora, usted no me viene a amenazar. Usted no tiene por qué venir aquí al Senado a amenazarme. Sus amenazas son particularmente serias porque usted y su esposo están asociados con cárteles en su estado.
13: Ya en el debate, querida Areli, pues los emecistas en voz de Alejandra Barrales insistieron en que esta reforma atenta contra la libertad de expresión, atenta contra quien haga sátira y contra quien haga memes y contra quien haga parodias. Vamos a escuchar a Alejandra Barrales.
16: Tenemos que reconocerlo. El poder tiene que aprender a convivir con la crítica. Una sociedad libre no se construye protegiendo al gobierno de memes y de parodias. Por el contrario, se construye garantizándoles a los ciudadanos su libertad de expresión frente a cualquier intento de censura.
13: Mientras tanto, tomó la palabra Manuel Añorbe del PRI e insistió en que esta reforma sí es tirana. Escuchemos.
17: Cualquier reforma de este tipo debe dejar perfectamente claro que no se usará para atacar la libertad de expresión, el periodismo, la sátira, la parodia, la crítica política o la creación artística.
13: Querida Areli, esta vez todas las pancartas en contra de esta reforma se pusieron enfrente de la tribuna para que fueran visto por todas las cámaras y por el canal del Congreso. Hasta aquí mi reporte, Areli.
5: Ay, muchísimas gracias, mi querida Vero.
13: Buenos días.
5: Buenos días. 7:17 a.m. Tenemos más información en W Radio y justamente, pues, la reaparición del expresidente Andrés Manuel López Obrador, que siempre, pues, que dice que ya se fue, que está descansando, que está muy contento, que goza de buena salud y que obviamente tiene una vida bien bonita, pero reaparece y reaparece justamente cuando se cumplen 2 años de la llegada de que tomó el poder Claudia Sheinbaum, justamente la presidencia de México. Quiero agradecer que esté con nosotros esta mañana aquí en W Radio, Javier Garza, periodista y director de Horizonte Lagunero. ¿Cómo estás, Javier? Muy buenos días.
18: ¿Qué tal, Arely? Buenos días.
5: ¿Qué te parece la reaparición? Porque dice que se va, pero no se ha ido.
18: Bueno, eso siempre lo ha dicho, ¿no? Pero yo creo que aquí lo interesante no es tanto la reaparición, ya lo ha hecho esporádicamente a lo largo de los 2 años de la presidencia de Claudia Sheinbaum, sino el momento, ¿no? El timing. Lo está haciendo, bueno, lo hizo en la víspera de que Sheinbaum cumpla 2 años en la presidencia de la República. Entonces le quita un poco los reflectores, ¿no? Y obviamente refuerza el mensaje, pues, de cómo llegó Sheinbaum a la presidencia, o gracias a quién llegó Sheinbaum a la presidencia. Y por otra parte, también lo hace un día después de que en Estados Unidos el diario New York Times publica que el gobierno de ese país está, si no investigando formalmente, por lo menos está husmeando en algunas relaciones de Andrés Manuel López Beltrán, ¿no? El hijo del expresidente, y que lo estaría viendo indicios de posibles relaciones con el narcotráfico o con el contrabando de combustible. Con ese antecedente, entonces, pues la reaparición del presidente resulta todavía más cínica, ¿no? Porque si va a salir a dar una perorata de cuánto duró, como una hora más o menos.
5: Una hora 20 con 20 segundos.
18: O sea, y sobre la historia de México y las tradiciones y la cultura y la espiritualidad del pueblo, y luego a repasar todos los agravios desde tiempos de Salinas y Calderón, pero no va a mencionar una sola palabra sobre lo que se dice de uno de sus hijos, claro. Pues entonces es una hora 20 minutos completamente desperdiciada, ¿no? Para lo que debería de salir López Obrador es explicar, ¿no? ¿Qué está pasando con uno de sus hijos? ¿Por qué en Estados Unidos se dice que lo están investigando? ¿Por qué uno de sus amigos vive en Suiza, por ejemplo, en un departamento que se renten más de 300,000 pesos al mes? ¿Por qué aparece mencionado en investigaciones? Y en general, para explicar algunas de las herencias que le pesan al gobierno de la presidenta Claudia Sheinbaum, ¿no? Porque si algo se ha visto a lo largo de estos 2 años de gobierno es que el principal problema político de la presidencia es que no puede lidiar con las herencias de López Obrador, porque no puede exhibir quién se las dejó. Claro. Las combate, ¿no? Las ha tratado de combatir, por ejemplo, las redes de huachicol fiscal en la Marina, pero sin decir en el gobierno de quién se formaron, ¿no? O no necesariamente temas de criminalidad. Le toca, obviamente, tratar de arreglar el desabasto de medicina sin apuntar el dedo a quien lo causó, por ejemplo.
5: No, y Pemex y las obras que no funcionan y un montón de cosas que dejó justamente pendiendo de un hilo. Javier Garza, ¿fue un mensaje para la presidenta comprometiéndola públicamente a cuidarlo? Porque justamente esta parte final en donde le dice que pues el libro se lo dedica a ella justamente porque es leal, porque es la mejor, etcétera, etcétera, etcétera. Entre líneas, este es no me puedes tocar.
18: Sí, claro, yo creo que le estaba diciendo no tanto lo que era, sino lo que tenía que ser, ¿no? Claro. Y el momento, el timing es lo más sospechoso. ¿Por qué López Obrador le robaría el reflector justo cuando está cumpliendo 2 años en la presidencia de la República? Sheinbaum va a salir a decir que es un honor que el presidente se lo haya dedicado, que es obviamente una gran figura política. Digo, ya lo dijo en su mítin del domingo pasado, que es el fundador del movimiento y tal. Claro que le va a echar todas las flores en la mañanera de hoy, pero la percepción pública yo creo que sí es que el presidente le roba el reflector en un momento pues que sí debería de ser todo para Claudia Sheinbaum, ¿no? López Obrador no ha perdido oportunidad para tratar de recordar quién es el que está, no vamos a decir detrás o moviendo los hilos de Claudia Sheinbaum, sino más bien quién es el responsable de que ella esté en la presidencia.
12: Javier, ¿qué tal? Buenos días. Te saludan Nayeli Roldán. Oye, también mencionaba un poco también esto de sus logros de gobierno. ¿Te parece que justo trata con esto también de pues decir que fue él el que comenzó todo esto y que la presidenta prácticamente pues solo está siguiendo un poco lo que él comenzó?
18: Sí, porque en varias ocasiones López Obrador hace referencia a que él es el originador del movimiento, ¿no? hace referencia a lo orgulloso que está de que el movimiento de la transformación va muy bien. Y cuando obviamente habla de su retiro y de su jubilación política, pues también de manera implícita está diciendo yo ya hice mi parte, pero sin haber hecho mi parte, lo que está ocurriendo ahorita no sucedería. En varios pasajes, ¿no? Tiene mensajes alusivos justo a lo que estábamos platicando ahorita, ¿no? Que se deje muy porque Claudia Sheinbaum está en la presidencia de la República. Y vamos, López Obrador está tratando de forzar la historia, me parece, en donde él no quiere dejar el juicio de su gobierno o de su legado a quienes se van a encargar de hacerlo de manera objetiva, ¿no? A los historiadores más adelante, ya con el paso del tiempo. Él quiere forzar el juicio de la historia para imponer uno positivo ahorita. Y la verdad es que las cosas no funcionan así, ¿no? Por más que publique libros y por más que trate de salir a decir todo lo bueno que él hizo en su gobierno, el juicio de la historia va a tardar más tiempo, porque como hemos estado viendo a lo largo de estos últimos 2 años, hay muchas herencias negativas que todavía está enfrentando la presidenta y que las está enfrentando sin una herramienta que era esencial para todos sus antecesores y que obviamente López Obrador la usó, pero con gusto. Y esa es la válvula de escape, que es poder culpar a tu antecesor.
19: Claro.
18: Claudia Sheinbaum es la única persona que ocupa la presidencia de la República en la historia moderna de México, por lo menos desde Lázaro Cárdenas, que no tiene un antecesor al que culpar, que no puede apuntar el dedo a su antecesor y decir este problema es culpa de él, ¿no? Todos los presidentes han sido capaces de hacerlo menos ella, y ese es un lastre importante.
19: El discurso de ayer y obviamente lo que hoy diga la presidenta nos va a dar color de que no lo van a tocar, de que no van a tocar a sus hijos, de que al final en 2027 Andrés Manuel López Beltrán va a lograr una diputación, va a tener fuero y se va a quedar todo así.
18: Sí, yo creo que esa es más o menos la ruta que se está trazando, ¿no? Yo creo que a López Obrador le urge el fuero para su hijo, pero como te digo, de nada sirve salir a decir, a hablar casi una hora y media, ¿no?, en las redes sociales si no vas a explicar los pasos en los que anda. El problema para la presidenta es que se le está haciendo cada vez más complicado defenderlo, ¿no? Y arroparlo, claro, y protegerlo, ¿no? Lo vimos en la mañanera de ayer, porque es cada vez más notorio el contraste entre lo que se dice, por ejemplo, en Estados Unidos y lo que se dice en México. Y no nada más con respecto a Andrés Manuel López Beltrán. Lo podemos ver en otros casos, por ejemplo, cuando el gobierno de Estados Unidos dice que el exesposo de Marina del Pilar Ávila, la gobernadora de Baja California, es protector del cártel de Sinaloa y facilitador de sus actividades. Eso lo dicen allá. Y aquí en México la presidenta dice, ya lo investigamos, pero no le encontramos vínculos delictivos. Ese contraste es notorio, ¿no? Y obviamente ya queda ahora sí que a quién le vamos a creer, pero se está volviendo cada vez más difícil en la mañanera defender a ciertas figuras que obviamente crecieron también al amparo del presidente López Obrador o protegidos en el sexenio pasado.
19: Pues ahí está Javier Garza, muchísimas gracias por estar con nosotros y este primer análisis justamente de este discurso y de esta reaparición justamente el día que la presidenta pues estaría cumpliendo 2 años de gobierno. Muchísimas gracias y muy buen día.
18: Gracias, Arely. Nayeli, un abrazo.
12: Gracias.
19: 7:26, tenemos más información y parte de lo que ha ocurrido esta semana pues tiene que ver justamente con esta lucha que mantiene Estados Unidos en contra de los cárteles mexicanos. Ayer la DEA pues ubicó al Mallito Flaco en la Ciudad de México en esta escisión que ha tenido el cártel de Sinaloa y que ha provocado esta violencia a partir justamente de la detención del Mayo Zambada, del secuestro y de la detención del Mayo Zambada. Está con nosotros aquí en W Radio Adrián López, director del noroeste de Sinaloa. Muchas gracias por tomar la llamada. Buenos días.
20: ¿Qué tal? Muy buenos días, Arely, Nayeli. Encantado de platicar con ustedes.
19: ¿Qué significa esto de que la DEA lo haya ubicado o lo haya ubicado como último lugar en donde estuvo en la Ciudad de México? Porque esto habla justamente de que el cártel se está moviendo.
20: Bueno, a ver, yo creo que no sería sorpresa que un capo como Ismael Zambada Siqueiros, el Mallito Flaco, estuviera en una ciudad como la Ciudad de México. Creo que sí algo evidencia el boletín de la OFAC, donde explican esta red criminal de El Mallito Flaco, pues como se le conoce popularmente, pues es que el alcance de estos cárteles pues es regional, ¿no? Tienen un alcance que va más allá, pues, de los sinaloenses, de Sinaloa, que es la cuna. Si bien muchos de los lugartenientes que allí se explican luego, pues te das cuenta que son originarios de acá, pues en realidad tienen operaciones en muy buena parte del país, ¿no? Sabemos de la presencia de la Malliza, como se hacen llamar, pues en un montón de estados del país. Hay que recordar también que su medio hermano, Vicente Zambada Niebla, el Vicentillo, fue capturado en la Ciudad de México también, ¿no? Entonces, yo creo que, pues, evidentemente la Ciudad de México es una de las grandes ciudades perfectas para esconderse, es inmensa, es muy fácil, digamos, perderse y entre comillas eso ahí. Y también habría que pensar que no es que esté ahí, ¿no? Ayer vi muchos medios diciendo, ahí está ahí la está. Ciudad de México, hermanito. Sí. Por favor, habrá estado en algún momento. Tampoco significa que ya no esté ahí. Estos capos, si algo tienen, cuando revisas tú luego, por ejemplo, el expediente del juicio del Chapo Guzmán, pues te das cuenta que se mueven todos los días, ¿no? Siempre tienen esta dinámica, pues, de vivir, como se dice popularmente, a salto de mata, de un lugar a otro, cambiando residencias continuamente, se mueven para hacer negocios, se mueven para ver personas, se mueven simplemente cuando algún rumor o alguna paranoia los empuja a eso, etcétera. Entonces, claro, es sintomático el hecho de que no esté, digamos, en la Sierra Alta de Sinaloa o entre Sinaloa y Durango, ¿no? Donde popularmente se dice.
19: Estas redes criminales y su movilidad no suelen incrementar la violencia en donde se les suele decir que están ubicados.
20: A ver, yo creo que depende mucho de las circunstancias, ¿no? Hay que recordar, por ejemplo, la captura de Ovidio Guzmán en Culiacán, los dos famosos culiacanazos, pues ocurren en Culiacán porque luego prefieren algunos de ellos quedarse en los territorios en los que dominan más ampliamente, ¿no? Donde tienen cooptadas estructuras institucionales, donde tienen una base social, donde es difícil el acceso. Hay que recordar, otra vez, vuelvo al ejemplo del Chapo Guzmán y del mismo Mayo Zambada, luego, que una de las maneras en las que normalmente se protegen cuando son relevantes, pues es recluyéndose en lugares que son de muy difícil acceso. No tanto luego porque la inteligencia norteamericana, mayoritariamente, o la mexicana, no puedan saber dónde están, o sea, no puedan ubicarlos, sino porque te cuesta mucho trabajo llegar ahí sin que un pitazo, una alerta o algo les avise de moverse antes. Entonces, no es que muchas veces saben dónde están, pero van tarde 2 o 3 días o están a una cantidad de horas en helicóptero, en una cuatrimoto, en lugares de muy difícil acceso, y eso les da a ellos ventaja para moverse, ¿no? También habría que pensarlo un poco generacionalmente, ¿no? Parece que los viejos capos pues gustaban más de estar en el monte, por decirlo así, y estos nuevos pues se mueven mucho más en entornos urbanos, ¿no? Ovidio es capturado la primera vez en Culiacán, hay que recordar, en una de las zonas más residenciales y comerciales más importantes de Culiacán, como es el sector Tres Ríos. El mismo Chapo Guzmán, cuando ya estaba en cacería, pues es capturado también casi capturado en Culiacán, luego capturado en frente del Malecón en Mazatlán y luego también en una zona residencial en Mochis. Creo que depende mucho también de la circunstancia en la que se encuentra la organización en la que están, de cuando está en calma a cuando no lo está, ¿no?
2: Querido Adrián, te saluda Nayeli Roldán. Oye, ¿cómo se explica también, Adrián, tanto en este caso que se muevan a la Ciudad de México, como también en cuestión de dinero, de todo lo que mueven a través de empresas, etcétera, que de repente no se vea por parte de las instituciones de este país? Es decir, si algo aprendimos con México Leaks es que la Sedena y los servicios de inteligencia de este país saben muy bien de las cosas, pero a la mera hora, pues los flujos de efectivo continúan, las empresas continúan, y en este caso, bueno, pues se pasea hasta por la Ciudad de México. ¿Cómo se explica eso, Adrián?
20: Bueno, yo lo explicaría de dos maneras, ¿no? La primera es muy obvia, y eso es colusión, corrupción, cooptación de autoridades, etcétera. Que es lo que precisamente posibilita estas estructuras más grandes, ¿no? Algo que otra vez se ve muy claro en este boletín de la OFAC, es que pues, tiene sus operadores criminales, tiene sus operadores violentos, pero también tiene su red política empresarial, ¿no? Que luego pues no es como que sea tan
3: abiertamente en la superficie, sino que estás hablando luego de pequeños negocios, muchos relacionados entre sí, pero que no llamen tanto la atención. Si ves las imágenes, las razones sociales, etcétera, pues son en realidad vehículos financieros que necesitan pues tener un acta y una cuenta pues para poder mover cierta cantidad de flujos. Pero hay que recordar que buena parte pues, de estos flujos son clandestinos, ¿no? También tenemos mucha evidencia de pues, que se han diversificado mucho en estas lógicas. Ya no solamente pues, es un tema de narcotráfico per se, que sigue siendo evidentemente uno de sus principales negocios y por eso les llamamos narcos, pero están metidos en alcohol ilegal, están metidos en robo de vehículos, están metidos en prostitución organizada, en trata de blancas, en personas, en lavado de dinero de muchas maneras, en cripto incluso, ¿no? Hay que recordar que hay antecedentes de cómo lavan dinero en cripto. Y la otra cosa que sí habría que decir, porque luego todo se lo atribuimos a corrupción y creo que una buena parte de eso lo explica, porque esas redes son las que les permiten estos alcances, ¿no? De agentes de seguridad, de agentes aduanales, de mismos, de actores políticos, ¿no? Hay que recordar que en Sinaloa perdimos un gobierno entero prácticamente debido a una acusación de Estados Unidos de colusión. Pero la otra cosa también creo que tiene que ver con capacidades técnicas, periciales, institucionales, que también en México no hemos construido. Yo creo que si algo nos ha enseñado esta disputa criminal en Sinaloa, que pues hoy cumple un poco más de 2 años, cuando la presidenta llegó al gobierno, esta guerra ya estaba aquí y aquí sigue. Y sigue prácticamente los mismos niveles de violencias letales. Algunas patrimoniales, como el robo de vehículo, han bajado ya sensiblemente. Pero lo que hay que recordar es que pues ya pasaron más de 2 años y ninguno de los líderes, tanto el Mayito Flaco como los Chapitos, los hermanos, pues Alfredo e Iván, que son los que mantienen la disputa viva, porque hay que recordar que esta es una disputa por la traición a Ismael El Mayo Zambada. Y entonces lo que hay es una venganza, lo que hay es una retaliación. Mientras no detengas a estos líderes, va a ser muy difícil que la violencia amaine. Ahora está mayoritariamente en Sinaloa, concentrada en el sur, en Escuinapa, en Mazatlán, sobre todo, que está poniendo más de la mitad de los homicidios y que eso es gravísimo para un destino turístico como Mazatlán. Lo cierto es que la inteligencia mexicana y la colaboración con Estados Unidos no ha alcanzado para dar con estos dos personajes, ¿no? Con estos dos liderazgos, digamos. Sí, creo que lo más relevante que tenemos es esta revelación de la DEA, pues de que se le habría visto la última vez en la Ciudad de México. Y yo supongo que después de este boletín, pues ya no está allí.
19: Claro que no. Muchísimas gracias por estar con nosotros, mi querido Adrián López, director del Noroeste de Sinaloa. Muy buenos días.
3: Buenos días a los dos. Gracias.
19: 7:35 a.m. Usted escucha Así las cosas en W Radio. Volvemos.
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6: Otra más de las cumbias originales, sus compas de Fuerza Régida y Grupo Frontera. ¡Vuélvele a marcar, compa Carlos!

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1: Una mañana con varios percances automovilísticos, uno de ellos un choque múltiple, en el que se registra en este momento en lo que es la autopista México-Pachuca, esto en el tramo de Ojo de Agua en dirección hacia la caseta de Catepec. Una pipa se queda sin frenos, que transportaba químicos, arrastra 5 vehículos, una motocicleta, fallece el conductor de esta moto, se está en espera de los peritos y el Ministerio Público en este punto. Solamente ha abierto un carril en dirección hacia la Ciudad de México, los vehículos averiados se encuentran todavía ocupando en un tramo de esta carretera. La alternativa puede ser la libre o bien el circuito exterior mexiquense. Otro percance, el que ocurre en Bolívar, y lo que es República El Salvador, en el centro histórico, una moto contra una patrulla. Otro más, el que se registra en lo que es Marina Nacional, a la altura del circuito interior con dirección hacia la zona del aeropuerto. También quedó controlado un incendio en lo que es Avenida Juárez número 60 en el centro histórico. Se retiran ya en este momento elementos del cuerpo de bomberos. Hay varios encharcamientos todavía a consecuencia de la lluvia de las últimas horas y un bloqueo en la zona de Xochimilco sobre la calle Cuauhtémoc. El reporte que tengo.
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2: Absolutamente comprometidos con la lucha al contrabando de todo tipo. El contrabando es un cáncer para las finanzas públicas. Nos ofende mucho las acciones que llevan a la elusión y a la evasión fiscal. Y en ese sentido hemos propuesto para esta Cámara una modificación en el IEPS para aumentar su trazabilidad y su transparencia.
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3: Siete de la mañana con 43 minutos. 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Lo que está en boca y manos de todos y en la conversación justamente está el tema de la deuda. El vicecoordinador de Morena en la Cámara de Diputados, Alfonso Ramírez Cuellar, advierte que México enfrenta un riesgo estructural en sus finanzas públicas y que esto puede ser un punto de no retorno. Muy buenos días. Gracias por estar con nosotros, diputado Alfonso Ramírez Cuellar. Buen día.
4: Arely, muchísimas gracias, muy buenos días.
3: ¿Qué tiene que cambiar justamente para que los ingresos públicos pues eviten esta crisis fiscal que usted está advirtiendo?
4: Bueno, nosotros somos partidarios y decididos constructores de un estado de bienestar que tenga la posibilidad y la capacidad y la certeza de otorgar mayores y mejores servicios públicos, particularmente un nuevo sistema en materia de seguridad social, el fortalecimiento de toda la investigación científica y el mejoramiento de nuestro sistema y de nuestra actividad educativa, y sobre todo un Estado que invierta mucho más en la construcción y en el mejoramiento de la infraestructura en el país, que tenga mayor capacidad para construir vivienda y para cuidar el agua y hacer que el agua limpia y suficiente llegue a todos los hogares. Y sobre la base de todas estas metas, de todos estos propósitos, pues necesitamos un Estado que sea fiscal y financieramente muy fuerte y que tenga la capacidad de poder cumplir con los propósitos y los objetivos que se ha trazado Morena desde que llegó al poder el 1 de diciembre de 2028. Entonces esto urge y es la urgencia del fortalecer fiscal y financieramente al Estado nos obliga a ir avanzando en incrementar la recaudación de tal manera que tengamos dinero suficiente para cumplir con estos propósitos. Este es el objetivo de la propuesta que estamos en estos momentos haciendo, y lo que requerimos pues es una gran unidad nacional, un debate muy responsable entre todos los sectores, la población de nuestro país, porque al final de cuentas estos cambios fiscales son sobre todo y ante todo una decisión y un acuerdo político nacional, y es en ese camino que debemos de transitar para que logremos con un combate muy fuerte a la evasión, también terminar con la elusión fiscal a partir de planeaciones muy agresivas que hacen determinados grupos económicos y personas morales. Y creo que en estos 2 años de la administración de la doctora Claudia hemos avanzado muchísimo. La recaudación se ha elevado casi más de 2 puntos del Producto Interno Bruto. Es una eficiencia recaudatoria, pero sigue siendo insuficiente tanto a nivel municipal, a nivel estatal y a nivel nacional. Recordemos que México, pues, es uno de los países con menos recaudación de América Latina y también de la OECD. Entonces, los retos son muy grandes y en ese camino yo estoy llamando a la construcción de un gran acuerdo político nacional para que enfrentemos grandes retos que son implicaciones del cambio demográfico, como es el tema de pensiones, entre otras cosas que son urgencias que debemos de atender.
3: Diputado, me dice del fortalecimiento fiscal, ¿se debería contemplarse un incremento de impuestos de una renovación fiscal? Porque me parece que el punto es que ya el dinero pareciera insuficiente ante tantos programas y transferencias sociales.
4: No, yo creo que tenemos que quitarnos de la cabeza esta idea de que la reforma fiscal es una y es súbita y es un momento. No, creo que hay muchos procesos que de manera paulatina hemos venido avanzando. Yo le quiero poner un reto muy grande que es de actualidad y es la regulación fiscal de las plataformas y del comercio electrónico, incluso de esto que estamos llamando inteligencia artificial. Desafortunadamente no hemos podido encontrar un acuerdo a nivel regional y a nivel mundial, pero las plataformas de comercio electrónico no pagan impuestos, sigue siendo muy viejo el concepto de establecimiento permanente, lo único que hacen es retener IVA y retener ISR en algunos casos, pero todo lo que son sus ganancias, sus comisiones,

0: elemento, pues es esto que ya vamos a avanzar ahora, un abuso en las deducciones y en la declaración permanente de pérdidas y pérdidas que hacen muchas personas morales y que les lleva a no pagar absolutamente nada del impuesto sobre la renta. Entonces, y tenemos el gran pendiente municipal y estatal que sí necesitamos pues irlo abordando. Si lo hacemos con el derecho a los contribuyentes, respetando sus derechos, la protección del contribuyente y al mismo tiempo garantizando progresividad en materia fiscal, creo que vamos a avanzar muy bien.
1: ¿Qué tal, diputado? Buenos días, le saluda Anayeli Roldán.
0: Anayeli, muchas gracias.
1: Gracias, diputado. El diagnóstico efectivamente está entre estos boquetes y también entre lo que se tendría que ir avanzando, pero exactamente cómo se puede aterrizar en el caso de huachicol fiscal, de facturación falsa, de extorsión, que son miles de millones de pesos que no ingresan a la hacienda pública, pero digamos, ¿cuáles son las acciones concretas que se estarían pensando desde el legislativo, pero también en alianza, digamos, o en trabajo conjunto con el resto de las áreas de gobierno, diputado?
0: Mire, están en la Cámara de Diputados dos iniciativas que yo he presentado. Una tiene que ver con hacer mucho más fuerte el combate al huachicol fiscal, y la otra tiene que ver con fortalecer las medidas para evitar operaciones simuladas y, por lo tanto, facturación falsa. En el paquete económico enviado por la Presidenta de la República vienen muchos de estos elementos. Creo que no se ha difundido de manera muy profusa las bondades del paquete económico en materia fiscal, pero en principio pues hay una recaudación esperada de casi 150 mil millones de pesos tan solo combatiendo una planeación fiscal agresiva que permite que pues casi el 70% de personas morales no pague ningún centavo del impuesto sobre la renta, más que a pesar de que los contribuyentes cautivos como nosotros pues pagamos 20, otras personas morales pagan 10 o 12, pero tenemos de las 580 mil personas morales que están dadas de alta como contribuyentes, casi el 60% no cotiza como debe de cotizar ni contribuye como manda la Constitución a los gastos del Estado. Entonces, hay un ajuste para evitar el abuso en las deducciones y para evitar también esto que se ha convertido en algo inaceptable de declarar pérdidas y pérdidas y pérdidas todos los años. Entonces, es una medida, y también lo que estamos proponiendo en materia de facturación y de huachicol fiscal creo que va a ayudar muchísimo.
2: Pues, diputado, muchísimas gracias. Yo creo que las finanzas públicas no pueden entenderse sin combatir también la otra parte, la penal, en donde se detenga, en donde también pues se frene justamente el huachicol y a las factureras. Muchísimas gracias y muy buen día.
0: Muchas gracias y muy amable por esta oportunidad.
2: Buen día, 7:53 a.m. Usted escucha Así las Cosas en W Radio, de aquí hasta las 10:00 a.m. con toda la información de lo que usted tiene que saber. La Comisión Nacional del Agua espera que el Frente Frío número 1 se mueva lentamente sobre el norte y noroeste del territorio nacional. Así es que se prevén pues lluvias en el centro del país, desde Veracruz, Puebla, Estado de México, Morelos, Ciudad de México. Así es que tome sus precauciones para este jueves. Continuamos.
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3: Siete de la mañana con 57 minutos. Usted escucha Así las cosas en W Radio. Yo soy Arely Paz, de aquí hasta las 10 de la mañana con toda la información de lo que usted tiene que saber, de lo que está en boca y manos de todos. ¿Ya sabe exactamente en dónde pone su dinero? ¿Peso por peso? La columna de Enrique Quintana esta mañana me puso, no sé si preocupada, tranquila, de saber en dónde está nuestro dinero. ¿Vivir o sobrevivir? Enrique Quintana, director general editorial del periódico El Financiero. Muy buenos días, cuéntanos de esta radiografía, ¿cómo estás?
4: Muy buenos días, Arely. Pues sí, fíjate que el INEGI presentó por primera vez una encuesta que se llama Encuesta Nacional de Gasto, que lo que cuenta es cómo distribuimos lo que gastamos o desembolsamos. Y la primera cifra que salta es de cuánto estamos hablando. El gasto mensual de los hogares en México tiene un promedio de 30 mil pesos. Esta es la lana que se desembolsa cada mes en un hogar promedio en México. Y de esos 30 mil pesos, el rubro que más demanda desembolso, pues es, ya se imaginarán, la comida. Alimentos, bebidas, para quienes fuman tabaco. Prácticamente 35% del llamado gasto monetario. El segundo lugar es el transporte. El transporte de todo tipo, el transporte personal, si uno tiene vehículo, o el transporte público, 20%. Y también hay que sumar los pagos de nuestras deudas, como diría la oración. También es un rubro muy importante el gasto financiero, que son alrededor de 6 mil pesos mensuales los que destinamos a pagar costos financieros. El gasto mensual es la llamada comida fuera de casa. Esto representa el 7.2% del gasto total. Son más o menos 1,400 pesos al mes, lo que refleja que en los hogares mexicanos pues ya se acabó aquella costumbre y ya no hay horarios ni condiciones para regresar a comer a la casa. Entonces hay desembolsos cuando uno se echa unos tacos, come en la fonda o come en un restaurante. Ese es el rubro más importante. En la compra de productos destaca la compra de carne. Son casi 1,300 pesos al mes, esto en lo que ya corresponde a la comida en casa. Y en el transporte, bueno, pues algo relevante es el desembolso en gasolina. Son casi 1,200 pesos al mes. Otro dato que resulta de esta encuesta, que por cierto es densa, es muy abundante en información, tanto a nivel nacional como estatal, es el porcentaje que representa la comida en el gasto de los hogares en zonas urbanas y en zonas rurales. En las ciudades, más o menos es el 33%, la tercera parte del gasto, el que se destina a comida, mientras que en las zonas rurales, en el campo mexicano, es el 40% el que se destina a comida. Esto corresponde, pues, a algo lógico, mientras menos ingresos. Lamentablemente en el campo hay muchos hogares pobres, una proporción mayor tiene que destinarse a la comida. Y bueno, un último dato de los muchos que aparecen en esta encuesta señala que hay enorme diferencia también en el monto total, en el desembolso entre los gastos en zonas urbanas y en zonas rurales. Uh-huh. En una entidad como Querétaro, en las ciudades queretanas, es casi de 90 mil pesos el gasto trimestral. Aquí estamos hablando de gasto trimestral en zonas urbanas, contra 38 mil pesos en zonas rurales. Una diferencia de más del doble lo que se percibe, lo que confirma pues esta enorme distancia, grande discrepancia que hay entre el campo y la ciudad. Hay muchos más datos, Areli, pero digamos los anteriores son una probadita de lo que el INEGI presenta en esta encuesta que por primera vez se realizó y que va a servir para luego hacer los cálculos de inflación, para darle a cada desembolso el peso requerido para hacer los cálculos de inflación. Esto lo dio a conocer el INEGI.
3: Por favor, échale un ojo a la columna del Financiero, porque Enrique Quintana pues, nos explica muy sencillo, punto por punto. Muchísimas gracias.
4: No, qué bueno que así te parezca. Y mira, antes de que se nos termine el tiempo, déjame contarte que quienes pensamos que el dólar ya se iba a abaratar cuando llegó a los 18, pues oh sorpresa, no. Esta mañana hace un rato estaba en 18.25 el tipo de cambio y ahora ya está en 18.18. Bajó un poquito, pero sigue subiendo. Y no solo en México, a nivel global continúan las presiones sobre nuestra moneda. Ya veremos qué sucede el día de mañana, Areli.
3: Muchísimas gracias. Muy buen día, Enrique.
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7: Amigas y amigos, buenos días, muy buenos días. Mañana del 1 de octubre de 2026, bienvenidos a la primera emisión de Noticieros Encuentro. En esta emisión de, pues, estreno de mes octubre, estamos ya comenzando el último trimestre de 2026. Yo soy Álvaro Morales y estamos listos con la mejor información registrada durante las últimas horas en Oaxaca, México y el mundo. Una información seleccionada minuciosamente por nuestro equipo de producción. Un saludo cordial a las regiones de la costa, Istmo de Tehuantepec y valles centrales del estado de Oaxaca, que nos sintonizan en las frecuencias hermanas de Grupo Encuentro, W Radio Oaxaca, La Qué Buena, los 40 principales, Radio Hit y Radio Teja. También a quienes nos siguen por www.encuentroradiotv.com, principalmente en los Estados Unidos de América y en Canadá. Son las 8 de la mañana, en ese momento con 6 minutos, y vamos con mi compañera Lilu Martínez, que nos presenta la agenda de este día.
8: Hola, ¿qué tal? Muy buenos días, estimada audiencia de Encuentro W Radio Oaxaca. Bienvenidas y bienvenidos a esta primera emisión del Noticiario Encuentro. Es 1 de octubre de este 2026, ya iniciando un nuevo mes, una nueva etapa, nuevos comienzos y también ya en plena temporada del otoño. Pues que todas sus metas y sus propósitos se cumplan en este día jueves 1 de octubre. Vamos con el avance informativo para esta primera emisión de los Noticiarios Encuentro. En información nacional, Claudia Sheinbaum Pardo llegó a la segunda mitad de su gobierno con tres temas que concentran buena parte de la agenda: la seguridad, la economía y la relación comercial con los Estados Unidos, particularmente por la revisión del T-MEC. Además, México busca diversificar sus mercados y atraer nuevas inversiones. El día de ayer reapareció Andrés Manuel López Obrador. El expresidente presentó su nuevo libro llamado Pueblo desde Palenque, donde habló de la transformación del país y del llamado humanismo mexicano. En Oaxaca, la Asamblea de los Pueblos mantiene su jornada de protesta, esto después de tomar el día de ayer ciudad administrativa. Familias desplazadas de Tierra Blanca Copala denunciaron que llevan casi 6 años esperando condiciones para regresar a su comunidad. Y en Huajuapan de León están restringiendo el uso de determinados artefactos pirotécnicos con multas de hasta más de 33 mil pesos. También le estaremos contando por qué Oaxaca aparece entre las ciudades mejor valoradas por viajeros internacionales y lo que está ocurriendo en Puerto Ángel, donde este fin de semana se llevará a cabo un torneo de pesca que ofrece hasta 500 mil de pesos por una captura. Parte de la información que le tendremos a detalle en esta primera emisión de los Noticiarios Encuentro. Recuerde que estamos presentes a través de redes sociales. Síganos, nos encuentra en Facebook, TikTok, Twitter X e Instagram como Encuentro W Radio Oaxaca. En la red mundial en www.encuentroradiotv.com. Atendemos su denuncia ciudadana al 951-308-1361. Con muchísimo gusto, les estamos dando seguimiento. Avanzamos con más información en esta mañana de encuentro.
7: Gracias, Lilu Martínez. Efectivamente, continuamos con más información porque la presidenta Claudia Sheinbaum, como lo dijiste, Lilu, cumple este jueves 2 años al frente del gobierno de México y comienza la segunda mitad de su sexenio con varios asuntos centrales en la agenda nacional, como es el caso de seguridad, crecimiento económico, programas sociales y la renegociación del T-MEC con Estados Unidos y Canadá. En materia de seguridad, el gobierno federal sostiene que el promedio diario de homicidios dolosos disminuyó 53% entre septiembre de 2024 y agosto de 2026, al pasar de 86.9 a 40.8 asesinatos diarios. También reportó más de 67.000 personas detenidas por delitos de alto impacto y el aseguramiento de más de 34.000 armas de fuego durante el periodo comprendido entre octubre de 2024 y agosto de 2026. Sin embargo, la violencia continúa siendo uno de los principales desafíos nacionales, con hechos recientes en estados como Sinaloa, Nuevo León y Chihuahua. En lo económico, el gobierno enfrenta un escenario de crecimiento moderado y la necesidad de mantener la inversión mientras la relación comercial con Estados Unidos entra en una etapa relevante por la revisión del T-MEC. Y el secretario de Economía, Marcelo Ebrard, participa en la reunión de ministros de comercio del G20 en Milwaukee, Estados Unidos, donde México busca atraer nuevas inversiones y ampliar sus mercados de exportación. La delegación mexicana está impulsando oportunidades para sectores como la automotriz, acero, farmacéutico y agroalimentario, además de buscar mayores exportaciones de productos mexicanos como el tequila. Uno de los objetivos es reducir la dependencia comercial con Estados Unidos mediante una mayor diversificación hacia mercados como India, la Unión Europea y Argentina. Ebrard también sostuvo encuentros para analizar oportunidades de cooperación y comercio con esas regiones. La reunión también ocurre mientras México mantiene abierta la discusión con Estados Unidos sobre el futuro del T-MEC, por lo que el encuentro entre funcionarios de ambos países es considerado relevante para la relación comercial. El contexto es especialmente importante para México porque Estados Unidos representa su principal mercado de exportación y cualquier cambio en las reglas comerciales puede repercutir, evidentemente, en industrias como la automotriz, acero y la industria también agroalimentaria. Otro tema que ya nos adelantaba mi compañera Lilu Martínez es la reaparición del expresidente Andrés Manuel López Obrador, quien ayer hizo un pronunciamiento públicamente a través de un videomensaje difundido en redes sociales para anunciar la publicación de su nuevo libro titulado Pueblo, editado por Planeta. Desde su finca en Palenque, Chiapas, el exmandatario afirmó que se encuentra bien y satisfecho con los resultados de su gobierno. En su mensaje, el político, pues que ha estado en diversos momentos en el foco de la polémica, sostuvo que durante los últimos años se logró una transformación del país impulsada, dijo, por la participación de la ciudadanía. López Obrador explicó que la otra busca abordar la historia política de México, que su obra, y destacar el papel que a su juicio ha tenido la población en los principales cambios del país. Señaló que inicialmente pensó en titular el libro Gloria, pero finalmente optó por Pueblo al considerar que ese concepto refleja mejor el contenido de su publicación. Durante su intervención, también hizo referencias a distintos momentos históricos, entre ellos la Revolución Mexicana y el gobierno del expresidente Lázaro Cárdenas, además de reiterar planteamientos relacionados con el llamado humanismo mexicano, corriente que ha identificado con el proyecto de la Cuarta Transformación. El libro se suma a otras publicaciones del exmandatario, entre ellas Grandeza, presentada anteriormente y dedicada a temas históricos y culturales de México. ¿Qué le parece si escuchamos al expresidente Andrés Manuel López Obrador?
9: La corrupción, digan lo que digan, se acabó la corrupción. ¡Ay! Todavía, porque es un proceso y además estaba muy arraigado, arriba sobre todo, porque el pueblo de México es un pueblo honesto. La mayor riqueza del pueblo de México es su honestidad. La mayor riqueza de México es la honestidad de su pueblo, para decirlo bien. Y los lujos en el gobierno, aviones, helicópteros, el avión presidencial, ¿en qué se convirtió? Dos hospitales, uno en Tlapa, Guerrero, en la montaña, donde están los más pobres de México, y otro también en una zona pobre, en Tuxtepec, Oaxaca. Están dos grandes hospitales. Ese es el avión presidencial. Y así, cuando yo llegué a la presidencia, se habían ejercido en el 2018 3.600 millones. En el primer año nuestro, en lo que es la presidencia, ejercimos 600 millones.
7: Por su parte, la presidenta Claudia Sheinbaum Pardo agradeció la mención que hizo el expresidente López Obrador ayer en su video de reaparición. Dijo que todavía no lee el libro Pueblo, pero que irá a comprarlo, y aseguró que López Obrador no se retiró de la política, sino de la vida pública, porque dedicarse a reflexionar y escribir también es una forma distinta de hacer política.
10: Bueno, hoy cumplimos 2 años al frente del gobierno de la República, y ayer nos sorprendió el presidente López Obrador con su nuevo libro. Todavía no lo tengo, espero irlo a comprar hoy. Sí, vi el video, es muy emotivo la verdad lo que dijo. Le agradezco mucho sus palabras y todo el mensaje es muy bueno. Pone en contexto lo que estamos viviendo. Y hay algunos que se pusieron pero muy molestos, enojados. Está presentando su libro. Él dijo, ¿no?, que iba a retirarse de la política para escribir libros, pero todo libro es político. Por eso yo siempre sostengo que no es que necesariamente se haya retirado de la política. Se retiró de la vida pública y del actuar político cotidiano, de la acción política, pero se está dedicando a reflexionar y a escribir, que también es una forma distinta de hacer política.
7: 8:16 en ese momento en el centro de la ciudad de Oaxaca. ¿Ley antimemes es un botón de censura? Paulina Fernández del Castillo, abogada y especialista en propiedad intelectual, habló al respecto en Así las Cosas con Enrique Hernández Alcázar.
11: Yo creo que sí hay un riesgo, aunque tenemos que poner las cosas en una balanza. Mira, sobre todo a mí me preocupa la regulación de la IA, o sea, lo que compete a la regulación de la IA, porque la reforma busca sancionar el uso no autorizado de voz, rostro e imagen alterados mediante sistemas de inteligencia artificial con el fin de evitar fraudes, explotación y desinformación. O sea, no va directamente al tema de la parodia. Sin embargo, el problema viene con otra de las reformas, que es a las plataformas, a las plataformas digitales y a los que prestan servicios de internet, porque les están exigiendo que cuando haya un aviso y tengan que retirar contenido, si no lo hacen, pues tendrán sanciones, y si hay reincidencias, pues también podrían ser acreedores a multas muy altas. Entonces,
12: oye, eso no pasa en otros países desarrolladísimos, ¿no?
11: Pues Mira, lo que pasa es que este aviso retirada, que en principio ya teníamos algo en el 2020, que estamos realmente como, si se puede decir, perfeccionando o poniendo un poco más severo lo que ya venía en este artículo del aviso retirada, fue copiado de la Digital Millennium Copyright Act de los Estados Unidos. Uh-huh. Para cumplir con el tema del T-MEC. Entonces, se copió prácticamente tal cual. Es más, si tú lo lees, cuesta un poco de trabajo porque, pues, la traducción estuvo medio extraña.
12: No me digas que la hicieron con inteligencia artificial.
11: Pues no lo sé, pero la verdad es que la lees y te cuesta un poco de trabajo entenderla. A las primeras lecturas no es sencilla, pero la diferencia entre este botón que tenemos para no recurrir a los jueces y no recurrir a alguna autoridad, exacto, que ordene, digamos, que se baje, ajá, el contenido. La diferencia es que en los Estados Unidos tienes al momento en que tú pides esta queja, te estás obligando a que si es mentira o si es falso el que realmente se estén violando derechos, pues seas acreedor a daños y perjuicios muy altos y acciones civiles con unas consecuencias muy serias. Y además en Estados Unidos tiene lo que llaman el uso justo. Entonces, eso protege evidentemente la parodia, la sátira y la crítica política. Y en este caso, yo creo que el huevo de la serpiente está ahí, porque entonces no va a haber una distinción para las grandes plataformas, grandes y chicas, porque aparte no tenemos nivel de si esta plataforma es grande, entonces tiene la obligación de bajar contenido por el tipo de usuarios que tiene, por ejemplo, como la ley europea, ¿no? Pero entonces estamos ahí como entrampados en que van a bajar todo contenido que sientan que les puede representar un riesgo, porque si no tendrían sanciones. Entonces creo que ahí es el problema, porque déjame decirte que en esta ley, en la Ley Federal del Derecho de Autor, sí hay una excepción muy interesante que dice que cuando se trate de crítica, sátira y parodia, no aplica la excepción a estos derechos de imagen. Pero si no tenemos cómo regular el hecho de que pueda bajar el contenido, pues entonces ahí estamos generando un problema, ¿no?
12: O sea, como siempre, nos faltan las letras chiquitas, las normas, las regulaciones, los reglamentos. Vamos, tú tuiteaste, ni en Europa con su Digital Service Act tan equilibrada y completa han obligado a las plataformas a hacerla de policías. Ni Estados Unidos o Canadá maneja esas restricciones.
11: No, así no. O sea, tienen candados o filtros que nosotros no estamos considerando. Y yo entiendo que se quiera cumplir con el T-MEC, pero...
12: Pero que lo cumplan bien, no al aventón, ¿no?
11: Exactamente. Y creo que lo que falta es entender para qué estamos haciendo las cosas, porque si esto es para proteger a los derechos de autor, me parece que se les está pasando un poco la mano, ¿no?
7: 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Son en Oaxaca las 8 de la mañana con 21 minutos. Pausa y continuamos.
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3: Yo no soy una de los gatos. Mi exnovio, Bebeto, con el que anduve desde la escuela. No, fíjate que desde que nos peleamos ya no volví a saber nada de él. Lo último que me enteré fue que se fue a Estados Unidos. Y no sé qué nada de él. Fíjate que lo voy a buscar. Me van a hacer verlo.

0: pues, huracanado, si me permite la expresión, y esta condición sorprendió a más de una persona. Múltiples videos en redes sociales que describen didácticamente lo que ocurrió ayer. Y después de esta precipitación bastante cuantiosa, autoridades estatales y municipales ampliaron a 2 postes de energía eléctrica y 4 árboles caídos, así como ramas precipitadas sobre la vía pública tras la tormenta y granizada reportada la tarde de ayer al sur de la zona metropolitana y que dejó incidencias principalmente en los municipios de Santa Cruz Jocotlán, Oaxaca de Juárez y también San Raimundo Jalpan. Las autoridades indicaron que a las 17 horas fue reportada la caída de 2 postes de alta tensión sobre la calle Fray Domingo de Aguinaga, esquina con calle Camino a la Horqueta, en la cabecera de Santa Cruz Jocotlán. Según los informes, uno de los postes permanecía sobre una casa, por lo que se requirió el apoyo de la Comisión Federal de Electricidad y Protección Civil Municipal. También se reportó un cortocircuito en un transformador ubicado sobre la calle Leyes de Reforma, en la colonia Las Culturas, también en Santa Cruz, Jocotlán. Mientras tanto, se informó que 4 árboles se precipitaron en distintos sitios del municipio vecino, uno de ellos sobre la calle Libertad y Dalias, en la agencia de policía de Esquipulas, a una cuadra de la escuela Miguel Hidalgo. La especie, según los reportes, tenía una altura de aproximadamente 15 metros y un diámetro de 1.5 metros. Otro árbol caído se reportó en Avenida Símbolos Patrios, esquina con calle Constituyentes en Santa Cruz, Jocotlán, donde el fuerte viento y las precipitaciones derribaron un árbol de bugambilia de aproximadamente 4 metros de altura y 4 centímetros de grosor que obstruía un carril de circulación. Además, se reportó la existencia de una rama caída en medio de la carretera en el camino antiguo a Coyotepec, entre las calles Hornos y Moctezuma, en Villas Jojo. Asimismo, las autoridades reportaron inundaciones sobre el bulevar Escuela Médico Militar a la altura de la gasolinera G500 de Mi Ranchito, sobre Calzada de los Deportes desde la calle Genaro B. Vázquez hasta la altura de una tienda de conveniencia. Además, encharcamientos sobre Avenida Cerro del Jaguar e inundaciones sobre Avenida Porfirio Díaz, esquina Progreso de la cabecera de Jojo. A esas afectaciones se sumaron un árbol caído sobre la avenida Eduardo Mata en Oaxaca de Juárez, así como una rama de árbol en avenida Ferrocarril y 2 ramas más en Símbolos Patrios. Las autoridades notificaron que la fuerte lluvia y granizada cayó en otros municipios como San Raimundo Jalpan, Cuilapan de Guerrero y Sachila. Integrantes de la Asamblea de Pueblos en Defensa del Territorio, la Educación Pública Gratuita y los Derechos Humanos mantuvieron ayer una jornada de movilizaciones luego de que tomaron los accesos de Ciudad Administrativa para exigir atención a demandas relacionadas con salud, educación, vivienda e infraestructura básica. La organización informó que las acciones forman parte de una jornada de lucha que prevé extenderse hasta el próximo 22 de octubre, fecha en que se conmemora el aniversario luctuoso de Catarino Torres Pereda. Durante la protesta, los manifestantes señalaron que buscan la instalación de una mesa de diálogo con respuestas concretas a sus planteamientos, principalmente en materia de servicios de salud, acceso a vivienda digna, rehabilitación de caminos y mejoras en la infraestructura básica. Escuchemos.
1: ¿Cómo puede un Estado atreverse a decir que hay justicia social cuando las aguas del pozo común se contaminan y se enferman nuestros hijos? ¿Cómo pretende hablar de progreso cuando las familias no cuentan con una vivienda digna ni espacios adecuados para hacer la vida dignamente? No hay justicia posible cuando nuestros caminos siguen abandonados, incomunicando a los pueblos y poniendo en riesgo a los enfermos que no pueden llegar a un hospital. No hay justicia cuando la infraestructura educativa está en ruinas, obligando a las infancias de las unidades a estudiar bajo techos de lámina rotos y en el olvido absoluto. Exigimos soluciones reales para las necesidades de los pueblos. Seguridad, vivienda digna, saneamiento urgente del agua, caminos transitables e infraestructura educativa y de salud. La historia nos ha enseñado que es solo mediante la organización que la justicia social llega a las comunidades.
0: La agrupación denunció además problemas de contaminación de fuentes de agua, comunidades con dificultades de comunicación por el deterioro de caminos y escuelas que aseguran presentan condiciones deficientes para la atención de estudiantes. Los integrantes de la asamblea indicaron que permanecerán en movilización mientras no exista una respuesta a sus demandas y reiteraron su llamado a que las autoridades establezcan mecanismos de atención con carácter resolutivo. y casi 6 años fuera de su comunidad y hasta ahora sin una fecha clara para regresar, familias desplazadas de Tierra Blanca, Copala, denuncian que el compromiso de las autoridades para generar condiciones de retorno seguro quedó nuevamente en el aire. Lilu Martínez con la información.
2: Así es, Álvaro, pues las familias desplazadas de Tierra Blanca, Copala, denunciaron que a más de 45 días de que las autoridades estatales anunciaran acciones para generar condiciones de retorno seguro a su comunidad, pues no existen resultados visibles ni información sobre los avances concretos. Las víctimas, que suman 144 familias y que permanecen dispersas entre Yosoyushi, Copala y otras comunidades dentro y fuera de Oaxaca, señalaron que nuevamente están enfrentando retrasos en un proceso que lleva años sin resolverse. De acuerdo con sus testimonios, Álvaro, tras los compromisos anunciados en agosto pasado, no ha habido nuevas reuniones, informes oficiales ni comunicación directa sobre las acciones que supuestamente estarían permitiendo su regreso a Tierra Blanca, Copala. Este reclamo no es menor, pues las familias cumplen ya casi 6 años fuera de sus hogares, luego de abandonar la comunidad por hechos de violencia que derivaron en uno de los casos más emblemáticos de desplazamiento forzado interno en Oaxaca. Representantes de las víctimas recordaron que las autoridades hablaron de establecer condiciones de seguridad en la comunidad y de avanzar en mecanismos de diálogo para facilitar su retorno. Sin embargo, afirman que el plazo planteado pues venció sin resultados verificables. Esta situación, Álvaro, pues está exhibiendo un problema más profundo: la incapacidad por parte de las autoridades gubernamentales para garantizar la justicia y la reparación integral a quienes fueron obligados a abandonar sus hogares. A casi 6 años de estos lamentables hechos, las familias sostienen que no existen sanciones ni avances significativos, pues que permitan esclarecer responsabilidades y ofrecer garantías de no repetición. El caso de Tierra Blanca, Copala, ha llegado incluso a las instancias internacionales. La Comisión Interamericana de los Derechos Humanos ha mantenido medidas relacionadas con la protección de las víctimas y ha señalado la necesidad de acompañar cualquier eventual retorno bajo condiciones de seguridad. Y mientras tanto, decenas de familias pues continúan viviendo lejos de sus tierras, dependiendo de apoyos temporales y enfrentando las consecuencias tanto económicas, sociales y emocionales de un desplazamiento, lo que para las autoridades pues suele traducirse en mesas y más mesas de diálogo que no tienen resultados. Para las víctimas, pues representan casi 6 años de espera sin una solución definitiva.
0: Muchas gracias, Lilu Martínez, por esta información. Le reitero la línea de WhatsApp: 951-308-1361. 951-308-1361. Gracias por sus comentarios. En unos momentos más les daremos cauce. 8:32. Pausa y continuamos.
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0: Juchitán de Zaragoza, usted lo sabe, Juchitán está viviendo un proceso de recomposición después de una crisis política que se desató a partir del 23 de septiembre pasado tras la detención del hoy expresidente municipal Miguel Sánchez Altamirano, una situación que se ha ido profundizando con la detención de otros funcionarios o exfuncionarios de aquel municipio. En esta crisis política que comenzó, se lo reitero, la semana pasada, pero que vive inmerso en una crisis de seguridad que se ha prolongado durante los últimos años. Y en este sentido le indico que la Fiscalía General del Estado de Oaxaca obtuvo la vinculación a proceso de Yonkeni MS, quien se desempeñaba como comisionado de la Policía Municipal de Juchitán de Zaragoza, por su probable responsabilidad en el delito contra la investigación y seguridad del Estado, al brindar presuntamente protección al grupo delictivo conocido como Los Cromos, un brazo operativo, de acuerdo con las autoridades del Cártel Jalisco Nueva Generación. Durante la audiencia inicial, el juez de la causa calificó como legal la detención de Yonkeni MS, resultado de una intervención coordinada entre autoridades estatales y federales. La vinculación a proceso representa, de acuerdo con la autoridad ministerial, un nuevo avance dentro de esta intervención interinstitucional que tiene como objetivo identificar y desarticular las redes de complicidad que permiten la operación de grupos delictivos en la región del Istmo de Tehuantepec. Con esta acción, Yonkeni MS se convierte en la tercera persona vinculada a proceso luego de los operativos desplegados en Juchitán de Zaragoza. Cabe recordar que el pasado 23 de septiembre, durante la primera fase de aquella intervención, las fuerzas de seguridad aprehendieron al que hasta ese momento era presidente municipal en funciones en este municipio, identificado como Miguel Sánchez Altamirano, alias Ketu, así como Carlos Alberto PL, alias La Parca. Y siguiendo con esta información que tiene que ver con la vinculación a proceso de estos funcionarios, ¿usted sabe cuánto tiempo, en caso de que la investigación, el proceso judicial, se traduzca en una sentencia condenatoria en contra del exedil de Juchitán de Zaragoza, sabe cuánto tiempo podría estar Miguel S.A., alias Ketu, tras las rejas? De acuerdo con el Código Penal del Estado de Oaxaca, por el delito de extorsión, en caso de ser hallado culpable, podría pasar en prisión de 6 a 18 años. Es la pena que le podría esperar a Miguel Sánchez Altamirano en caso de ser hallado culpable por el juez del Poder Judicial de Oaxaca en este proceso comenzado en su contra. Y además, por los delitos de contra la seguridad pública y contra la seguridad del Estado. En este caso también se advierte que la pena podría ser de 7 a 15 años de prisión y una multa de 200 a 400 veces el valor diario de la unidad de medida y actualización. Le reitero, por este delito, el segundo, que tiene que ver con contra actos de investigación, actividades de seguridad pública y del Estado, a quien incurra en ese delito, la pena que podría alcanzar oscila entre, ya se lo vuelvo a repetir, entre los 7 y 15 años de prisión, la mínima 7 años, la máxima 15 años. Suponiendo que Miguel Sánchez Altamirano sea hallado culpable de extorsión agravada, la pena mínima para este delito, por tratarse de servidor público, sería de 9 años. Y de ser hallado culpable del segundo delito que se le imputa, y yéndonos a la pena más pequeña, esta llegaría a 7 años. Sumados estos dos delitos, la sentencia sería de 16 años de prisión para el expresidente municipal de Juchitán de Zaragoza. Yéndonos al otro extremo, que las autoridades encuentren penalmente responsable al presunto responsable de estos ilícitos, es presunto responsable, queremos dejarlo claro, presunto responsable de los delitos, pero suponiendo que hay en responsabilidad y pidan la pena máxima, sería esta pena máxima de 33 años de prisión en contra del exfuncionario, 18 años por el delito de extorsión agravada y 15 años por los delitos contra la seguridad pública del Estado. Y una acotación más en torno a esta condición es que el juez de la causa, que hace 48 horas dio auto de vinculación a proceso por estos cargos, dio 3 meses, es decir, 90 días para el cierre de las investigaciones. Vamos a Salina Cruz, Oaxaca, a este punto neurálgico del estado oaxaqueño. Ahí se encuentra Antonio Villaseñor porque están protestando trabajadores y trabajadoras del Hospital de Especialidades. Toño.
15: Gracias, Álvaro Morales. Te comento rápidamente que también los trabajadores del Hospital con Especialidades de esta ciudad y puerto de Salina Cruz se unieron a este paro de 48 horas que están haciendo en diferentes zonas del estado, en los hospitales, esto en exigencia del tema de la dotación de medicamentos, insumos para realizar su labor y la nueva contratación de doctores especialistas. En el caso de Salina Cruz, este hospital que fue creado en la época de Felipe Calderón Hinojosa, pues fue inaugurado en su momento como uno de los mejores hospitales del estado, que tendrían equipamientos de calidad, de primer nivel, pero desde que se inauguró, Álvaro, te comento que este hospital ha estado en decadencia, afectación, no ha habido atención adecuada, no hay doctores ni radiólogos, mucho menos el personal. A veces tienen carencias en el tema de los insumos, incluso las personas que reciben atención médica, una operación, un accidente, tienen que comprar desde una gasa hasta una jeringa, los medicamentos, porque bueno, el desabasto es complicado por parte tanto del gobierno federal como del gobierno estatal para poder dotar a estos hospitales. Hay que señalar que este hospital, a pesar que tiene más de 10 años en función, ya está en una forma de afectación, sobre todo en la infraestructura que tiene. Además de esto, pues los equipos también dejaron de funcionar. Ahí están, pero sin que nadie los opere, y es un tema complicado. Y hoy también se unen esos trabajadores para exigirle al gobierno, dentro de este paro de labores de 48 horas, el poder tener por los mejores instrumentos, los mejores especialistas, para que se pueda resolver esta problemática que genera, por cierto, mucho malestar por parte de los usuarios, de los pacientes, y más que ahorita ya pasaron a ser parte del IMSS Bienestar, un tema que pues en vez de estar preocupados, pues esos directivos del IMSS Bienestar en el tema de poder dotar mejores implementos, mejores equipos, mejores personal. El tema del personal, pues se ocupan mejor en poder inscribir a más personas, se están inscribiendo más y más personas, y eso quiere, por supuesto, esto está afectando mucho el tema de la atención que se da en este centro hospitalario. Se espera que mientras tanto nada más se atienda la área de urgencias, atienda a los pacientes que lleguen a este lugar en el área de atención general, hablamos de dentistas, otorrinolaringólogos, nutriólogos, medicina general, pues no estarán atendiendo por el tema de este paro de 48 horas, este paro de labores, para exigir mejores temas de trabajo y sobre todo la dotación de medicamentos y de equipos de trabajo, así como la nueva contratación de doctores especialistas en el caso de Salina Cruz, de este hospital con especialidades. Pues bueno, Álvaro, estaremos al pendiente, pues, por supuesto, estaremos dando a conocer cómo se vaya desarrollando este tema. Bueno, excelente día, soy Antonio Villaseñor para Encuentro Radio.
0: Excelente día también para ti, Antonio Villaseñor, y por supuesto que estaremos al tanto de cualquier actualización. Le cuento también que la escasez de lluvias y la falta de apoyo en programas al campo en Matías Romero Avendaño complica la situación de los pequeños y medianos productores en la región del Istmo. Romualdo Santiago con el reporte.
16: Álvaro Morales, amigos del auditorio, muy buenos días desde Matías Romero. Esta es la información. La falta de lluvias y el escaso apoyo al campo en programas del gobierno federal y estatal mantienen con preocupación a los pequeños y medianos productores en esta zona norte del Istmo. En este año, la temporada pluvial ha sido muy escasa, lo que hace pensar que el siguiente, en la temporada de estiaje, la situación se va a volver muy crítica para los ganaderos y agricultores por la falta de agua, y si a eso se le agrega la falta de incentivos para los productores, esto proyecta un panorama desolador. En este momento se nota la crisis de agua que vive en los pueblos del Istmo y en gran parte se debe al abastecimiento pluvial, y cada vez tanto particulares como productores del campo hacen pozos más profundos para encontrar agua para su uso. Pero ¿cuánto tiempo se podrá seguir explotando el subsuelo y qué tanto aguantaría hasta colapsar si no hay lluvias? Los pocos programas que existen en la actualidad para el campo son meramente destinados a un determinado sector que tampoco tiene resultados tangibles, toda vez que sembrar plantas y después buscarle cliente a lo que se produce no se refleja la utilidad ante tanto esfuerzo, no le encuentran mercado a sus productos y terminan vendiéndolo a precios ínfimos o regalándolo. Son varios factores que les afectan, pero lo más difícil es que este año no llovió como se esperaba, y así se abastecieran los mantos freáticos. Es mi reporte en esta mañana.
0: Muchas gracias, Romualdo, y vámonos a la región de la Mixteca, porque en Huajuapan de León, el municipio, en coordinación con la diócesis, restringió el uso de cohetes y bombas pirotécnicas en la cabecera municipal, argumentando riesgos por el ruido, la contaminación y las vibraciones que puedan afectar inmuebles que todavía presentan daños, y quien incumpla esta normativa podría enfrentar multas de hasta 33,000 pesos. La información con Lilu Martínez.
2: Álvaro y amable audiencia, el Ayuntamiento de Huajuapan de León restringió el uso de cohetes y bombas pirotécnicas conocidas como crisantemos en la cabecera municipal, esto como parte del operativo Silencio Vial. Esta medida fue acordada con la diócesis de Huajuapan de León y busca reducir los niveles de ruido, la contaminación ambiental y los riesgos asociados con la detonación de estos artefactos de gran potencia. De acuerdo con las autoridades municipales, la restricción se concentra en los cohetes y crisantemos, esto debido a las vibraciones y las ondas que generan al explotar. Otro de los argumentos es el estado de algunos inmuebles religiosos que ya presentan daños derivados del sismo registrado hace 3 años y de movimientos posteriores. Las autoridades advierten que las detonaciones podrían representar un riesgo adicional en estas estructuras que aún presentan afectaciones. También se considera la cercanía de mercados, escuelas y establecimientos comerciales ubicados en el centro de Huajuapan, donde una detonación pues podría provocar lesiones o daños materiales. El municipio también aclaró que otros tipos de pirotecnia estarían sujetos a permisos y disposiciones establecidos por la normativa municipal, y quienes incumplan, Álvaro, con estas restricciones podrían recibir multas que van entre los 5,000 hasta los 33,745 pesos, esto de acuerdo con el reglamento ecológico municipal. La autoridad ha señalado que el objetivo de este operativo sería disminuir

0: de 10,000 pesos. El torneo comenzó en 2024 como parte de las actividades de la fiesta patronal en honor de Ángel Custodio. En su primera edición participaron alrededor de 80 embarcaciones procedentes de distintos puntos del país. Para 2025, el premio principal llegó a 500,000 pesos por la captura de un pez vela, convirtiendo a esta competencia en uno de los eventos de pesca deportiva con mayor atractivo económico en la costa de Oaxaca. Además de la competencia, Puerto Ángel espera recibir durante estos días a visitantes y participantes que acudirán a las actividades relacionadas con la celebración patronal. El torneo combina una de las principales actividades tradicionales de esta comunidad pesquera con la llegada de turismo, aunque el atractivo principal, literalmente, estará en quien consiga sacar del mar la captura que pueda representar un premio de hasta 500,000 pesos. 8:50, pausa y continuamos.
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0: Muchas gracias por haberse puesto en contacto con nosotros a través del 951-308-1361, 951-308-1361, perdóneme usted, 951-308-1361, el número de WhatsApp para tener la comunicación amplia e indirecta de ambas vías, ida y vuelta. Y nos comentan desde Santa Cruz, Jocotlán, la señora Patricia: deben sancionar con más firmeza a las personas que tiran basura en las calles, porque cuando llueve todo se inunda. Me llamo Patricia y vivo en la exgarita de Jojo. Ayer con la lluvia no se podía pasar porque las calles parecían ríos. Deben sancionar con más firmeza a las personas que tiran basura en las calles, porque cuando llueve Todo se inunda, dice Patricia de la Exgarita en Santa Cruz, Jojocotlán.

0: Por favor, que alguien escuche a las personas de la tercera edad. Queremos un semáforo frente a la macroplaza. Nos pueden atropellar. Es un municipio indolente el de Santa Lucía del Camino. Pero ¿qué tal cuando ponen sus retenes y andan deteniendo a los automovilistas y motociclistas? Soy la señora Isabel y tengo 82 años, dice doña Isabel en este mensaje hecho llegar a través de WhatsApp a las líneas de Noticieros Encuentro. Por favor, que alguien escuche a las personas de la tercera edad. Queremos un semáforo frente a la macroplaza. Nos pueden atropellar. Es un municipio indolente, el de Santa Lucía del Camino. Pero ¿qué tal cuando ponen sus retenes y andan deteniendo a automovilistas y motociclistas? Dice la señora Isabel, que se comunicó con nosotros. Y es momento. Muchas gracias por la participación. Y por supuesto que le estaremos dando seguimiento a esta situación de Santa Lucía del Camino, porque tiene razón, señora Chabelita, ahí se pone un alcoholímetro, ahí va la Policía Municipal de Santa Lucía del Camino, y con ese tipo de operativos el ayuntamiento acepta que es su jurisdicción, y no puede ser que para cobrar multas por alcoholímetro sí vaya a ese punto, a ese crucero, pero cuando se trate de salvaguardar la integridad de los peatones, ahí sí se haga pato. Le agradecemos mucho, señora Isabel. Vamos ahora con mi compañera Susy Cruz, que nos tiene también información bien importante.
1: Álvaro Morales, muy buenos días, amable audiencia. Qué gusto saludarles en este inicio de mes. Y efectivamente hay buenas noticias para Oaxaca. La ciudad fue ubicada en el tercer lugar del ranking internacional Happy Place Score 2026, una clasificación elaborada a partir de reseñas y experiencias compartidas por viajeros de distintas partes del mundo. De acuerdo con el reporte, la capital oaxaqueña obtuvo una alta valoración por aspectos como su riqueza cultural, la presencia también de comunidades indígenas, su gastronomía, la experiencia que ofrece a quienes la visitan. En la lista aparece únicamente por detrás de Tulum, Quintana Roo, y también Soufriere en Santa Lucía. El reconocimiento vuelve pues a colocar a Oaxaca entre los destinos turísticos más atractivos del país, impulsada por espacios emblemáticos como el Centro Histórico, el Exconvento de Santo Domingo de Guzmán, el Jardín Etnobotánico, los mercados tradicionales, el barrio de Jalatlaco y el tradicional también Auditorio Guelaguetza. Sin embargo, en contraste pues con la percepción turística, las y los oaxaqueños conocemos la realidad que se vive en la capital. Miles de habitantes que siguen siendo viviendo con esta situación, mientras la ciudad recibe reconocimientos internacionales y mantiene una importante actividad turística, Oaxaca también enfrenta problemas relacionados con la inseguridad, con la pobreza, con los rezagos en servicios públicos, así como movilidad, acceso al agua e infraestructura urbana. Los datos oficiales, Álvaro, muestran que la entidad continúa entre los estados con mayores niveles de pobreza e informalidad laboral del país, mientras que la percepción de inseguridad en la capital pues ha mostrado incrementos en mediciones recientes. A ellos se suman desafíos como la presión sobre los servicios públicos, la gestión de residuos, el crecimiento urbano y los problemas viales que afectan diariamente a la población. Y aún así, para los visitantes, Oaxaca mantiene una imagen asociada a su patrimonio cultural, tradiciones, la gastronomía, la oferta turística, factores que le permitieron colocarse entre las ciudades mejor evaluadas del mundo por quienes la recorren. Así que el reconocimiento, pues, refleja la fortaleza de Oaxaca como destino turístico internacional, aunque también recuerda que los desafíos sociales y urbanos que enfrentan sus habitantes continúan siendo parte de la realidad del estado. Es la información que tenemos, Álvaro, pues una contradicción por ahí con este tema.
0: Gracias, Susy. Efectivamente, muchas gracias por el reporte, por la información, Susy. Escucha a Susy Cruz en Contenidos en unos instantes más al término de este servicio informativo. Lilu Martínez con información del clima.
2: Luego de las lluvias fuertes que se registraron el día de ayer en distintos puntos de la ciudad capital, este jueves nuevamente tendremos condiciones para precipitaciones en buena parte del territorio oaxaqueño. La jornada estará iniciando con cielo medio nublado a nublado y conforme esté avanzando el día, aumentará la posibilidad de lluvias principalmente para la tarde y la noche. Hay que poner especial atención porque después de estas precipitaciones del día de ayer, algunos terrenos y caminos caminos permanecen húmedos, por lo que una nueva lluvia podría generar encharcamientos, crecida rápida de ríos y arroyos y complicaciones en algunas vialidades. Las lluvias pueden estar acompañadas de actividad eléctrica y rachas de viento. También se mantiene la posibilidad de niebla en las zonas montañosas y condiciones de oleaje elevado para la costa. Así que para este día jueves, nuevamente paraguas en mano y muchísima precaución al transitar, sobre todo por la tarde y la noche, cuando se espera el mayor desarrollo de las lluvias. Cuídese mucho y que sea un excelente inicio de mes.
0: Excelente inicio de mes para ti, Lilu Martínez. Excelente inicio de mes para todos y todas nosotros. Vamos a permanecer al tanto. No me queda más que agradecerle su confianza, su permanencia, la interacción con este servicio informativo. Recordarle que toda la información que surja a partir de este momento y hasta las 3 de la tarde, cuando tenemos una cita en la segunda emisión de Noticieros Encuentro en cadena estatal, usted la va a poder tener al alcance de su mano a través de su dispositivo móvil inteligente, a través de su laptop, de su computadora de escritorio, de su tablet, todos los gadgets que usted ocupe, todos los medios de comunicación que usted tenga a su disposición. Ahí usted podrá enlazarse con Noticieros Encuentro y nuestras redes sociales, Encuentro W Radio en X, Encuentro W Radio en TikTok, en Instagram, en Facebook. La información actualizada momento a momento, y siempre se lo reiteramos para que usted ya no busque más las notas, los datos que usted va a encontrar en Noticieros Encuentro, en sus redes sociales, totalmente confirmados para que no le salgan con fake news después, que usted ya vio ahí que hay un bloqueo en tal zona, usted se preocupa y llegando ahí no hay nada. Y alerta a sus familiares de una forma pues que a ellos también les causa preocupación. No, en Noticieros Encuentro no va a padecer eso. Aquí solamente información garantizada y corroborada por todo nuestro equipo de reporteros y de producción. Mientras tanto, son las 9 de la mañana con 2 minutos. Yo me despido, pero nos escuchamos en unas horas en la segunda emisión de Noticieros Encuentro.
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0: conectados ya con la actividad del día. Espero que sí, amigos, así que pongan mucha atención a cada paso que dan, ¿eh? Si tienen que realizar alguna actividad de escuela, de trabajo, o de casa también, porque luego hay muchas vueltas que realizar en casa. Bueno, pues chequen muy bien, vean cuando vayan a salir también de su domicilio, que estén cerradas todas las, sobre todo lo del gas, la estufa, chequen bien eso, porque a veces con las prisas dejamos ahí abierto pues el tanque de gas. Si ustedes acostumbran a cerrarlo, pues de una vez háganlo para mayor seguridad, desconecten todos.
1: Hay que ser como yo.
0: Porque digo, el refri no lo puedes desconectar, ¿no? Bueno, y algunas cosas que sí puedas desconectar de tu casa, checa, si utilizas cafetera, desconecta. Si utilizas igual el microondas, desconecta. Los cargadores, sobre todo de celulares, procuren no dejarlos conectados. Y bueno, chequen esos pequeños detalles, la seguridad también en el caso de que pues hay que asegurar bien nuestras puertas, las ventanas, sobre todo si van a salir por mucho tiempo fuera, ¿no? Si nada más van que a la vuelta de la esquina, pero de todos modos siempre hay que tener precaución. Y pues bueno, que les vaya muy bien durante el día, que nos vaya muy bien a todos durante el día con las actividades que tengamos que realizar, que tengamos ya previstos para este día, pues que todo se lleve a cabo con la mejor calma y sobre todo pues que se realice como lo hemos planeado. Así que bueno, ánimo aquí en Radio Teca, ya saben, les vamos a acompañar con

Muy bien, Flor Pálida. Este es un éxito, la verdad, de Marc Anthony. Una bonita canción. La letra de este tema está bastante buena. Y bueno, ni hablar, ¿no?, del ambiente musical que pone Marc Anthony con sus melodías, con sus canciones. Y bueno, vamos a continuar, amigos, con más música. Ya son las 10:28. Les comento rápidamente que nos seguimos con más música y que, por supuesto, también los queremos invitar para que se reporten. Estamos en el 971-71-1-18-39. Si gustan ustedes, pues contactarnos por esa línea. Yo creo que más adelante ya vamos a habilitar nuestra línea de mensajerías, de WhatsApp. Ahorita no la tenemos, pero espero muy pronto ya pueda estar de nueva cuenta habilitada para que podamos estar en contacto vía WhatsApp. Y pues bueno, saludos a cada uno de ustedes. Cuídense mucho, ánimo, y seguimos bailando.

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con ese ritmo. Fusión Bachesa por Radioteca. Son ya las 11 de la mañana con 10 minutos, así que a bailar se ha dicho porque el ambiente continúa y sobre todo también, pues bueno, disfrutar del día. Este momento pues estamos con un clima bastante, bastante bello, hace calorcito definitivamente, tenemos el cielo nublado como ya se dieron cuenta y a mí me parece un clima bastante agradable y espero que a ustedes también.

0: las 11 de la mañana con 17 minutos. Vamos a ir a la pausa y regresamos con más música aquí en Radio Teca. Estamos en el espacio de Bacheza. Acompáñenos y participen.
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0: Vamos a la pausa, volvemos, son ya las 11:42.
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por un rato con los chicos, las chicas del grupo Aroma aquí en Radioteca. Entonces, vámonos a la última pausa. Gracias por la compañía. Recuerden, amigos, que estamos con ustedes en el 971-71-118-39. Y aprovecho también para enviar el saludito a la señora Julia, a Ana Julia, también a Marta, a Verónica, que nos están acompañando.

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0: Sandunga. Un fuerte abrazo a todos. Vecinos del Espinal, gracias por acompañarnos. Saludos a la familia Castillejos Salinas, Castillejos Cueto. Gracias por acompañarnos en esta mañana. Suerte, feliz día.
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16: Muy buenas tardes, mi gente hermosa, ya son las 12:24. Y están en sintonía de la hora de la sandunga a través del 91.7 FM. Les saluda su amiga y servidora Cristal de la Cruz, acompañándoles en esta bella tarde con el mejor ambiente, la mejor música y toda la alegría para hacerles la mitad del día más sabrosa. Para ir calentando motores y ponernos en todo el ambiente tradicional, nos vamos de lleno con un verdadero clasicazo. Quédense bien pegaditos al radio, porque aquí vienen nada más y nada menos que los hermanos Angulo interpretando Dos Caminos.

0: Eso es, 12:37. ¿Y qué creen? Nos vamos al segundo corte de esta hora, pero volvemos con más música. No se despeguen de Radioteca 91.7 FM.
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0: Seguimos disfrutando de la hora de la sandunga a través del 91.7 FM. Su amiga Cristal de la Cruz les acompaña en esta tarde llena de sabor y buena música. Después de gozar con ese clásico antes del corte, no le vayan a bajar el volumen porque vamos a poner a temblar la pista. Prepárense para zapatear, bailar y sacar los mejores pasos, porque a continuación llega toda la energía y el folclor del Istmo con la banda Santa Cecilia y su tema El Cable.

0: Eso fue mi cumbia con la banda Santa Cruz. Son 12:49. Estamos llegando casi al final de esta hora de La Sandunga. Les saluda con el cariño de siempre su amiga Cristal de la Cruz. Vamos al último corte de esta hora. Pero no se despeguen, que al volver vamos cerrando con broche de oro esta hora.
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1: Con 56 minutos, ¿qué creen, queridos radioescuchas? Hemos llegado al final de esta hora de La Sandunga. Gracias por acompañarnos y no se despeguen de su Radioteca 91.7 FM, ya que en unos minutos más dará inicio el noticiero Así las Cosas con Carlos Loret de Mola y podamos mantenernos informados. Les dejo con esta canción que se titula Me Gusta Juchitán con Giovanni Gutiérrez. Se despide de ustedes con el cariño de siempre su amiga Cristal de la Cruz.

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3: Una en punto de la tarde. Me da muchísimo gusto estar de regreso. Gracias por acompañarnos. Es jueves 1 de octubre del año 2026. Estamos transmitiendo en vivo a través de las frecuencias de W Radio. Impresentable del Duende, ¿cómo le va?
4: Hermano querido, déjame tiro al abrazo porque además regresas en jueves de jarrito, no podría ser de otra forma.
3: A la prioridad, a lo importante.
4: Eso, tú sí sabes, hermano, como debe de ser, regresas en jueves de jarrito. Me da mucho gusto recibirte porque...
3: Oye, Arely Paz necesita el jueves, ha estado trabajando como nunca en su vida. Arely Paz, muchas gracias por quedarte también al frente de este programa.
5: Entonces, así como nunca, nunca. Hola, Carlos, bienvenido, Duende.
4: Fíjate que ayer estaba una encuesta que decíamos, ¿a qué hora duerme Arely Paz? Usted díganos, usted empieza a decir, ¿a qué hora duerme Arely Paz?
3: Esta semana no está manejando lo que es el sueño.
5: No, no le vengo manejando el dormir bien.
4: No te lo manejo.
3: Las horas de sueño, ya habrá oportunidad.
5: Pero ya tendré mi recompensa la siguiente semana, entonces.
3: Exacto, eso es como el clásico día que hoy no me dio tiempo de hacer ejercicio, híjole, hoy no me dio tiempo de dormir.
5: Así. Oye, además, Duende y Carlos, pues comienzan los festejos de cierre de año. Y es 1 de octubre hoy, ¿eh? Ya no me pueden decir que no.
3: Esta semana está chameando.
4: Y sobre todo, ¿sabes qué, hermano? Que tenemos bebida para el jarrito. Sí. Tenemos bebida para el jarrito, por si quieren entrarle. Me dejan presentarla de volada. Tenemos el boomerang macuspano.
5: Ah, caray.
4: Es la bebida de hoy porque...
5: Está pegadora.
4: Como, tú sientes que ya se fue, pero regresa. El boomerang no regresa. Sientes que ya se fue. Esta bebida lleva pozol, que es clásico de Tabasco.
3: Claro.
4: Pero pozol de coco, hermano. Porque así como de cuando de niño te dicen, ahí viene el coco. Y no manches, se aparece otra vez. Bueno, pues se apareció, ya saben quién y ya saben dónde. Y pues ahora, para seguir diciendo cosas que están fuera de la realidad, ya lo estaremos platicando, pero pídanse en el jarrito su boomerang macuspano.
3: Ah, qué bonito. Vamos de una vez a nuestros 5 temas de sobremesa, las 5 cosas que nos parecen las más importantes del día, hoy que estamos arrancando mes de octubre, 1 de octubre del año 2026.
1: 1.
3: Hoy se cumplen 2 años de que tomó la presidencia Claudia Sheinbaum, pero hoy todos estamos hablando de López Obrador. Pues porque López Obrador, curiosamente, decidió reaparecer hace 300 y tantos días que no lo veíamos. La última vez que había sacado un video fue hace 300 y tantos días. Decidió reaparecer justo cuando la doctora Sheinbaum cumple 2 años en el poder. Por si alguien quiere interpretar ahí un mensaje de quién manda aquí. Dice que no está metido en política. No creo. ¿A dónde? No.
4: ¿Cuándo? No. ¿Cuándo desde que se fue se acabó ya? Nunca más.
3: Dijo que está retirado. Que está retirado de la política. Sí. No. Por ejemplo, para los candidatos de Morena no se metió ni nada de eso.
4: No, para nada.
3: Dijo que no iba a hablar nada de su gobierno. No, pues ya. Qué listo, ¿no?
4: ¿Y qué si bueno, algo hemos no visto.
3: Qué bueno, si algo hemos visto en estos 2 años, es cómo nos vendió una gran mentira. No, pues claro que no quiere hablar de su gobierno. Ah, pero ese sí. Se aventa un rollo de 1 hora con 20 minutos. Sin parar, o sea, sin preguntas. Él solito. Ta, ta, ta. 1 hora 20. Para presentar su nuevo libro, Pueblo, así se llama, ¿no? dice que relata la historia de México desde la independencia, la reforma, la revolución y la cuarta transformación, pasando por los gobiernos neoliberales, y dice que le dedica el libro a la presidenta Sheinbaum.
6: Se lo dedico a Claudia Sheinbaum Pardo, nuestra presidenta y gran orgullo, ejemplo de trabajo, honestidad, rectitud y lealtad al pueblo. Eso también me hace muy feliz, de que a quien entregué el bastón de mando ha resultado extraordinaria, la mejor presidenta del mundo.
3: Insiste en que él no es del poder, que él no está metido en absolutamente nada.
6: Y decidí cortar de tajo porque no quise ser cacique, ni caudillo, ni jefe máximo, ni poder detrás del trono. No hay que tenerle mucho apego ni al poder ni al dinero.
3: Ande usted. Ahora resulta, duende, que dice que no hay que tenerle apego ni al poder ni al dinero. Oiga, que eduque a su hijo, ¿no? A sus hijos.
4: Es un cinismo desbordante, hermano.
3: No quise ser cacique. No. ¿Por qué, no? ¿Qué necesidad tendría ser cacique? No quise ser caudillo. No. ¿Es caudillo? No, ¿va? ¿Dónde? Va.
4: No, hombre. Ahora, ¿cómo crees? ¿Cuándo, López Obrador?
3: ni poder tras el trono. No, ¿va?
4: Qué bárbaro. No, es que es un descaro ya impresionante, hermano. De verdad, en serio. De verdad, es esto ya es surrealismo ya. No.
3: Habló de las acusaciones contra Andy López Beltrán, su hijo. Arely Paz, dime, por favor. Habló de las acusaciones contra Andy López Beltrán, de que le quitaron la visa a Andy, de que está mencionado en el expediente el huachicol fiscal.
5: No.
3: De todos los lujos, excentricidades, viajes y vida de millonario que se da.
5: Que no.
3: ¿Y de Bobby?
5: No, menos.
3: ¿Y de José Ramón?
5: No, pues tampoco.
3: ¿Y del chavito Jesús Ernesto?
5: No.
3: Que ya es mayor de edad.
5: Dijo que viene a visitarlos y que lo van a visitar, pero fue lo único que se mencionó.
3: Oye, ¿y habló de Adán Augusto López y el cártel de la Barredora?
5: No le dio tiempo, yo creo.
3: ¿Y el Rocha? ¿Y el Rocha?
5: Tampoco.
3: Tampoco habló del Rocha. No me digas. ¿Y de Marina del Pilar?
5: No, pues te la vengo manejando, no.
3: Tampoco habló de Marina del Pilar. ¿Y de que se descarriló el tren interoceánico y mató a 14 personas?
5: No.
3: ¿Y de que se quemó la refinería Dos Bocas y murieron 5?
5: No.
3: No, pues así sí, ¿no? pero eso sí. Se aventó el cuánto gana Loret. Esa no podía fallar. Por cierto, muy importante. Quiero agradecerle muy especialmente desde estos micrófonos de W Radio al licenciado Andrés Manuel López Obrador, ese fomentador de corruptos, ¿no? Que escuche nuestro programa. Qué bonito, ¿no? O sea, sabíamos, duende, pero pues que lo diga y todo. Escuche usted, ¿cómo? No quiero que se ofenda a nadie que nos está escuchando, pero López Obrador es igualito que ustedes. No es cierto. No, López Obrador también escucha la W, también. No lo pueden evitar. Y un montonal de morenistas escuchan la W, nada más que son oyentes de closet, ¿no? Escuche usted a López Obrador.
6: Pero le cambia a la W. Ah, pues ahí está Loret de Mola, imagínense. Pero pues no es Loret, no es derecha y no es ultraderecha. No. Es neofascismo.
3: Aquí estamos en la W. Deberíamos hacer un promocional con eso. Hasta él nos escucha. Pues por eso se anda manejando el rating, que se anda manejando.
4: Yo ya lo he dicho, ¿no? Pero luego me dicen que soy muy sobrado, que muy soberbio. Digo, pues es que los números, ahí están los números. O sea.
3: Oye, agréguele uno más al número, porque nos escuchan en Palenque. Nos escuchan hasta en casa de la... así se llama el rancho, ¿no? Tal cual.
4: Sí.
3: Bueno, importante decir... Duende, anote, Arely Paz, anota esto. Porque nosotros somos unos incrédulos. Nosotros andamos hablando que si Andy, que si la lana de Adán Augusto, que si Pedro Haces, que si la casa de Noroña, que si los lujos de Mario Delgado y sus viajesotes. No. Escuche usted lo que dice López Obrador. Ya se acabó la corrupción. Digamos lo que digamos, escuche usted.
6: La corrupción, digan lo que digan, se acabó la corrupción. ¡Ay! Todavía, porque es un proceso y además estaba muy arraigado. Arriba y los lujos en el gobierno, aviones, helicópteros.
3: ¡Ya se acabaron los lujos! ¿Ya? ¿Cuándo ve a usted a un morenista en primera clase? Nunca. ¿Ya no se ve, duende, o sí? ¿Nunca?
4: Cero, hermano. Así que digas, oye, hasta viajar en el helicóptero. No, ya no.
3: Oye,
4: ya
3: que
4: no,
3: el hijo de Andrés Manuel se fue de viaje a Japón. No, nada.
4: No, ¿cómo nada crees? Que no compra arte, Yayoi
3: Kusama. No, para nada. Que su hijo chiquito se la pasa en los antros fifís, abriendo botellas de champaña, dándose vida de millones. Tampoco, ¿no?
4: No. O que digas, oye, se van a Disney.
3: No. Se la vive en la playa, José Ramón, ¿no?
4: Sí,
3: no. Y los demás, pues, ¿no? Oye, sí que te digas, sacan sus relojes en las redes sociales, pero luego los borran, sus relojotes. No.
4: Cero. O sea,
3: el guardarropa de Sergio Gutiérrez Luna, no, nada, no.
4: Acuérdate que...
3: Los relojes de Adán Augusto, no.
4: No, hermano, no. En la 4T es al revés. Cuando llegan al gobierno, se empobrecen.
5: Es el único que pasa, ¿no?
4: Es el único que pasa. Ya en la 4T se empobrecen.
3: Oye, les tengo que decir algo. Yo no sé si es porque estaba yo eufórico por el triunfo de los Yankees de Nueva York. Pero cuando vi el video, y lo vi después del partido, ¿no? Todo a su tiempo. Cuando vi el video de Andrés Manuel, a lo mejor, corríjame, por favor, ¿eh? Pero sí, o sea, cuando traemos en la mente, y todos hemos visto, hasta la gente que lo quiere, hasta en Morena. O sea, en Morena están atragantados con el tema de Andy, y están atragantados con el tema de los narcopolíticos. O sea, eso no es un asunto de que nosotros estemos denunciando, no, ellos están atragantados con eso. Que salga López Obrador y se eche otra vez, repite lo mismo, y no aborde ninguno de los temas. O sea, oye, ¿qué dices de tu hijo, cabrón? ¿Qué dices de tu otro hijo? Y de tu otro hijo. O sea, ¿en serio nos vas a venir a dar clases de moral con esos coyotes que engendraste? ¿Con esos delincuentes de cuello blanco que son tus hijos? O sea, ¿en serio nos vas a venir a dar clases de moral cuando tu secretario de gobernación puso de secretario de seguridad al líder de un cártel? Cuando tu hijo aparece mencionado en la red de huachicol fiscal que encabezaban los sobrinos de tu secretario de Manín. O sea, yo lo veía y lo veía muy, como muy patético, pues, muy desempoderado, muy disminuido, pero te diría patético. O sea, como yo decía, está viviendo otra realidad. Yo me imaginaba a los morenistas, digo, para el periodismo festín, que salga el tipo con este descaro, ¿no? Y se muestre cínicamente frente al mundo. Qué bueno, porque ha costado trabajo ir quitando la máscara. Pero, qué patito. O sea, yo lo veía y decía, pues es que no me produce más que, pues, como lástima, ¿no? Es decir, en estos 2 años en los que usted ha estado ha aparecido 2 o 3 veces, descubrimos su engaño y la gente lo descubrió, la gran mentira de su gobierno lo descubrió. O sea, yo que él ya ahorita estaría apostando fundamentalmente para que la gente no me echara la culpa de las cosas y dijera, ay, pobrecito, no supo de las tranzas de Andy, ni de las de Bobby, ni de las de José Ramón, ni la de Jesús, ni de los lujos de Jesús Ernesto. No supo que Adán Augusto estaba coludido con un cártel. No supo de las raterías de Ojeda, su secretario de Marina. O sea, ya la apostaría yo a eso, ¿no? Y allá él. Pero de verdad lo vi y fue así como hasta lástima. O sea, no me topé a aquel poderosísimo presidente con el que hubo que lidiar 6 años. No, lo veía yo y casi ese pobre diablo, ¿no? Ah, pero eso sí, se acordó de uno y eso pues es siempre es bonito, ¿no? Y no me lo voy a olvidar nunca. Porque todo lo que falta de salir. El tiempo que lleve desmontar esa gran mentira. La presidenta Sheinbaum, bueno, pues agradecidísima de que el jefe le haya dedicado su libro, ¿no?
7: ¿Escuchas? Hoy cumplimos 2 años. Al frente del gobierno de la República, y ayer nos sorprendió el presidente López Obrador con su nuevo libro. Todavía no lo tengo, espero irlo a comprar hoy. Sí, vi el video. Pues muy emotivo, la verdad, lo que dijo. Le agradezco mucho sus palabras y todo el mensaje es muy bueno. Y hay algunos que se pusieron, pero muy molestos, enojados. Él dijo, ¿no?, que iba a retirarse de la política para escribir libros, pero todo libro es político. Por eso yo siempre sostengo que no es que necesariamente se haya retirado de la política. Se retiró de la vida pública y del actuar político cotidiano.
3: Y bueno, pues hoy, por cierto, ella cumple 2 años de estar administrando el changarro, ¿no? Dijo que el libro nos da para meses de conversación. Y que así como aparecen de pronto Salinas, Fox o Calderón, pues ahora sale López Obrador, ¿no?
7: No, sale López Obrador en un video. Y entonces sí, ¡ah!
3: Por cierto, la presidenta se manifestó en contra de la decapitación de la estatua de Felipe Calderón en Los Pinos que hicieron miembros del ESME. Lo cual, para serle franco, me parece de una hipocresía ya bastante refinada. Porque si llevas 8 años alimentando un discurso de odio, pues no puedes aventar la piedra y esconder la mano. Pero bueno, ya sabemos que la presidenta seguido tira la piedra y esconde la mano. ¡Ay, qué terrible que hayan cortado la cabeza de la estatua de Calderón! ¡Llevaba 1 año la estatua tirada! Ellos han alimentado un discurso de odio. ¡Hoy mismo estaban alimentando el discurso de odio para Calderón! Por cierto, ¿sabe quién reapareció en Instagram? Andy López Beltrán publicó una foto de él saludando a la presidenta con el mensaje: hoy celebramos 2 años de gobierno de nuestra presidenta Claudia Sheinbaum, 2 años de transformación, de defensa de la soberanía y de poner siempre al pueblo primero. Felicidades, presidenta, seguimos caminando juntos. Yo imagino a la presidenta volteando y diciendo, juntos. La presidenta insistió en que en México hay libertad de expresión. Sí, ¿verdad, duende? Por eso.
4: Totalmente, hombre.
3: Por eso sobra. Se acaba de
4: sobra.
3: Se acaba de aprobar la ley antimemes para que puedan meter al bote a los que hacen memes en redes sociales. Pues eso es parte de la libertad. Eso es libertad de expresión. ¿No escucha usted a la presidenta?
7: Se puede decir todo en México. Todo. Ah, hay debate. Sí, hay debate. Lo que ellos no quisieran es que hubiera debate. Pero la libertad de expresión es de ambos lados. Yo también tengo libertad de expresión en lo que me marcan las leyes y la Constitución. Pero también tengo libertad de expresión.
3: No, yo no tengo problema que haya debate, pero persecución. O sea, claro que puede uno decir lo que quiera, sabemos a qué costo. Analice usted los casos de los periodistas que decimos cosas sobre este gobierno.
4: Oye, hermano.
3: Y lo que nos pasa y lo que nos hacen y lo que nos persiguen, ¿no? Entonces, no, ¿quieres ejercer la libertad de expresión? Claro, tiene un costo. Oye, ¿no le pasó, por cierto, le mando mi solidaridad a Lourdes Mendoza con la turba esta? ¿No? Esa es la libertad. Ah, ¿quieres ejercer tu libertad de expresión? Perfecto, nomás aguas cuando salgas a la calle, porque te vamos a poner a la turba que te intimide. Te gritan. No. Terrible. ¿Qué decía, duende?
4: No, hermano, dejé. Ahora que está todo esto en boga de la ley antimemes, me acordé de un meme icónico que aplicaría para el mensaje que dio ayer López Obrador, el de ¡güey, ya! O sea, güey, ya, en buena onda. Sí. Güey, ya.
3: Por cierto, la presidenta dice que la ley antimemes no es una ley antimemes.
7: La ley que se aprobó de protección de propiedad intelectual tiene que ver para actuar contra la piratería en todos sentidos y proteger la propiedad intelectual. No es para Corea, no está dirigida a un país, sino en general, la protección de la propiedad intelectual. No sé por qué, no tengo ni... ahora sí que ni idea de por qué le llamaron ley antimeme o como prohibición de memes. No sé de dónde sacaron eso, porque es una absoluta mentira. No, es más, no hay ningún artículo que tenga que ver con eso. O sea, es un invento, es una decisión que toma la Secretaría de Economía a través del Instituto Mexicano de la Propiedad Intelectual. Por un lado, de facilitar todas las patentes que ya se había aprobado, y por otro lado, de proteger la propiedad intelectual para evitar la piratería. Ese es lo principal de esa ley.
3: Pues ahí tiene usted lo que dice la presidenta Sheinbaum. La consejera jurídica de la presidenta, Luisa Alcalde, defendió la ley antimemes.
8: Son 2 modificaciones, tanto al Código Penal como también a la Ley de Propiedad Industrial. Se dice de manera engañosa que lo que se pretende es limitar los memes, la crítica. Pero absolutamente nada tiene que ver esta ley con eso. No habla de críticas, de memes, de sátira. Aquí lo que se está regulando, por un lado, es la piratería, y en específico en el artículo a que hacen mención, es sobre el robo de identidad del gobierno para intentar engañar a una persona para cometer un ilícito.
3: Vero Méndez, ¿en qué paró la ley antimeme? ¿Cómo te va? Muy buenas tardes.
9: Pues acabó en un encontronazo verbal, Carlos, ¿cómo te va? Buenas tardes. Acabó en este encontronazo la aprobación de la reforma a la Ley de Propiedad Industrial y el Código Penal para meter hasta 5 años a la cárcel a quien use imágenes, logotipos, signos o símbolos del gobierno con fines delictivos. Carlos, pues todo empezó cuando la panista Lili Téllez subió a la tribuna y llevaba unas esposas de metal en la mano. Dijo, bueno, estas son para usted, senador Enrique Insunza, ahí lo tenía enfrente en su cara, le dijo, estas son para usted, esperemos que pronto se las pongan, mientras que el sinaloense acusado de narco hacía como que la Virgen le hablaba, quién sabe a quién le hablan, volteaba para un lado, volteaba para otro, se volteaba, se rascaba la cabeza, no, pues quién sabe a quién le hablan, así actuaba Enrique Insunza, mientras que Lili Téllez le ponía unas esposas de metal en la cara. Y bueno, las cosas se pusieron muy candentes cuando Lili Téllez pidió una moción de ilustración. ¿Y qué crees que transmitieron, Carlos? Pues transmitieron imágenes de esta parodia de la obra o de la película La Caída, donde pues empieza a desmoronarse el régimen régimen de Hitler. Y bueno, pues a la mexicana, ahí aparece López Obrador y los gobernadores morenistas vestidos de nazis. Entonces, cuando lo estaban transmitiendo, hacen un enfoque al gobernador de San Luis Potosí, a Ricardo Gallardo, también vestido de nazi en esta parodia, y Lili Téllez soltó las carcajadas, lo que desató la furia de su esposa, la senadora Ruth González, que bueno, pues es la virtual candidata al gobierno de San Luis Potosí para relevar a su esposo en esa entidad, y dijo, no, pues de mi familia y de mi marido usted no se va a burlar ni lo van a hacer parodia. Vamos a escuchar ese momento.
10: El hecho que usted replique la imagen del gobernador de San Luis Potosí es delicada con lo que usted está haciendo referencia, porque no tiene fundamentos y eso se llama difamación.
9: Ruth González se sintió ofendida, pero Lili Téllez se sintió amenazada. Escuchemos.
11: Senadora, usted no me viene a amenazar. Usted no tiene por qué venir aquí al Senado a amenazarme. Sus amenazas son particularmente serias porque usted y su esposo están asociados con cárteles en su estado.
9: El morenista Manuel Obrador.
3: ¿A quién se refería?
9: A Ruth González y a Ricardo Gallardo. Porque le dijo, bueno, usted no me tiene por qué venir a amenazar, yo me siento amenazada.
3: Ella es
9: usted,
3: la que va a ser la candidata del Partido Verde, y Morena se echó para atrás, ¿no? O sea, le puso ahí un candidato de papel para
9: sí, va libre. Sí, va libre ella para ser la candidata al gobierno y terminaría pues relevando a su esposo. ¿Qué nepotismo ni qué nada? O sea, ella estaría relevando a su esposo como gobernadora, si es que gana, bueno, allá en San Luis Potosí. Manuel Ladrón de Guevara pues también se enfureció y le reclamó al presidente del Senado que por qué permitió que se transmitieran estas imágenes de parodia en el pleno del Senado y pues exigía ya el debate. Vamos a escuchar.
12: Lo que yo objeto, y por eso mi moción, es que nos conduzcamos de acuerdo al debate, porque tantas libertades que está dando usted, presidente, yo le suplico que ya ordene usted el debate, presidente.
9: Y es que fíjate, Carlos, que la presidenta, como decía, pues es que ahí no habla de memes, no habla de parodia, no, pero tampoco lo especifica y tampoco pone a salvo a los periodistas, a quienes hacen parodia, a los creadores de contenido que usan a veces imágenes del gobierno y que lo replican en comedia, en parodia, en memes. Tampoco lo especifica la ley, por eso la línea es muy delgada. El gobierno federal dice en su iniciativa, no, pues aquí no decimos nada de memes. La oposición dice, pues lo tienen que decir para dejar a salvo a los creadores de contenido. Así es como se aprobó esta reforma ayer en el Senado de la República, Carlos.
3: Muy bien, muchísimas gracias, Vero. 1:00 p.m. con 24 minutos. Pausa, regresamos con más.
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0: el huachicol, las sanciones de la OFAC, en las que se alerta a una telaraña de empresarios y empresas, muchos de ellos ligados a la gobernadora de Baja California, Marina del Pilar, el que era su esposo cuando cometió los delitos, el que era su cuñado, una empresa hasta ella, estaba hasta hace unos días. Pero ella no, o sea, Marina del Pilar no, pero sí todo el entorno. Hoy la presidenta se molestó cuando le preguntaron si ella había blindado su campaña contra dinero del crimen organizado, una pregunta que me parece absolutamente lógica y legítima frente a todo lo que estamos viendo. ¿Hay alguna garantía de que la lana del narco no haya llegado a la campaña de Claudia Sheinbaum? ¿O por eso es que está protegiendo a Rocha Moya? Hoy le preguntaron y mire cómo se puso.
1: Ya en su campaña formal, ¿cómo hizo usted para blindar su campaña de recurso del crimen organizado o desorganizado? O desorganizado.
2: No, ahora sí te pasaste, reina.
1: No, pues, porque el presidente Andrés
2: Manuel niego rotundamente Solano, que eso sea cierto. Es no, más, no, le pregunté, es un, ¿cómo hizo no, para es una blindar, falta de respeto para que blindar, vengas aquí a no tener ninguna prueba, a mencionar esto con todo respeto, reina.
1: Entonces, yo no dije que, yo pregunté que si usted lo, ¿cómo lo blindaron?
2: El financiamiento de mi campaña fue perfectamente documentado en el Instituto Nacional Electoral. No hubo una sola observación, una sola. Entonces, lo que sí no podemos es aceptar preguntas tendenciosas que no tengan ninguna prueba. Con todo respeto, bueno, reina, pasamos a la siguiente, el compañero.
0: Bueno, fíjese que o sea, la pregunta fue, ¿cómo le hizo usted para blindar el financiamiento de su campaña al dinero del crimen organizado? O sea, ni siquiera está diciendo, oiga, su campaña recibió fondos de Rocha Moya y el cártel. No. ¿Cómo? O sea, se la estoy preguntando en sentido positivo incluso, ¿no? O sea, ni siquiera le dice, ¿cómo nos puede asegurar que no hubo lana del narco en su campaña? No, le dice, ¿cómo le hizo usted para blindar su campaña? No pudo la presidenta Sheinbaum. Se enojó. Manotazo. Oiga, por cierto, la DEA actualizó la ficha de búsqueda de Ismael Zambada Siqueiros, alias El Mayito Flaco, hijo de Ismael El Mayo Zambada, señalado como líder de la facción de La Malliza. La última localización la tienen registrada en la Ciudad de México. Esta actualización ocurre después de que el Departamento del Tesoro sancionó a 21 personas y 25 empresas vinculadas con la red de Los Mallitos, red en la que figura el que en ese momento era esposo de la gobernadora de Baja California, Marina del Pilar. Ya ve que se divorciaron poquito después de que le quitaron la visa a los dos, en lo que, a mi juicio, en mi opinión, es un ardid político. O sea, si la visa siguiera ahí, el matrimonio también. ¿Para qué nos hacemos? Por cierto, hoy se informó que en Bolivia, el fiscal general del estado, Roger Mariaca, fue detenido y está acusado de liderar una organización criminal para proteger a narcotraficantes. Él y 14 personas más fueron detenidas como parte de esta red criminal, el fiscal de Bolivia. Una 33.
3: Tres.
0: Y mientras tratan de distraernos con politiquerías, la tragedia se repite en los hospitales en México. No hemos terminado de saber qué pasó con los 5 bebés que murieron en un lapso de 5 días en Durango y ahora murieron 3 en Jalisco. Florencia Moreno, muy buenas tardes, platícanos de qué se trata.
4: Hola, ¿qué tal? Muy buenas tardes, te saludo con muchísimo gusto. Así es, se investiga ya la muerte de estos 3 recién nacidos atendidos en la unidad de cuidados intensivos neonatales del Hospital de Ginecobstetricia del Centro Médico Nacional de Occidente del IMSS aquí en Guadalajara, que presuntamente estarían relacionados con esta bacteria Klebsiella y el hongo Candida albicanis. Estuvimos hablando con la señora Montserrat, madre de una de las víctimas de este fallecimiento, Elian Mael, quien hoy exige claridad en el fallecimiento de su hijo el pasado 30 de agosto, quien nació el 4 de julio con 35 semanas de gestación y que tras permanecer en el Hospital de Ginecobstetricia de este Centro Médico Nacional de Occidente, primero señalan que tuvo un cuadro de neumonía para posteriormente pues agarrar esta bacteria que le provocó complicaciones en el hígado, pero aquí te tengo la declaración de esta madre de familia.
5: Al tercer día yo lo encontré en UCIM, intubado ya, y estaban buscando la causa de la infección que agarró, del bicho que agarró. Días después me comentaron que era un bicho que ya sabían con qué atacarlo, con qué era sensible, pero el bebé empezó a grabar. Necesitaba plaquetas, empezó a fallarle su hígado, que es lo que causa la aplepsia y la neumonía, que es las fallas multiorgánicas. De ahí no comía, o sea, no le daban alimento vía oral, solamente era la nutrición parenteral, cosa que le agravó aún más el problema del hígado. Nosotros, la causa que nos dan aquí en IMSS, en el certificado electrónico de defunción, fue falla aguda hepática. Y en el certificado de defunción de SEMEFO fue una neumonía bacteriana no identificada.
4: Y ante estos casos existe pues la preocupación en padres de familia que tienen estos infantes internados en el Centro Médico Nacional de Occidente del IMSS aquí en la Perla Tapatía, quienes afirman que no han sido informados de lo que está ocurriendo en esta unidad. Detallan que sí comenzaron a ver menos gente, el uso de cubrebocas y gel antibacterial, pero sin conocer el porqué, y aquí no lo expresan los propios padres de familia.
3: De hecho, nosotros llegamos ahorita en la mañana y entramos, se me hizo que había nada más poca gente, porque otros días el área de pediatría siempre está muy llena, es un caos siempre cuando venimos, hay muchísima gente, pero ahorita había muy poca gente, pero de hecho los guardias pues nunca nos dijeron tienes que usar un cubrebocas o pedirnos algo extra, no, nada. O sea, no fue, ni tampoco adentro vi un movimiento de que no se junten, o sea, no, nada. La verdad yo no vi nada, ni siquiera yo estaba enterada de esto, entonces ahorita que ya me lo comentas, pues sí es un poco preocupante, porque ahí no te dicen nada.
6: He escuchado pues de que hay una bacteria, ¿verdad? Pero no nos han dicho. Entre los papás y los que tenemos a nuestros niños internados, es como que el murmullo, ¿no? De que posiblemente hay una bacteria, pero no nos han dicho nada. Solamente nos han dicho de lavarnos bien las manos, usar cubrebocas, no agrumación como de agrupación de gente, de personas, pero sí no nos han dicho absolutamente nada. Y así como mi niño, hay muchos niños malitos que puede perjudicar en su proceso de que estén bien.
4: Y bueno, ya salió el IMSS y dijo que pues van a realizar una intervención integral, van a dar análisis clínicos, epidemiológicos de cada caso, mientras que en la unidad se van a mantener medidas de control, pero hay que señalar que en la Fiscalía General de la República, Delegación Jalisco, sí se interpuso esta denuncia colectiva por parte de las tres familias de José Nayim Anaya Ramírez, Elian Mael Paredes Guillén y Anthony Jaciel, quienes son los bebés que fallecieron entre julio y agosto del presente año, presuntamente por esta bacteria de Klebsiella. Así que pues se busca esclarecer las causas de la defunción y que se determine si existió esta responsabilidad por parte del IMSS.
0: Estamos al pendiente y muchísimas gracias. Cualquiera me da entradas al aire porque es un caso grave, grave, grave. Florencia, muchas gracias. Florencia Moreno.
4: Gracias, Jalisco, muy buena tarde.
0: Que exhibe el desastre en el sistema de salud que dejó López Obrador. Que siga haciendo sus videitos echando rollo. Ya nomás con lo que tenemos que estar lidiando. Bueno, y las manifestaciones de los doctores, personal del IMSS. Esas manifestaciones que dice la presidenta que no existen. Es que con un descaro, ¿qué tal como dijo el otro día? No hay manifestaciones de médicos por todo el país. Diario hay, diario. Víctor Sandoval, la de hoy.
7: Carlos, así es, médicos, enfermeras, camilleros, personal de operadores de ambulancias, médicos de diferentes secciones del Seguro Social y no nada más de la capital, de diferentes puntos del país, están en este momento en el sindicato, en la calle Zamora 107, Colonia Hipódromo Condesa. El motivo, sobre todo, están pidiendo que se reactiven algunas plazas que han sido congeladas, ya que dicen que está en riesgo, sobre todo la atención de derechohabientes, por falta de personal. También están pidiendo que el sindicato intervenga para que se dote de equipo médico y así como medicamentos a nivel nacional. Escuchemos la voz de José Luis Ramírez, uno de los dirigentes de este movimiento.
8: En porcentajes, pues hay unidades donde no hay abasto suficiente ni de medicamento en farmacias ni de medicamento para poner a los pacientes hospitalizados.
9: ¿Y en cuanto al equipo para el quirúrgico?
8: Pues equipo quirúrgico en todo el equipo en sí, tanto quirúrgico como eléctrico, hay falta, hay fallas en muchos equipos, los cuales nos han reparado. Entonces está pidiendo que pues se ponga atención a esto. Y esta movilización, o sea, adicional a que nos está afectando a nosotros directamente, también afecta al derechohabiente. Claro. ¿Por qué? Porque no podemos dar una atención.
9: Se pone en riesgo la vida.
8: Se pone en riesgo la vida de los pacientes y se le solicita pues que hagan la intervención correspondiente.
7: De esta manera están pidiendo en este momento que una entrevista con el dirigente secretario general de este sindicato, Rafael Olivas, quien pues definitivamente les puso candados en el edificio y dice que esto lo tienen que tratar con el gobierno federal, con la Dirección General del Instituto Mexicano del Seguro Social y no precisamente en el sindicato. Mientras tanto, siguen aquí a las afueras, en la calle Zamora y Juan Escutia. Carlos, el reporte.
0: Gracias, Víctor. Estamos al pendiente. En Torreón, Coahuila, se reportó un ataque en una escuela. El Gabinete de Seguridad informó que colabora con las autoridades del estado para esclarecer los hechos. Se confirmaron 3 personas lesionadas. Antonio Moreno, platícanos. Muy buenas tardes allá en Coahuila.
10: Gracias, Carlos. Buenas tardes. Desafortunadamente, malas noticias. 2 jóvenes de 18 años de edad ingresaron esta mañana a la secundaria número 13 del ejido La Unión e hirieron con un machete a 2 maestros y a 2 alumnos. Desafortunadamente, luego del ataque, perdió la vida la maestra Neri Edith Nervales González, de 56 años de edad. Hubo una intensa movilización, llegó a la Guardia Nacional, la Policía Estatal, Municipal, y desafortunadamente, pues en el sitio perdió la vida la maestra. En este momento, los jóvenes y el maestro, que están reportados como muy graves, están siendo atendidos en el Hospital General del Issste. Están intentando salvarles la vida a estos 2 alumnos que resultaron heridos. Los agresores, a quienes conocen como los cuates de 18 años, son vecinos del sector y les aseguraron una mochila con el machete y también con bombas Molotov que ellos mismos habían fabricado. Al respecto, habló el gobernador del estado, Manolo Jiménez, que confirmó los hechos.
11: Por favor, compañeros.
12: Una situación muy lamentable. Y bueno, desde que tuvimos conocimiento de esta situación, estamos trabajando con coordinación con la Fiscalía, con la Secretaría de Educación Pública, con la Secretaría de Seguridad Pública y con el gobierno municipal aquí de Torreón.
10: Fueron los mismos padres de familia, Carlos, amigos, quienes detuvieron a los cuates, ambos de 18 años. Los padres de familia los detuvieron y también los agredieron físicamente. Hay una investigación ya en este momento y al respecto de los hechos y de las posibles líneas de investigación del ataque, habla Federico Fernández, fiscal general del estado de Coahuila.
13: Es un tema que lamentamos mucho. Yo les puedo comentar que las investigaciones preliminares marcan, tenemos 2 personas que son los probables responsables, 2 personas de 18 años, hermanos, que están detenidos, ya puestos a disposición de la autoridad ministerial. Lo que nos informan es que son exalumnos de este plantel educativo que está ubicado en el ejido La Unión. Llegan estos 2 exalumnos y agreden a autoridades administrativas de la institución, así como algunos alumnos, lamentablemente, una persona de sexo femenino, subdirectora del plantel, pierde la vida.
14: A machetazos puestos.
13: Pierde la vida. Vamos a determinar ahorita.
10: Es lo que están investigando todavía por su parte. Y por último, la Secretaría de Educación Pública lamentó profundamente los reprobables hechos ocurridos en esta escuela. Y bueno, también señalaron en una tarjeta informativa que brindarán el acompañamiento institucional que corresponde a los integrantes de la comunidad escolar que hoy de nueva cuenta viven una tragedia en este ejido cercano de Torreón, Carlos.
0: Qué barbaridad, gracias Antonio Moreno, estamos al pendiente. En Tabasco, ¿qué nos tienes? Juan Manuel Ramírez, adelante.
7: Pues Carlos, nuevo mes y nuevo incidente en la refinería Olmeca Dos Bocas. Sucede que se registra un incidente, un incendio en el área de compresores. El quemador incendió pastizales cerca de la zona perimetral, lo que provocó este incidente. Y dicen los vecinos aledaños a la refinería de Dos Bocas que previo a todo esto se registró un desfogue, el olor de desfogue, un desfogue de combustible que se sentía en el ambiente. Al respecto, pues afortunadamente no se han reportado daños personales, pero sí, desgraciadamente, este incidente y el olor que sintieron todos los vecinos. No hay movilización por parte de las autoridades municipales, que hay que recordar que el municipio está céfalo porque pues está prófugo el presidente municipal, Alfonso Vaca, desde hace ya aproximadamente un mes. Y bueno, pues el tema es de que se registró un nuevo incidente con este nuevo mes allí en la refinería Olmeca Dos Bocas.
0: Gracias y estamos al pendiente. 1:44, pausa, tenemos más en Sobremesa.
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2: Una a la tarde con 50 minutos. Vamos al siguiente de sobremesa.
1: 4.
2: Valeria Moya encabeza el IMCO y es comentarista financiera de este programa. ¿Cómo te va, Valeria? ¿Qué nos tienes?
3: Hola, Carlos. Muy buenas tardes. Pues un dato positivo. La encuesta de Banco de México mejoró la expectativa de crecimiento para 2026 de 1.25% a 1.4%. Ya sé, Carlos, 1.4% es muy bajito. No es como para echar las campanas al vuelo. Pero bueno, es mejor que 1.25. Entonces sube de 1.25 a 1.4. Ya se queda igual que el pronóstico de Citi y que el cambio que acaban de hacer la OECD. Y para 2027 el consenso está en 1.77, o sea, cerca de 1.8. Pero bueno, todavía no sabemos cómo se van a acomodar muchas cosas. Otro dato importante en la encuesta de Banco de México es que las expectativas de inflación empiezan a bajar marginalmente y que el tipo de cambio que se espera se ha quedado en 17.57. O sea que estamos, incluso ahora que estamos cotizando un poco más alto, se mantiene en 17.57 la expectativa. Las remesas, Carlos, tuvimos el dato de agosto. Las remesas que se recibieron en agosto fueron de 5.452 millones de dólares. Rompieron una racha de 6 meses en las que llevaban creciendo. Entonces, con este dato disminuyen 3.6%. Y con el tipo de cambio de agosto, pues hay que estuvo alrededor de 17 pesos por dólar, entonces las remesas pues evidentemente cayeron más, si ya lo convertimos la caída es de 12% de año con año, entonces estamos viendo un cambio importante en el comportamiento de las remesas. Y lo que vemos, Carlos, es que el mercado financiero se está moviendo y el peso mexicano se sigue depreciando, el día de hoy está cotizando en alrededor de 18.37 pesos por dólar, una depreciación de 1.71 en un día, es el nivel más débil que ha tenido el peso mexicano en el año, o sea, 18.37, ya sé que para algunos será como, pues en estos niveles tendría que ser el tipo de cambio, pero es el nivel más bajo que ha tenido el peso mexicano en lo que va de este año, Carlos.
2: Interesante. Y tampoco es culpa de la 4T, ¿no? Así como cuando estaba...
3: Pues no.
2: Que se acaban los propagandistas que decían, bueno, la presidenta
3: no está entre los propagandistas. No, para nada. No, ni te diría que es malo siquiera, ¿eh? Yo

0: Fecha FIFA ha estado con Portugal, la telenovela de Cristiano Ronaldo que causó baja del equipo ayer, yéndose, tomó su avión privado, según revelan fuentes cercanas a él, Edu Aguirre, un periodista español muy cercano a Cristiano, muy cercano a él, explicaba que se había prometido a Cristiano, el entrenador, Jorge Jesús, que se disculparía con él por no haberlo utilizado en el partido cuando había prometido que sí lo haría. Y lejos de eso, en la conferencia de prensa no hubo disculpa, todo lo contrario. Explicó que él manda, pues lo que tiene que hacer todo entrenador. Tengo la impresión de que se ha ensuciado el cierre de la carrera de Cristiano Ronaldo innecesariamente. Esta etapa con la selección ya tenía que haber concluido, gloriosa, por supuesto, pero me parece que ya ha sobrado, era para un partido de gratitud, un partido de homenaje que lo merece, multiplicado por lo que me digas, pero esto ha sobrado por completo y Cristiano ha dejado la selección y ha colocado un posteo informando que más adelante explicará y que la verdad será lo que esté de su lado. Ya no es cuestión de la verdad, es cuestión del momento. Sus 41 años, cumplirá 42 en febrero, con todo el camino con la selección portuguesa que viene desde aquella Eurocopa 2004 en la que fue subcampeón. Sin embargo, Cristiano explica que la verdad saldrá y que no era lo que le habían prometido. Él ya se iba a retirar de la selección y todavía él decía que se iba a quedar para lo que fuera útil. Sin embargo, todo cambió cuando lo mandan a calentar media hora para el partido frente a Noruega y en esa media hora no lo utilizan, sale muy molesto y la molestia explota, según su círculo cercano, debido a que se le había prometido que en la conferencia de prensa habría palabras de conciliación y de disculpa, y lejos de eso hubo palabras de decir, aquí mando yo, yo decido quién juega, así que una pena, pero así se van dando las cosas con Cristiano Ronaldo. En lo que parece, difícilmente esto cambiará, el adiós definitivo a la selección de su país. Vale la pena mencionar que su número 7 ya lo está portando hoy Rafa Leao. Al medio tiempo, Portugal está derrotando 2-1 a Dinamarca, con anotaciones de Joao Cancelo, el lateral, y Gonzalo Ramos, la opción ofensiva que ha tomado el puesto de Cristiano cuando Cristiano ha sido mandado a la banca desde el Mundial de Qatar. Ahora le seguimos, querido Carlos, abrazote bien en Phoenix.
1: Gracias, gracias, Alberto Lati. 1:55, 5 para las 2, pausa.
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2: Dos en punto de la tarde. ¡Ya llegó el duende!
3: Aquí seguimos, querido Charlie, con más información. Y bueno, pues, el tema en boga es el video del expresidente López Obrador ayer presentando su libro Pueblo y que, yo no sé, hermano, si de veras lea los comentarios, pero échenle un ojo al tuit de López Obrador y nada más revisen los comentarios. Ahí está hablando el pueblo bueno. No, es que de verdad, hermano, de verdad es tremendo todo lo que dice, se le dice, y es que es la realidad de cómo dejó al país. No nos engañemos, pero hay quienes, lejos de decir, bueno, reaparece justo a los 2 años de presidencia de Claudia Sheinbaum y demás, pues le echan flores, hombre, le echan flores y son criticados en redes sociales. Por esto tal es el caso del exgobernador de Veracruz, Cuitláhuac García, y actual titular de Senegal. Ya ves que Sheinbaum lo premió, le dio en enero del 25 este cargo, y que pues presenta el video de López Obrador. Se ve a él con un traje, una televisión atrás, y pone aquí viendo el nuevo video de nuestro presidente Andrés Manuel López Obrador sobre la historia de México, sus transformaciones. A algunos les va a arder, pero la historia no se puede borrar. No, hombre, ni que lo diga don Cuitlagua, ni que lo diga, por favor. Vamos a escuchar un pedacito, hermano, de este video que subió Cuitlagua García y que obviamente fue criticado en redes.
4: Salió el viejón, el presidente de México. Aguanten a ver los comentarios de los que les va a arder, que salió nuestro presidente.
3: Salió el viejón, dice. Salió el viejón, nuestro expresidente de México. No, hombre, por favor, ya no se pudo ver más salamero don Cuitlagua. Pero no fue el único. También la presidenta del Consejo Nacional de Elecciones de Morena, Citlali Hernández, puso en sus redes sociales: escuchar al presidente López Obrador siempre conmueve, emociona. Detrás de sus palabras está la historia de un gran hombre que dedicó décadas a recorrer el país, bla, bla, bla, bla, bla, bla. Y pues el video también.
2: ¿Y el Rocha?
3: De López. ¿Y el Rocha? Ándale.
2: ¿Y el Amilcar?
3: ¿Y el Rocha? ¿Y el Amilcar? Que ya se fue de Lugano, Suiza, que ya dejó el departamento rojo. ¿Dónde está Amilcar? Sin palabras, hermano, de verdad. Entre ellos se protegen y se tapan. Por cierto, en otro tema, Charlie, vaya momento de tensión que se vivió en Tlaxcala, ya que la gobernadora morenista Lorena Cuellar pues estaba en un evento inaugurando la ciudad de las personas mayores ahí en la entidad y demás, y de pronto como que la apresuran a que termine su discurso. Este video,
2: o sea, sí, de vámonos.
3: Sí, el clásico, ya, por favor, Gober, vámonos. ¿Por qué? Bueno, pues porque integrantes del colectivo Agricultura Digna Tlaxcala y productores locales irrumpieron en este evento oficial que se realizó en Calpulalpan para exigirle a la gobernadora una mesa de diálogo por la falta de apoyos institucionales y los bajos precios del maíz. Ante esto, bueno, tuvieron que llegar la gente de seguridad de la gobernadora Lorena Cuellar para que la evacuaran de emergencia, ya que pues corría riesgo. Vamos a escuchar un pedacito de cómo tiene ella que terminar abruptamente su mensaje y la sacan literal por atrás.
5: Arroyo, Tlaxcala, y les agradezco profundamente. Muchas gracias.
6: Agradecemos el mensaje de la gobernadora del estado, licenciada Lorena Huerta Cisneros. Agradecemos.
3: Se ve como un elemento de seguridad. Se acerca y le dice, vámonos ya. Y dice, bueno, les agradezco su presencia. Muchas gracias. Y sale custodiada la gobernadora de este evento. Lo que tenemos el día de hoy, mi chico.
2: ¡De regreso a las cloacas!
3: ¡Regresaré!
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2: Querido Javier, me da muchísimo gusto saludarte. ¿Cómo te va?
8: Carlos, buenas tardes, igualmente.
2: ¿Te soplaste la hora y 20 del video de López Obrador?
8: Híjole, Carlos, ¿qué? Es que pues se la tiene uno que soplar a fuerzas, ¿no? En este oficio no te queda de otra, aun cuando pues resulte de lo más intrascendente, ¿no? Obviamente, escuchar las reflexiones sobre la historia, la espiritualidad o las tradiciones del pueblo mexicano siempre es muy interesante, pero creo que hay personas que son mucho más calificadas para hablar de ellos que el expresidente López Obrador, ¿no? Y que lo hacen, pues digamos que con más conocimiento y sin tanto sesgo. Obviamente, nos tuvimos que fumar también toda la lista de agravios del neoliberalismo, de Calderón, de Salinas, de la elección de 2006, y que creo que todo eso, Carlos, no vale la pena ni siquiera repasarlos, porque es totalmente intrascendente, ¿no? Si López Obrador no sale a hablar de lo que queremos que hable, ¿no? De lo que, de las explicaciones que le debe al pueblo de México, ¿no? Porque llama la atención que se haga. No nada más en la víspera del segundo aniversario de la presidencia de Claudia Sheinbaum, lo cual es todo un mensaje en sí mismo, ¿no? El quitarle los reflectores y atraerlos hacia él en un momento en el que deberían estar sobre la presidenta. Creo que es más relevante, no tanto lo que ocurrió un día después del mensaje, sino lo que ocurrió un día antes, cuando por el New York Times supimos que el gobierno de Estados Unidos estaría por lo menos husmeando algunas relaciones de Andrés Manuel López Beltrán con crimen organizado o con huachicol fiscal, ¿no? Y dos días después de que supimos que el amigo de Andy, contratista mega beneficiado del gobierno de López Obrador, está viviendo en una lujosa casa en Suiza que ya abandonó. O sea, si el presidente no iba a dedicar la hora 20 minutos para hablar de eso, pues la verdad ni siquiera nos hubiera molestado, ¿no? Sí, hay mucha gente a la que le interesa escuchar sus profundas reflexiones sobre la historia de México y tiene todo el derecho de decirlo absolutamente, pero no es de la utilidad que necesitamos en este momento. Y aún si pudiéramos trascender incluso la coyuntura de Andy López Beltrán y de sus relaciones y de sus redes de negocios y sus amigos, hay muchas otras cosas que López Obrador no ha explicado que tendría que explicarlo, porque lo que nos recuerda, Carlos, la reaparición del presidente en el momento en el que Claudia Sheinbaum está cumpliendo 2 años, es que nos recuerda que Claudia Sheinbaum es la única persona que ha ocupado la presidencia de la República, por lo menos desde Lázaro Cárdenas, que no tiene un antecesor al cual culpar y al cual señalar por los problemas que enfrenta su gobierno. Claudia Sheinbaum enfrenta problemas graves, enfrenta un déficit fiscal serio, que ha provocado una falta de confianza, una pérdida de confianza en las finanzas públicas por parte de inversionistas extranjeros. Enfrenta redes de huachicol fiscal y de contrabando de combustible que crecieron en los últimos años. Obviamente ha enfrentado una violencia desbocada de parte del crimen organizado y territorios controlados por el crimen organizado. Enfrenta redes de corrupción de altas figuras del movimiento que gobierna y no puede apuntar al responsable de ellas. Enfrenta un desabasto de medicamentos y no puede apuntar a quién se lo heredó. Enfrenta un desplome en los puntajes de pruebas educativas y no puede apuntar al que canceló el libro de matemáticas. Y así nos podemos ir. Y ese es el problema político que enfrenta la presidenta Claudia Sheinbaum a lo largo de sus 2 años. Y lo único que hace López Obrador es recordarlo.
2: Oye, Javier, ¿crees que esto le suma a Morena de alguna manera o...? Yo reflexionaba hace un ratito con el Duende y con Arely Paz. Yo lo vi, decía, qué insulso, lo vi incluso desempoderado, irrelevante. Pues, o sea, A ver, si no vas a hablar de Andy, si no vas a hablar de Rocha, si no vas a hablar de Adán Augusto, cuando lleva siendo 150 días la conversación del país, pues, o sea, vas a salir y decir que los neoliberales, los periodistas, no sé, lo sentí achicado, pues, ¿no?
8: Intrascendente, Carlos, intrascendente justamente porque no está hablando de los temas de los cuales necesitamos que hable. Yo creo que este tipo de apariciones, digamos que motivan a la base electoral de Morena, ¿no? Pero es gente que ya va a votar por Morena de todas formas, salga o no López Obrador. Yo creo que aquí el riesgo es con la gran cantidad de votantes que le dieron su confianza a Claudia Sheinbaum, que le dieron un beneficio de la duda en 2024 y votaron por Morena, pero que ya se han desencantado. Y que viendo estas reapariciones, pues deja tú lo intrascendente, lo cínico, ¿no? Que es el presidente, al salir a hablar durante 1 hora 20 minutos y no tocar los temas por los cuales ha sido señalado su gobierno, que digamos que los votantes, que un gran sector de votantes, que apoyó a Morena y a la presidenta Claudia Sheinbaum hace 2 años, pero que se han desencantado, esto yo creo que los termina por desencantar aún más, ¿no? Porque refuerza los niveles de cinismo a los que ha llegado la 4T. Pero López Obrador lo único que hace es recordarlo, Carlos, porque eso realmente lo estamos viendo todos los días, ¿no? En la incapacidad de la presidenta y de otras figuras de Morena de señalar, ¿no?, quiénes son los responsables de los distintos escándalos que hemos visto a lo largo de los últimos meses.
2: Oye, Javier, aprovecho que estás en la línea. ¿Qué pasó en la escuela ahí de tu tierra, de Torreón?
8: Terrible lo que pasó en la secundaria en Torreón. Carlos, lo que sabemos hasta ahorita, 2 jóvenes de 18 años, hermanos, exalumnos de esa secundaria, es una secundaria pública en el ejido La Unión, que es en realidad una comunidad rural que está rodeada ya de la mancha urbana de la ciudad, pero es una comunidad muy marginada. 2 chavos que tenían antecedentes de adicción irrumpen en la escuela a donde habían asistido con machetes, petardos y bombas molotov. Lo que en un principio se reportaron como detonaciones de arma de fuego eran en realidad petardos, y empezaron a atacar a la población estudiantil. La subdirectora de la escuela falleció, una mujer de 56 años. Hay un profesor herido, otro trabajador de la escuela herido y por lo menos 2 alumnos también lesionados. Uno de los lesionados está en estado muy grave, o sea, no se descarta que el número de víctimas pueda aumentar. Las hipótesis que se manejan hasta ahora, Carlos, es un problema de desintegración familiar, quizá también un problema de que habría algún tipo de venganza o de odio contra la escuela por parte de estos 2 jóvenes, ¿no? Por la forma en que habrían sido tratados cuando fueron alumnos de ese plantel. Esto todavía estará por establecerse. Los 2 jóvenes ya están detenidos, ya van a estar dando su declaración en las próximas horas. Pero sí creo que apunta a un tema que, al ocuparnos tanto en la violencia criminal o la violencia asociada con la seguridad pública, hemos descuidado este otro, ¿no? En donde Torreón ha mejorado mucho por haber disminuido su tasa de homicidios, pero que al mismo tiempo ha aumentado mucho la violencia doméstica, ha aumentado mucho la desintegración familiar y todos los delitos que van asociados a ella.
2: Muchísimas gracias, Javier Garza, gusto saludarte.
8: Igualmente, Carlos, un abrazo.
2: Hasta luego. Son las 2:13.
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2: Tengo en la línea al doctor Paco Moreno, quien es divulgador de la ciencia, es infectólogo, jefe de medicina interna del ABC Observatorio. Doctor, qué gusto saludarte. ¿Cómo estás? Muy buenas tardes.
9: Buenas tardes, Carlos. El gusto es mío y un saludo a toda tu audiencia.
2: Gracias. Hay un nuevo caso de bebés fallecidos en un hospital del IMSS, ahora en Jalisco. ¿Qué nos puedes decir con base en los datos que tenemos hasta ahora? ¿A qué se debió? ¿Qué está pasando?
9: Mira, yo creo que es el reflejo del problema de salud que hay en México, y está ocurriendo en unidades de cuidados intensivos neonatales, como va a ocurrir probablemente en unidades de cuidados intensivos generales, porque es el lugar en donde necesitas la mejor aplicación de los protocolos de salud, que incluye tener número de insumos adecuados, guantes, botas, batas, el personal adecuado. Es decir, en estas unidades se tiene que tener 1 o 2 pacientes por cada trabajador de la salud. Y lo que estamos viendo es que, pues, si se ha puesto poca inversión en salud en México, en donde invertimos entre el 2.2 y el 3% del PIB, cuando lo recomendado es arriba del 6%, pues no llegan esos insumos. y tenemos una sobrepoblación de pacientes, porque pues ya no saben dónde mandar los pacientes con esto de que tenemos salud universal para todos. Sí, pero tenemos pésima calidad de salud universal para todos. Y en estos sitios, en los sitios en donde debes de tener ese mayor cuidado, pues es en donde se refleja esa carencia de insumos.
2: Y esto de la bacteria, ¿cómo pasa? ¿Cómo, cuál es, digamos, que la línea de tiempo, la ruta de la bacteria para que llegue a matar a un bebé?
9: Mira, lo que ocurre es que todos tenemos bacterias en nuestro cuerpo, parte de nuestra flora intestinal normal. Cuando un bebé está enfermo, cuando un paciente está en terapia intensiva, habitualmente están recibiendo antibióticos de amplio espectro. Esto genera que la flora se seleccione, es decir, van a predominar en tu cuerpo las bacterias que son resistentes a esos antibióticos. Entonces, en las estancias de cuidados intensivos es común que pacientes que llevan mucho tiempo empiecen a tener colonización por bacterias muy resistentes. Y es ahí donde los protocolos de salud deben de tener cuidado, porque en muchas ocasiones el mismo trabajador que atiende un paciente, si no se lava las manos, si no usa guantes, si no usa batas, si no usa cubrebocas, va a ser el que lleve esa infección de ese bebé que por estado de inmunosupresión y por haber recibido muchos antibióticos está ya infectado y lo lleva a otro bebé. Entonces, por eso es tan importante tener el cuidado, porque estas bacterias son muy comunes en hospitales: Pseudomonas, Klebsiella, Cándida, Enterobacter, todas estas bacterias que habitualmente las consideramos como muy peligrosas. Por eso hay que tener mucho cuidado en el manejo de esos pacientes. Y te quisiera decir algo más que es grave: la comunicación del Seguro Social. O sea, esto nos ha generado muchas dudas a los que nos dedicamos a esto, porque el Zoe Robledo pide disculpas a las familias, pero no nos dice qué pasa. Y no es que queramos saber qué pasa, es que es importante que otras unidades de cuidados intensivos neonatales sepan qué pasó para que no hagan los mismos errores. Si no, mañana va a ser otro estado de la República, otro hospital del IMSS, porque no se están llevando esos protocolos.
2: Esto, digamos que es un problema del gobierno, del estado, de los hospitales, del Seguro Social, ¿o es un error humano de esos doctores en particular?
9: No, seguramente hay una falta de insumos que lleva a la incapacidad de tener una atención adecuada. Y mira, los trabajadores de la salud están siendo ahorita pues el hilo más delgado por el que se está reflejando este problema en salud, porque si tú no tienes los instrumentos para trabajar adecuadamente, pues desafortunadamente a ti te ven como el culpable de lo que está sucediendo. Es decir, en muchas ocasiones pues están trabajando con carencias, con turnos dobles, con un burnout muy alto. Estudios han demostrado que en México, arriba del 50% de los trabajadores de salud se sienten con burnout. Entonces, todo esto pues es por tener malos sueldos a los trabajadores de salud, por tener demasiados pacientes que no les da el tiempo de atender. Y entonces se refleja en pues errores humanos, sí, pero porque no tienes los insumos necesarios.
2: Doctor Paco Moreno, te agradezco muchísimo estos minutos para W Radio. Gusto saludarte.
9: Un saludo a toda tu audiencia.
2: Hasta luego. Vamos con Estrella Álvarez a Querétaro. ¿Qué nos tienes, Estrella? Adelante.
10: ¿Qué tal? ¿Cómo estás? Muy buenas tardes. Pues déjame platicarte que un adolescente, estudiante de una escuela secundaria en la capital de Querétaro, atacó con arma blanca a sus compañeros cerca de las 6 de la tarde del día de ayer. Sin embargo, pues se mencionó hasta el día de hoy que fueron 4 personas las que resultaron lesionadas. Una subdirectora, una prefecta, un intendente y un estudiante lesionados con arma blanca, de los cuales 3 permanecen hospitalizados, que es el estudiante y las 2 administrativas. De acuerdo con Irene Quintanar, quien es la titular de la Unidad de Educación Básica en el estado de Querétaro, están teniendo reuniones con el sistema DIF y como también con los padres de familia, así como también autoridades educativas, para tomar determinaciones en un futuro. No omitió señalar si esto se trata de algún reto, como se ha mencionado o especulado en redes sociales, además de que se trataría de un estudiante que fue presuntamente expulsado, lo que también se menciona en redes. No quiso confirmar alguna de estas 2 versiones. Lo que sí señaló es que están colaborando con la Fiscalía General y estiman que en 2 días más aproximadamente pueda ya estar de alguna manera, si evolucionan favorablemente estas personas, pues de alguna manera ya en sus domicilios. Es el reporte que tenemos.
2: Muchísimas gracias y estamos al pendiente. Son las 2:19 p.m.
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2: Tenía yo dos opciones. Marcarle a la gran y entrañable escritora mexicana Ángeles Mastretta para hablar de su serie Mal de Amores de Netflix, la serie que se hizo a partir de su novela, antes de verla o después de verla. Y opté por hacer lo segundo porque tenía yo ganas de saber cómo había quedado, porque además es un proyecto muy íntimo, muy familiar y que creo que se logra después de haberla visto. Ya la vi entre el fin de semana pasado y este fin de semana. Vi todos los capítulos, los 7 capítulos de Mal de Amores, basada en la novela de Ángeles Mastretta. Y creo que, pues además, dirigida y producida por su hija, hay una comunicación maravillosa desde mi punto de vista entre el libro y la serie. Hay unos escenarios fantásticos. El guión, que le digo, pero hasta la música. O sea, me metí a ver quién había compuesto el score de la serie, porque estaba yo, no saben cómo disfruté Mal de Amores, a pesar de que pues ya me sabía la historia, ¿no? Ángeles Mastretta, qué gusto saludarte y qué felicidad que sea esto un proyecto tan exitoso, de verdad. ¿Cómo estás?
3: Qué maravilla que me estés hablando para hablar de esto, porque la verdad me hacía mucha ilusión que la vieras. Pero me da pena decir, oye, ¿no podías ver la serie? Entonces me esperé a ver qué pasaba.
2: No, pero por supuesto que la vi y quería terminar de verla antes de entrevistarte. Oye, a ver, tengo muchísimas preguntas, pero la primera es, tú dijiste, ok, cedo los derechos siempre y cuando mi hija Catalina no, Mastretta, claro, se encargue. ¿Cómo funciona esta parte? A ver, Catalina es una directora acreditada, pues, ¿no? O sea, no es un tema
3: sí,
2: aquí de...
3: en realidad, ¿no? Por supuesto que es una directora muy seria y que a ella el libro le gustó, lo leyó cuando tenía como 12 años y le gustó. Uh-huh. Pero yo con ese libro no fui a ninguna parte. O sea, ella fue la que habló con Netflix, es más, la que me contrató con Netflix. Uh-huh. Yo no tuve nada que ver. Catalina fue a la que llamaron. Yo, digamos que en el medio del cine, soy una escritora, que ya ves que no es precisamente lo mejor que te puede pasar. Pero ella fue la que hizo todo el lío y lo consiguió muy bien. Netflix lo quiso. O sea, es Catalina, pero yo soy beneficiaria, lo cual está muy bien.
2: Oye, Ángeles, a ver, déjame te pregunto, voy a ir de lo general a lo particular. ¿Te gustó?
3: Muchísimo. A mí me encantó, me emocionó. Debo decirte que era yo como una niña chismosa. Y Catalina, ¿ya me puedes enseñar un pedacito del primer capítulo, por favor? ¿Me dejas ver? No, ahorita no se puede. Total, de repente me dejaba ver. O de repente iba yo al foro, eso sí ya era, o al campo. Y entonces era muy bonito y al mismo tiempo, mira, fui mucho más prudente que en Arráncame la Vida. En Arráncame la Vida sí me metía yo muchísimo. Ajá. Hasta que el productor de Arráncame la Vida, que no debo, me dijo, cómprate tu burro y haz tu pastorela. Entonces, aprendí que no hay que meterse.
2: Aquella meterse era película, ¿no? Te metías sí. Con los actores y todo, o sea, decirles no.
3: No, bueno, yo opinaba y le sí, pero no estamos hablando de eso, pero sí. Yo opinaba y trabajé en el guión. Roberto Snyder me necesitaba más. Cata tenía clarísimo lo que quería hacer con Mal de Amores y lo que hizo, por ejemplo, el orden en que vio el libro.
2: Te iba yo a preguntar, ¿qué extrañaste? Y a partir de verla, ¿no hubo cosas que tú dijiste, ay, lo hubiera yo hecho así en el libro?
3: Bueno, por ejemplo, es una cosa que te pide la tele, pero que es muy sensata. A ver, aquí va a haber un triángulo, entonces yo quiero ver a los tres desde el primer capítulo. No me quiero esperar a que la señora llegue con el bautizo, la tía, la niña que nace, crezca. Ya quiero ver al otro, ya quiero ver a dónde, ¿qué pasa aquí? Eso Catalina lo hizo. La serie tuviste que empieza pues como a la mitad del libro, cuando la niña tiene 17 años. Yo conté cuando el papá nace y lo crece y luego se enamora y etcétera. Sí. Eso no está en la serie, ni hace falta, porque la historia central, que es la de esta mujer que se enamora de dos hombres al mismo tiempo y que quiere ser médico, pues es la historia clave del libro. O sea que la infancia, pues la extraño porque me divertí con ella. Pero finalmente están las bendiciones de la tía, ajá, que son muy bonitas, están, finalmente sí salen, eran importantes. Yo estoy encantada con la serie, ¿qué quieres que te diga? Soy público.
2: ¿Tu escena favorita?
3: Pues mira, hay varias. El tren me parece maravilloso.
2: Oh, qué cosa.
3: El sexo me parece que está filmado, todas las relaciones. La primera, el descubrimiento del sexo de los dos chamacos, sí, precioso. Esta cosa, este momento raro en que la niña se lo queda mirando a él como diciendo, mira lo que le hice. ¿Verdad? La, mira lo que le... Está con un asombro que es tiene una mirada, está con los ojos de una mujer.
2: Oye, ¿y en qué sí te metiste en la serie?
3: No, bueno, Cata me enseñaba, vi los guiones, pero... Pues me metí queriéndola, me metí diciendo, dice Catalina que cuando me preguntaba yo le decía, oye, creo que no decían hola, decían buenas tardes. Esa fue mi aportación. Pero algunas cosas, sí, por supuesto. Y luego yo creo que participé con la euforia correspondiente. Hazte de cuenta, cuando se filmó la escena de la entrada de Madero, pues ahí sí hazte de cuenta que yo estuve en la entrada de Madero. Porque fue, o sea, precioso ir a ver cómo la filman y cómo hicieron.
2: Ah, pero no te disfrazaste y luego, saliste.
3: No. Yo estaba cameo, disfrazada de escritora metiche. No.
2: Oye, ¿dónde hicieron esa escena, que es espectacular?
3: Esa escena es espectacular, es San Luis Potosí.
2: Ah, mira. Sí.
3: Porque hay una avenida que está junto a los museos.
2: ¿Qué se parece?
3: Hay una avenida, pues, que bueno, que puede, es una calle ancha que se puede haber parecido a Reforma, donde hay como pastito alrededor. No es. No ves más que el Colón y la gente. Se ve padre. Y luego toda la inteligencia artificial, o como se llame, esta cosa que hacen los edificios y,
2: sí, Chicago,
3: y las multitudes.
2: ¿No?
3: Pues, a mí me encantó. El capítulo 3 me encanta. Me encanta. Me encanta el comparativo, esta cosa que de repente dice, no, pero ¿cómo es posible que esta niña acabe de besar a uno y yo esté besando a la otra? Y entonces tú y yo decimos, es perfectamente posible.
2: Es absolutamente creíble. Oye,
3: es absolutamente creíble.
2: Y la parte del aprendizaje, es decir, este desencanto con la revuelta, esto que te deja el libro, esta suerte de reflexión sobre los pleitos internos, cuando revisitas la novela a la luz de lo que pasa en el México el presente, ¿qué reflexiones te despierta?
3: ¿Verdad que actual resulta? No, a mí me, ¿sí? Yo ahora he visto el libro y el desencanto de Diego Sagri.
2: Cuando
3: es un
2: ves al
3: desencantado de principio a fin,
2: aparte paisano, es paisano.
3: Este,
2: ¿qué te digo? Mi paisano, ¿no?
3: Tu paisano.
2: Mi paisano.
3: Porque yo te voy a decir, es que tú y yo también somos paisanos porque mi bisabuela materna se apellidaba Sauri.
2: Ahí está.
3: Entonces de ahí me robé el apellido, que es precioso.
2: Precioso, divino.
3: Y luego pues los puse a vivir en el sureste y toda esta delicia.
2: En el momento en que llega al restaurante el general y le dicen, para usted tenemos un privado, no se preocupe. Ese instante, esos 7 segundos, sintetizan cómo un movimiento popular se puede extraviar. En los apetitos millonarios de la élite, ¿no?
3: Está pasando.
2: Exactamente, tal cual, ¿no? Tal cual. Eso a mí me pareció una moraleja tremenda, ¿no?
3: Sí, y está en la serie, claro, en el libro está todo el tiempo porque Diego está perorando todo el tiempo.
2: Sí.
3: Y porque Milagros es una entusiasta, pero es menos, da mucho tiempo en el libro de explicar quién es.
2: Uh-huh.
3: Y bueno, esa balsa, sí, esa balsa que está empeñado en construir. Más que a ver a dónde se va y cómo destruye.
2: Ajá.
3: Entonces es otro personaje entrañable. Que a ese personaje Cata lo hizo crecer mucho. Está en el libro grande. Pasa como, pero está porque yo lo cuento. Tenía menos escenas.
2: Ah, ya. Sí, entiendo tu punto. Oye, qué felicidad ver Mal de Amores. Está sumamente disfrutable. ¿Cómo le ha ido? ¿Ya te dieron algún reporte? ¿Cómo le fue en términos de...?
3: No, muy bien. Ah, estuvo en primer lugar varias semanas. Ahorita ya, según se me dijo, es lógico que esté en tercero.
2: No, pues normal. Bueno. Pero es como los libros, ¿no? Cuando los sacas, pues como los sacas cuando los
3: pero
2: sacas.
3: Pero te voy a decir una cosa. Es una historia difícil. O sea, sí requiere de más reflexión. Y sí, bueno, o sea, le hace a la gente muy normal un hombre que se enamora de dos mujeres, pero una mujer que se enamora de dos hombres, no vayas a creer que les encanta a los hombres. Entonces, yo creo que a la serie le ha ido divinamente bien.
2: Está.
3: Y Y me encanta que te haya emocionado porque me parece que es muy emocionante. Yo hablo de la serie como algo que no me pertenece y por eso la elogio tanto, porque realmente no, yo la elogio como público.
2: Sí, sí, sí.
3: Estaba... Y oí el principio de lo que dijiste y dije, la está elogiando como público.
2: ¿Como público? No, absolutamente como público. Oye, ¿hubo algún momento íntimo, mamá, hija, en donde te sentaste con Catalina y le dijiste algo más profundo de lo que hizo una hija con una obra maestra de su madre? Porque eso a mí me parece precioso, pues, ¿no? O sea, qué mejor
3: manera de enaltecerlo. ¿Dices antes o después?
2: No sé, güey, ya que yo me imagino que ya que la viste toda, ya que viste los capítulos.
3: Ah, no, es que sí. Te digo que yo cada vez le decía, ¿me dejas ver el 3? Sí. Entonces me acuerdo que quiero ver la entrada de Madero. Y entonces, no te la puedo mandar así porque está cruda. Mándamela, por favor, la quiero ver cruda. Entonces, me la mandaba. Pero me tiene que mandar con el permiso de Netflix. No es que te estén mandando cosas cada vez que se te ocurre.
2: Ya.
3: Entonces, todo era, bueno, pero cada vez me parecía preciosa. Entonces era yo un público. ¿Sabes qué era precioso? La casa de los Auri, porque la casa de los Auri es un estudio. Vieron la casa en Puebla, pero no se podía filmar ahí porque de un lado había una zapatería y del otro lado un Sambors. Entonces, la casa estaba muy bien, pero no podías filmar ahí ni cerrar la calle durante muchos días para poderla hacer. Entonces, esa se hizo en un lugar que se llama Los Estudios Maravilla, que a mí en efecto me resultaron maravillosos. Hicieron toda la casa. Entonces, entrabas al patio, llovía en el set, todo el barandal, todas las recámaras, todo existió. Para mí, tú ya lo tienes muy visto, pero para mí sí fue maravilloso ver cómo toda la casa funcionaba, hasta la regadera.
2: La regadera vieja, ¿no? Importante.
3: La regadera vieja hecha con la regaderita, sí. Muy bonito. Y todo. Oye,
2: ya se me había olvidado que se usaban dos tinas.
3: Ahí sí fue bastante.
2: Dos tinas, imagínate, ¿no?
3: No, yo no sabía lo de las dos tinas, eso para que veas que lo investigó Catalina. Yo en la novela me imaginé que habían cambiado el agua, pero lo de las dos tinas existió, Cata lo investigó.
2: Está buenísimo eso.
3: Y es precioso lo de las dos tinas.
2: Con razón, fíjate, te dije, yo no me acordaba de lo de las dos tinas. Y pues no me acordaba porque no salió.
3: No, es que en la novela no está, en la novela no está lo de las dos tinas. Uy, me hubiera encantado.
2: Está buena esa.
3: Me hubiera dado para dos, pero me acuerdo perfecto de una anécdota en la novela. Estaba yo en la Comisión de Derechos Humanos de la Ciudad de México cuando existían las comisiones, ¿no? Cuando servían de algo. Entonces yo estaba en el consejo y estaba Olga Islas y un día me dice, oye, nos estaban contando una historia de las trágicas que habíamos denunciado y la recomendación. Y no es que me dijo Olga Islas, te veo como nerviosa. Le digo, es que dejé a dos en una tina. Ya me quiero ir a ver qué les pasa.
2: Ángeles Mastretta.
3: Porque así escribe uno, tratando de investigar qué va a pasar. Específicamente ese libro yo no sabía dónde iba. En el capítulo último, penúltimo, no sé yo qué iba a pasar. O sea que es divertido y eso le pasa a la gente que ve la serie.
2: Muchísimas gracias por conversar con nosotros.
3: Oye, querido, gracias
2: aquí en W Radio, Ángeles. Enhorabuena para ti, enhorabuena para Catalina, enhorabuena para Héctor, que se ha de sentir orgulloso por las dos. Así que abrazo para toda la familia.
3: También para ti, grandote. Muchas gracias. Chao.
2: Gracias. Ángeles Mastretta, quien escribió Mal de Amores y cuya hija, Catalina Aguilar Mastretta, se encargó de dirigir y producir esta serie que se la recomiendo para que la disfruten en grande.
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3: Los deportes contigo, Alberto Lati. Beto, adelante, te escuchamos.
4: Y abro con una buena para el señor Loret de Mola, que lo tiene muy contento. Tus Yankees, Carlos, que sí lo sabrás. 9-2 a Boston, a los Red Sox, con la gran rivalidad que esto supone. En dos partidos liquidaron la ronda de comodín. Sobre todo la sexta entrada, que fue fatídica para Boston, no pudo contener la artillería de los Yankees. Anda de maravilla Cody Bellinger, anda muy bien también, aportando muchísimo, pero muchísimo al ataque. Ben Rice, Aaron Judge ha dicho que está listo para regresar, así que esperando que para la serie frente a Tampa, que esa sí pinta más difícil, ya vuelva a disponer una vez más los Yankees de su principal figura, de Aaron Judge. Hoy terminamos de conocer a los equipos que avanzan a series divisionales. Atlanta frente a Filadelfia. Esta tarde se enfrentan uno por uno, se encuentran de momento. ¿Cuáles son las series que ya tenemos definidas? Bueno, así pinta el panorama. Por un lado, Tampa Bay, las Rayas frente a los Yankees, y Cleveland enfrentando a Medias Blancas, a Chicago. Por el otro lado, Milwaukee frente a Padres, esa serie va a sacar chispas, y los Dodgers esperando rival entre Bravos y Phillies. De esta manera, las Grandes Ligas en este momento de la temporada. Actividad de fecha FIFA, decíamos antes, todo el embrollo que ha rodeado al caso Cristiano Ronaldo. Su selección, la selección portuguesa, ha ganado 4-2 enfrentando a Dinamarca en Copenhague. Finalmente, en el segundo tiempo aparecen goles de Vitinha, de Joao Félix, para dar la victoria a Portugal. También en esta fecha FIFA, Noruega con una derrota muy dolorosa en su visita a Gales, 2-1. Siempre que no nota Haaland, es sorpresivo con este equipo. Países Bajos de Xavi Hernández logra reaccionar. Perdía 2-0 en su visita a Atenas para enfrentar a Grecia. En los últimos minutos, goles de Virgil van Dijk y luego de Tiani Reinders para sacar el empate a 2, pero todavía le está costando trabajo al equipo naranja, dirigido ahora por Xavi, el campeón del mundo con España en Sudáfrica 2010. Alemania 2-0 a Serbia. No se ve fluido aún el equipo teutón, la Mannschaft, pero logra vencer a Serbia con goles de Bischoff y de Florian Wirtz, ahora dirigidos por Jürgen Klopp. Argentina ayer se enfrentó a Bolivia. Lionel Messi no apareció todavía en este partido. Una goleada de Argentina 4-0. ¿Por qué decimos de Lionel Messi? Porque bien sabes, Carlos, ya estaba retirado de la selección. Regresó para esta gira final, así que todo hace indicar que guardan a Messi para jugar quizá este sábado frente a Burkina Faso, o quizá el martes 6 frente a Benin, en estos partidos finales de Messi con la selección argentina, duelos de homenaje. Qué contrastante, ¿no? Con lo que contábamos de Cristiano Ronaldo y la manera en la que se está yendo. Carlos, cambio de tema, y ahora nos vamos al escándalo Real Madrid-Barcelona. El Real Madrid ha entregado hoy a la UEFA, la Unión de Fútbol Europeo, un archivo de más de 300 documentos acusando al Barcelona, lo que ya se sabe, haber pagado por muchos años, década y media, a quien era el vicepresidente del Comité de Árbitros en España, a Negreira, una millonada de euros. En España el caso ya no puede procesarse, simplemente ya ha proscrito. En el contexto europeo, esto ha reavivado las investigaciones. El Madrid colocó un mensaje explicando que había mandado estos documentos. El Barça respondió diciendo: no se ha reabierto el caso, simplemente se dieron papeles, la rivalidad fuera de la cancha. ¿Y todo por qué se hace hasta ahora? Porque cuando el caso estalló, en ese momento, el único aliado que quedaba, Florentino Pérez, en la disputa para conseguir la Superliga, era el Barcelona. Entonces ahí calladito no dijo nada. Se cayó la Superliga y ahora ya está arremetiendo en contra del Barcelona. Seguirá este proceso judicial cuando hay otro proceso muy importante, el cual hablábamos ayer, pero es en Inglaterra, el del Manchester City. Querido Carlos, la información desde Phoenix a las 3 de la tarde, ya en breve, unos 12 minutitos más, en vivo, desde aquí, desde Arizona, Claro Sports en W Radio, y todos los detalles de la selección mexicana de cara al partido 3 en la era Rafael Márquez. Carlos, venga.
3: Muchísimas gracias, Alberto Lati, en los deportes aquí en W Radio.
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3: El resumen de lo que tenemos justo en este momento, Arely Paz, vamos contigo.
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6: 2:48 p.m. Usted está en W Radio. Tenemos más información. El huracán Rachel se intensificó a categoría 2. Está frente a las costas del Pacífico con vientos sostenidos de 155 hasta 195 kilómetros por hora. Está frente a las costas justamente del Pacífico. Aunque su trayectoria es alejarse de las costas de México, las intensas lluvias se van a mantener en Baja California Sur, en Sinaloa, en Sonora, en Nayarit, en Jalisco y en Michoacán. Rachel está a unos 360 kilómetros al sur de Cabo San Lucas. En Sonora, el paso del huracán Polo provocó graves inundaciones en los municipios de Empalme y Guaymas, en donde se atienden pérdidas materiales. La Comisión Federal de Electricidad informó que ya se restableció el servicio eléctrico en la zona golpeada por Polo allá en Sonora. Conagua también informó la llegada del frente frío número 1. Para octubre se prevén 7 y durante la temporada de aquí hasta diciembre, bueno, de aquí hasta enero serán 56. Siguen las investigaciones para determinar las causas de la muerte de los 3 bebés en el Hospital Central de Occidente, en el IMSS, justamente allá en Jalisco. El doctor Paco Moreno nos dio detalles acerca de lo que falta, de lo que ocurre y justamente de esta tragedia.
7: Seguramente hay una falta de insumos que lleva a la incapacidad de tener una atención adecuada. Y mira, los trabajadores de la salud están siendo ahorita pues el hilo más delgado por el que se está reflejando este problema en salud, porque si tú no tienes los instrumentos para trabajar adecuadamente, pues desafortunadamente a ti te ven como el culpable de lo que está sucediendo. Es decir, en muchas ocasiones pues están trabajando con carencias, con turnos dobles, con un burnout muy alto. Estudios han demostrado que en México arriba del 50% de los trabajadores de salud se sienten con burnout. Entonces, todo esto pues es por tener malos sueldos a los trabajadores de salud, por tener demasiados pacientes que no les da el tiempo de atender. Y entonces se refleja en pues errores humanos, sí, pero porque no tienes los insumos necesarios.
6: México no está atrapado en el crimen. ¿Quién dice esto? Jaime Brajero, muy buena tarde.
8: ¿Qué tal, Arely? Así es, fíjate que esto lo dijo el líder de los diputados de Morena, Ricardo Monreal, quien rechazó estas declaraciones del expresidente Felipe Calderón, quien advirtió que el Estado mexicano está en riesgo de ser capturado por el crimen debido a que se vincula a integrantes de la 4T con la delincuencia organizada. El zacatecano dijo con ironía que seguramente Calderón sabe muy bien de vínculos con la criminalidad, ya que el secretario de Seguridad en su sexenio se alió con los cárteles de la droga, tan es así que ahora Genaro García Luna está preso en una cárcel de Estados Unidos. Vamos a escuchar.
9: Bueno, él sabe muy bien del crimen organizado, porque allí él fue parte fundamental de la penetración de los cárteles a través de uno de sus funcionarios, el más importante en el combate a la seguridad, García Luna. Él sabe muy bien.
8: Arely, se le preguntó si avala también la declaración del exmandatario panista de que México ha regresado a una nueva versión de la dictadura perfecta, como la que se vivió en los tiempos que gobernó el PRI. Ricardo Monreal dijo no coincidir con Felipe Calderón, pero respeta su derecho a decir lo que guste, pues goza de la libertad de expresión que garantizan los gobiernos de la 4T. El reporte, Arely.
6: Gracias, Jaime. Buena tarde.
8: Buenas tardes.
6: Atento aviso. Información sobre las fotomultas. ¿Qué pasó en la corte? Octavio García, muy buena tarde.
10: Arely, muy buenas tardes. Fíjate que la Suprema Corte de Justicia de la Nación rechazó por mayoría de 6 votos el proyecto que planteaba conceder un amparo contra el esquema de fotomultas de la Ciudad de México al considerar que trasladar al propietario del vehículo la responsabilidad económica por una infracción cometida por otra persona vulneraba los principios de legalidad y culpabilidad. Así se pronunció el ministro presidente Hugo Aguilar Morales.
11: Yo la verdad me decanto por la solución que propone la ministra Sara Irene, porque implicaría retos muy, muy complejos buscar fincar la responsabilidad de quien comete la infracción. Y tendríamos que reflexionar en torno a varios aspectos. La primera, que es necesario un reglamento de tránsito para la convivencia en ciudades tan complejas como la Ciudad de México. Creo yo que el tema de las fotomultas resuelve incluso problemas de corrupción.
10: El reporte que tenemos. Muy buenas tardes.
6: Gracias, muy buena tarde. Pemex reportó que la refinería de Dos Bocas hubo un conato de incendio registrado en un pastizal ubicado cerca de un quemador de la batería de separación litoral, así especificaron, en la terminal marítima de Dos Bocas, que fue controlado y es ajeno a las instalaciones de la refinería Olmeca, que la refinería no se registró ningún incidente y opera con normalidad. Hasta aquí la información, Carlos.
3: Gracias, Areli.
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3: Muchas gracias, Areli Paz, por todo el día de hoy.
6: Gracias, Comán Rico.
3: Gracias, querido duende. Impresentable del duende. Muy buena tarde.
12: Igualmente, querido Charlie. Buena tarde.
3: Y sobre todo, muchas gracias a todos ustedes por habernos escuchado. A nombre de todos los que hacemos este programa, mañana en punto de la una aquí les esperamos. Soy Carlos Loret de Mola. Muy buenas tardes.

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3: Buenas tardes, muy buenas tardes, amigas y amigos. Tarde del 1 de octubre de 2026. Bienvenidos a la segunda emisión de Noticieros Encuentro. Yo soy Álvaro Morales y ya estamos listos con la mejor información registrada durante las últimas horas, durante la mañana y lo que va de la tarde en Oaxaca, México y el mundo. Una información seleccionada minuciosamente por nuestro equipo de producción. Un saludo cordial a las regiones de la costa, Istmo de Tehuantepec y valles centrales del estado de Oaxaca que nos sintonizan en las frecuencias hermanas de Grupo Encuentro, W Radio Oaxaca, La Qué Buena, Los 40 Principales, Radio Hit y Radio Teca. También a quienes nos siguen por www.encuentroradiotv.com, principalmente en Estados Unidos y Canadá. Nuestros paisanos, nuestras paisanas que gustan de estar siempre enterados y no desapegarse de sus raíces, y lo hacen. Y muchas gracias por eso a través de Noticieros Encuentro. Son las 3 de la tarde con 2 minutos en este momento en el centro del país. Y vamos con mi compañera Lilu Martínez, que nos presenta la agenda de esta tarde.
4: ¿Qué tal, Álvaro y amable audiencia de Encuentro W Radio Oaxaca? Excelente tarde de jueves, 1 de octubre de 2026. Vamos con el avance informativo en esta segunda emisión de los Noticiarios Encuentro, las noticias de última hora que marcaron la jornada de este jueves. En temas nacionales, la violencia contra las madres buscadoras genera preocupación en la Organización de las Naciones Unidas. Una pregunta sobre el financiamiento de campañas que generó tensión durante la mañanera de la presidenta Claudia Sheinbaum y un ataque en una secundaria de Torreón que dejó a una subdirectora muerta son parte de las noticias nacionales que le tendremos en unos instantes. En Oaxaca, un exmando policial de Juchitán de Zaragoza fue vinculado a proceso por extorsión agravada. Además, jubilados de la sección 22 mantienen una protesta y el Congreso Estatal aprobó una reforma sobre los requisitos de nacionalidad para quienes aspiren a cargos ejecutivos. En el Istmo de Tehuantepec continúa la intervención de la Seguridad Municipal de Juchitán y más de 2.500 trabajadores del INS Bienestar mantienen un paro de labores. También le estaremos informando sobre el aseguramiento de una pipa con hidrocarburo y la preparación preparación de un amparo por la contaminación en Puerto Escondido. En Oaxaca de Juárez, un toro que escapó de un rastro terminó en una gasolinera de símbolos patrios. Y le estaremos informando también sobre las condiciones meteorológicas que estarán prevaleciendo para esta tarde en el territorio oaxaqueño. Parte de la información que le tendremos a detalle en esta segunda emisión de los Noticiarios Encuentro. Recuerde seguirnos en redes sociales, nos encuentra en todas las plataformas como Encuentro W Radio Oaxaca en la red mundial a través de www.encuentroradiotv.com. Atendemos su denuncia ciudadana al 951-308-1361. Con muchísimo gusto les estamos dando seguimiento. Álvaro, continuamos con más información en esta tarde de encuentro.
3: Continuamos con más información, Lilu Martínez, y vamos con lo más importante ocurrido en el ámbito nacional. El gobierno federal rechazó las advertencias de expertos de la Organización de Naciones Unidas sobre la situación que enfrentan las madres buscadoras en México y negó que exista un patrón estatal de desapariciones o agresiones contra quienes buscan a sus familiares. La respuesta ocurrió después de que especialistas en derechos humanos de Naciones Unidas calificaran como alarmante la violencia contra mujeres buscadoras y pidieran mayores medidas de protección ante casos de desapariciones, asesinatos y ataques registrados en distintas regiones del país, incluido Oaxaca, por supuesto. Aunque Gobernación reconoció rezagos en búsqueda, investigación, identificación de personas y acceso a la justicia, sostuvo que la atención a las desapariciones es una prioridad nacional. La postura oficial contrasta con la realidad que enfrentan los colectivos de búsqueda que desde hace años denuncian falta de resultados, riesgos constantes y la necesidad de realizar labores que afirman corresponden a las autoridades. Actualmente, México registra más de 130 mil personas desaparecidas, mientras que organismos nacionales e internacionales continúan señalando deficiencias en la respuesta institucional frente a esta crisis. Y la conferencia matutina de este jueves registró un momento de tensión cuando la periodista Reina Aide Ramírez cuestionó directamente a la presidenta Claudia Sheinbaum sobre los mecanismos utilizados para evitar recursos del crimen organizado pues que puedan infiltrarse en las campañas políticas de este próximo proceso electoral. La comunicadora planteó cómo había sido blindada la campaña presidencial frente a la posibilidad de recibir recursos de procedencia ilícita. Sin embargo, la mandataria interpretó el planteamiento como una acusación directa y respondió: "Ahora sí te pasaste, Reina". Además de señalar que el financiamiento de su campaña fue fiscalizado por el INE y que no recibió ningún tipo de observaciones. Reina Aide intentó aclarar que no estaba afirmando que hubiera existido financiamiento ilegal, sino preguntando qué controles se aplicaron para impedir esa posibilidad en un contexto donde la influencia del crimen organizado en procesos electorales ha sido tema de debate público. Sin embargo, la presidenta dio por concluido el tema y cedió la palabra a otro reportero. Escuchemos el momento.
5: Comentaba usted, nos contaba un poquito de su historia de cuando usted fue electa en la campaña interna de Morena. Presidenta, ya en su campaña formal, ¿cómo hizo usted para blindar su campaña de recurso del crimen organizado o desorganizado? ¿O desorganizado?
6: No, ahora sí, te pasaste, Reina.
5: No, porque el presidente Andrés
6: Manuel... Niego rotundamente que eso sea cierto. Es más, es una falta de respeto que vengas aquí a no tener ninguna prueba, a mencionar esto con todo respeto, Reina.
5: Yo pregunté que si usted lo...
6: ¿Cómo lo blindaron? El financiamiento de mi campaña fue perfectamente documentado en el Instituto Nacional Electoral. No hubo una sola observación, una sola. Entonces, lo que sí no podemos... es aceptar preguntas. Tendencios es que no tengan ninguna prueba. Con todo respeto, bueno, Reina, pasamos a la siguiente.
5: El expresidente López Obrador lo dijo, presidenta.
3: Ahí está el momento. Y pues bueno, así fue como zanjó este cuestionamiento la presidenta Claudia Sheinbaum en torno a la campaña presidencial que ella encabezó y en los pues en la víspera de las elecciones del próximo año, una condición que es pues una cuestión que está ahí haciendo ámpula debido a que múltiples gobiernos estatales, comenzando por el de Sinaloa, han sido acusados de incurrir en ejercicio ilícito, también en financiamientos ilegales, principalmente por medio de organizaciones delictivas, reiteramos, encabezado esta situación por Sinaloa. Hay otros temas también torales como Baja California, como Chihuahua, situaciones que están siendo indagadas y bueno, así fue la forma en que la presidenta Claudia Sheinbaum dio por concluido este cuestionamiento que, lejos de perjudicar, creo que hubiera abonado en mucho a la certeza en el desempeño público y también en la certeza de qué tan abiertos están los políticos de primer nivel para hablar de estos temas, más aún en estos momentos tan complicados. Te lo digo porque en México se registra una ola violenta bastante catastrófica. Resulta que una subdirectora murió y 3 personas resultaron heridas luego de que 2 exalumnos irrumpieran este jueves en Escuela Secundaria General número 13, ubicada en el ejido La Unión, en Torreón, Coahuila. El fiscal estatal, Federico Fernández Montañez, informó que los agresores son 2 hermanos de 18 años, quienes fueron detenidos tras el ataque. Entre los lesionados se encuentran un docente y 2 estudiantes. Uno de ellos permanece en estado grave. De acuerdo con la fiscalía, los jóvenes tenían sentimientos negativos hacia el plantel. La subdirectora intentó impedir su ingreso y fue la primera persona en ser atacada. Las autoridades señalaron que hasta el momento no se habían registrado amenazas contra la escuela y que continúan las investigaciones para establecer con precisión el móvil y las circunstancias de este ataque. El fiscal indicó que podrían haberse utilizado armas blancas y petardos. Tras los hechos, se desplegó un operativo de seguridad en la zona y se iniciaron las diligencias periciales correspondientes. 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Y claro, con mucho gusto, le recuerdo la línea de WhatsApp, le recuerdo el número de WhatsApp que tenemos habilitado para que nos comparta sus comentarios, sus videos, sus denuncias acerca de lo que está aconteciendo en su colonia, en su agencia, en su municipio o en su región. 951-308-1361. 951-308-1361. 13:61. Son las 3 de la tarde con 11 minutos. Vamos a una pausa y continuamos.
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1: Muchas gracias, 3 de la tarde con 14 minutos en este momento en la ciudad de Oaxaca, y le comento que autoridades académicas de la entidad, entre ellas de la Universidad Autónoma Benito Juárez de Oaxaca, reconocieron y celebraron la participación de Maggie Heigui Peralta Aragón, hablante del chatino de Santiago Yaitepec, Oaxaca, en el encuentro Las Lenguas Toman la Tribuna, realizado en la Cámara de Diputados del Congreso de la Unión en la Ciudad de México. La Universidad Oaxaqueña destacó que su intervención contribuye a visibilizar la riqueza lingüística y cultural de los pueblos originarios, fortaleciendo los espacios de diálogo, reconocimiento y preservación de las lenguas indígenas de México. Escuchemos.
2: Mi nombre es Maggie Heidi Peralta Aragón. Soy originaria de una comunidad de Oaxaca, de Santiago Yaitepec, Oaxaca. Actualmente estudio la licenciatura en Derecho, carrera que me ha permitido desarrollar un claro sentido a la justicia. Soy orgullosamente hablante de mi lengua materna, que es el chatino, proveniente de la región La Costa del estado de Oaxaca. Herencia viva que me conecta con mis ancestros y me recuerda la riqueza cultural de nuestro país. Esta identidad es mi mayor orgullo y la llevo con ella todo aquello, mi mayor orgullo, y la llevo conmigo en cada espacio donde me desenvuelvo. Actualmente estudio el noveno semestre de la licenciatura en Derecho y Ciencias Sociales en la Universidad Autónoma Benito Juárez de Oaxaca y perteneciente a la Unidad de Atención a Estudiantes Indígenas y perteneciente a la comunidad afromexicana, carrera que me ha permitido desarrollar un claro sentido a la justicia. Desarrollar, además de estudiar, me gusta servirle a mi comunidad en eventos, en reuniones y en asambleas comunitarias. También me apasiona bailar y bordar las blusas típicas de mi comunidad.
1: Ahí está la participación de esta jovencita. Ojalá que esto marque una pauta positiva para el rescate de las lenguas indígenas, no solamente de Oaxaca, sino de todo el país. Y vámonos ahora con información que tiene que ver con el tema de seguridad, porque el excomisario de Seguridad Pública, justamente de Juchitán de Zaragoza, John Kenny Moreno Segura, fue vinculado a proceso por los delitos de extorsión agravada y contra la seguridad del Estado. De acuerdo con la Fiscalía General de Oaxaca, durante la audiencia inicial, un juez calificó como legal su detención y determinó sujetarlo a proceso por su presunta participación en hechos relacionados con una estructura delictiva que opera en la región del Istmo de Tehuantepec de Oaxaca. La Fiscalía sostiene que Moreno Segura habría brindado protección a los Cromos, grupo al que identifica como una facción del Cártel Jalisco Nueva Generación. Y siguiendo con este tema, en caso de ser hallado culpable de los cargos de extorsión agravada y delitos contra la seguridad pública y del Estado, el exedil de Juchitán de Zaragoza, Miguel Sánchez Altamirano, alias Ketu, podría obtener una sentencia en su contra de entre 13 y 33 años de prisión, de acuerdo con el Código Penal vigente en el Estado de Oaxaca, entre 13 y 33 años de prisión. La ley indica, en el artículo 383 bis, que por el delito de extorsión, cuando este es cometido por funcionarios o exfuncionarios públicos, la pena mínima será de 6 años y la máxima de 18 años de cárcel, mientras que en el caso del delito contra actos de investigación, actividades de seguridad pública y del Estado, establecido en el artículo 165 cuater, la pena mínima será de 7 años de prisión, 7 años de prisión y la máxima de 15 años de cárcel. Lo anterior establece que el exalcalde, también conocido como Ketu, podría recibir una pena mínima acumulada por ambos ilícitos de 13 años de cárcel y una máxima acumulada de 33 años de prisión. A ello se sumaría una multa de 200 a 400 veces el valor diario de la unidad de medida y actualización por delitos contra la seguridad pública y del Estado, mientras que la multa ascendería a 2.000, de 2.000 a 3.000 veces el valor diario de la UMA por extorsión agravada. Además de las penas señaladas durante la investigación, en el caso de la extorsión agravada, el Ministerio Público y en el proceso, la autoridad judicial a petición de la autoridad ministerial podría asegurar parcial o totalmente y en sentencia se decomisarían parcial o totalmente declarándose la extensión de dominio de los bienes respecto de los cuales el sujeto activo haya sido poseedor, propietario o se haya conducido como tal independientemente de que hubieran sido transferidos estos bienes a terceros, quienes tendrán derecho, por su parte, de en una audiencia, a acreditar su legítima procedencia y buena fe en su adquisición. ¿Esto qué significa? Que además de las penas corporales y de las multas que le acabo de indicar, una pena corporal de hasta 33 años de prisión en caso de la máxima, las autoridades judiciales y ministeriales también podrían confiscar todos aquellos bienes que consideren que hayan sido logrados a través de los recursos obtenidos de estas acciones delictivas. Vale la pena recordar que un juez del Poder Judicial de Oaxaca dictó el 29 de septiembre por la noche auto de vinculación a proceso en contra del expresidente municipal de Juchitán de Zaragoza, Miguel Sánchez Altamirano, y también en contra de Carlos Alberto P.L. alias La Parca por los delitos de extorsión agravada y contra actos de seguridad pública y del Estado, al igual como sucede con el excomisario de seguridad pública. El exalcalde y La Parca son acusados de tener vínculos con la organización Los Cromos, brazo del Cártel Jalisco Nueva Generación. Personal de la sección 22, trabajadoras y trabajadores jubilados, bloquearon en inmediaciones del Centro Cultural y de Convenciones de Oaxaca en Santa Lucía del Camino. Ellos exigen una explicación sobre la asignación de plazas. ¿Sabe por qué? Porque están acusando que las plazas que eran de ellos, pues se las dieron a al menos 100 aviadores. Eso están acusando los trabajadores y las trabajadoras en retiro de la sección 22 de la CENTE. Pero escuchemos a Lilu Martínez, quien nos da los pormenores de esta información.
3: Así es, Álvaro. Muy buenas tardes. Continuando con más información, integrantes jubilados del personal de apoyo y asistencia a la educación pertenecientes a la delegación D31 de la sección 22 de la CENTE bloquearon este día la circulación a la altura del Centro Cultural y de Convenciones en Santa Lucía del Camino. Los manifestantes están reclamando que las plazas que ocuparon durante su servicio sean asignadas a sus hijos. Señalaron que anteriormente se les había informado que sus claves no podían heredarse, pero ahora han detectado que algunas de esas plazas aparecen en listas y, según su denuncia, estarían siendo entregadas a personas que no cumplen funciones. Los jubilados indicaron que se trata de claves tipo F con percepciones aproximadas de 17,000 pesos mensuales, por lo que demandan una explicación sobre el procedimiento mediante el cual están siendo asignadas.
4: Tenemos 2 años de jubiladas y en el instituto nos traían que ya iba a salir la clave, que reuniones y más reuniones con la instancia sindical, con la instancia oficial, y que ya iba a salir la clave. Fue hasta como unos 15 días antes que saliera la lista de aviadores que a nosotros, por parte sindical, nos dijeron que investigáramos si nuestras claves estaban libres y, oh, decepción, pues ahí nos dimos cuenta que todas las claves de los jubilados ya estaban ocupadas. No es verdad, como dijo el licenciado Carlos Vera, que esas claves F no se podían entregar a ninguna otra persona y mucho menos a los hijos de jubilados, pero sí la pudieron entregar a los aviadores. En eso estamos en muy desacuerdo. Estamos pidiendo el derecho que a nosotros nos condese.
3: También pidieron la intervención de la Comisión Política de la Sección 22 para revisar este caso y solicitaron al gobierno estatal una explicación sobre esta situación. Alrededor de 20 jubilados están participando inicialmente en esta protesta, aunque advirtieron, Álvaro, que podrían incorporarse más trabajadores.
1: Vaya situación entonces, claro que se requiere de una explicación, de una auditoría. Imagínese que estas plazas que dejan los jubilados, ellos están denunciando que han peleado durante varios años para que la autoridad les permita heredar estas plazas a sus familiares, ya sean hijos o hijas, para así garantizar su certeza laboral. La autoridad ha dicho que esto es imposible, que esto es ilegal, puede tener algo de razón, pero ahora imagínese, A los maestros, a los trabajadores, les impiden heredar sus plazas, pero la autoridad, que debería ser garante de justicia, resulta que, lejos de hacer un buen uso de estos puestos, los empieza a repartir como aviadores. Es lamentable. Es denigrante esta acusación que están haciendo los trabajadores de la sección 22 y ellos afirman que es verdad. Ahora hay que esperar los resultados de esas auditorías que afirman se han implementado en el IEPO por parte de las autoridades estatales. Vámonos hasta Salina Cruz, Oaxaca, con mi compañero Antonio Villaseñor, porque nos tiene información relevante. Ya le adelantábamos por la mañana que personal del sector salud había emprendido diversas protestas. Antonio Villaseñor nos presenta la actualización de este tema.
5: Gracias, Álvaro Morales. Es un gusto poderte saludar esta tarde de jueves desde el puerto de Salina Cruz. Te comento rápidamente que esta mañana trabajadores del hospital de Lins del puerto de Salina Cruz, Instituto Mexicano del Seguro Social, marcharon. Doctores, enfermeros, personal administrativo, así como de intendencia, salieron desde el lugar conocido como el Puente de la Refinería o el paraje denominado la Cabaña del Gitano hacia este nosocomio. Ellos exigieron en esta marcha que se le pudiera dar atención a las problemáticas que tienen por la falta de insumos. Ellos señalaron que no cuentan con medicamentos del cuadro básico para poder darles atención a los derechohabientes de este nosocomio que atiende, porque es un hospital regional que atiende a más de 10,000 personas que son afiliadas a este hospital y a sus familias, personas también que vienen de Juchitán, de Matías Romero, incluso de Ixtepec, de León Hidalgo, los refieren a este nosocomio para su atención y valoración médica. Hay que recalcar, Álvaro, que dentro de esta marcha ellos decían que pues dentro de las consignas decían: no tenemos material, no te vayas a enfermar, porque pues es la triste realidad que se tiene en este hospital. Incluso hace unos días tuve que acudir yo a una cita en el área de dental dentro de este hospital, y como asegurado fui y me hicieron esperar una hora y media para poderme atender, y cuando entré, ingresé a lo que es el consultorio médico, el joven pasante me dijo que no tenían ni siquiera guantes, no tenían nada para darme la atención, que me pedían disculpas y que sería en otra ocasión que me podrían atender. No había material ni para resinas, ni para poder trabajar, y así están todas las áreas de este hospital. Hablamos del área de otorrinolaringología, lo que es oftalmología, también pediatría y medicina general. Ellos recalcaron, Álvaro, que estarán exigiendo que las autoridades federales puedan hacer que se les dote estos materiales, tanto los insumos como los implementos médicos, para poder dar atención a estos derechohabientes. Y esta manifestación, te quiero comentar, que concluyó en las instalaciones de este nosocomio, pero no cerraron la atención al público en general. Hace unos minutos acabo de acudir a este hospital y está operando con normalidad, al igual que los trabajadores del sector salud, allá pertenecientes a la subsección número 35 de los servicios de salud de Oaxaca, se manifestaron por las mismas condiciones. No hay ni siquiera jeringas, ni sueros, ni mangueras, no hay nada en este hospital, y esto genera que también los mismos pacientes tengan que comprar estos implementos, desde incluso una jeringa, atención como gasas, entre otros implementos que se ocupan para la atención, y más en el área de urgencias. Hay que recalcar, Álvaro, que esta manifestación fue de brazos caídos. También están laborando con normalidad en este hospital, en ese nosocomio. No hay ningún hospital cerrado, simplemente es la manifestación, la queja de estos trabajadores, porque son los primeros que reciben los insultos, los regaños o las molestias de los derechohabientes. Señalaron de no tener respuesta, van a seguir con estas manifestaciones, por supuesto, afectando a algunos derechohabientes por poderles cambiar o modificar sus citas, o bien afectando algunas vialidades de aquí del puerto de Salina Cruz. Es un gusto saludarte, Álvaro Morales. Excelente tarde. Soy Antonio Villaseñor para Encuentro Radio.
1: Gracias, Toño. Pues ahí tiene la actualización. Continúan estas protestas, estas movilizaciones, estas exigencias para la adquisición de insumos y medicamentos en la región del Istmo de Tehuantepec, para ser exactos, en Salina Cruz. Pero esta situación se repite en múltiples hospitales, clínicas de salud de Oaxaca. Cuéntenos si usted ha tenido una experiencia así como la que dijo Toño Villaseñor, que lo hayan tenido esperando bastante tiempo, que no haya sido atendido, que le hayan indicado que no había insumos, que no había medicinas y que usted tenía que comprar estos medicamentos si es que quería recuperarse, si es que quería salir adelante. La línea de WhatsApp es 951-308-1361. 951-308-1361 es la línea habilitada para recibir sus comentarios acerca de este y de cualquier otro tema. Y continuando con información que tiene que ver con el ámbito estatal, le comento que el Congreso local aprobó con 33 votos una reforma constitucional que establece nuevos requisitos de nacionalidad para quienes aspiren a la presidencia de México, una gubernatura o la jefatura de gobierno de la Ciudad de México. La modificación señala que las personas que tengan otra nacionalidad deberán renunciar formalmente a ella antes de solicitar su registro como candidatos o candidatas. Además, quienes lleguen a ocupar alguno de estos cargos no podrán adquirir otra nacionalidad durante su mandato, utilizar un pasaporte extranjero ni solicitar protección diplomática de otro país. Durante la discusión, los legisladores aclararon que la reforma no elimina la doble nacionalidad para los ciudadanos en general. La restricción se aplicaría exclusivamente a quienes busquen encabezar el Poder Ejecutivo Federal, un gobierno estatal o el de la Ciudad de México. Con la aprobación en Oaxaca, la reforma continúa su proceso constitucional que requiere el respaldo de una mayoría de los congresos estatales para concretarse. Estamos al tanto y manténgase informado a través de nuestras plataformas digitales. Síganos en redes sociales como Encuentro W Radio Oaxaca. Y le reitero con mucho gusto también el teléfono de WhatsApp 951-308-1361. Son las 3 de la tarde con 31 minutos. Pausa y continuamos.
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0: Gracias por la comunicación con Noticieros Encuentro, edición vespertina. Va un saludo fraterno, un saludo cordial a quienes nos escuchan en el Mercado 20 de Noviembre de la ciudad de Oaxaca, uno de los centros comerciales emblemáticos con más historia de esta capital. Ahí nos escuchan, en sus corredores, en sus pasillos. Va un saludo fraterno, felicitaciones, y estamos al tanto de cualquier situación que ocurra allí en el Mercado 20 de Noviembre. Ya tenemos más mensajes de WhatsApp, y en unos instantes, con mucho gusto, que les daremos cauce para también compartir con todos ustedes las incidencias, los reportes que nos hacen llegar desde las regiones de Oaxaca. Mientras tanto, también le comento que la Universidad Autónoma Benito Juárez de Oaxaca, la UAPJO, solicitará un presupuesto de alrededor de 1.700 millones de pesos para el ejercicio fiscal de 2027. Así lo informó este día el rector de la institución, Farid Acevedo. El rector explicó que la propuesta contempla recursos adicionales para atender distintos proyectos y necesidades de la universidad, por lo que se planteará ante las autoridades correspondientes un incremento respecto al presupuesto con el que operó durante 2026. Acevedo detalló que la UAPJO dispone actualmente de aproximadamente 1.500 millones de pesos, por lo que la solicitud para 2027 representaría un incremento de recursos destinados a fortalecer las actividades académicas, administrativas y los proyectos de la institución. El rector señaló que la propuesta también considera el incremento presupuestal anunciado por el gobernador de Oaxaca, Salomón Jara Cruz, así como el nuevo esquema de participación entre los gobiernos federal y estatal para el financiamiento de la universidad. Actualmente, explicó, la federación aporta el 87% de los recursos destinados a la institución, mientras que el gobierno de Oaxaca participa con el 13%. Escuchemos al rector Farid Acevedo.
1: Ya tenemos los cálculos, tenemos varios proyectos y ya tenemos ahí un monto aproximado. Es un monto aproximado de lo que se va a solicitar, son alrededor de 1.700 millones. Actualmente tenemos un presupuesto autorizado de más o menos 1.500 millones. Con el incremento que hizo el señor gobernador, nuestro presupuesto va a llegar a 1.700, y lo que vamos a buscar es que se continúe con ese presupuesto.
2: ¿Solo de recursos
1: federal? No, son juntos. Es la suma de todos los recursos federal, estatal y los recursos propios.
2: ¿Cómo se divide?
1: Actualmente, porque todavía falta que la SEP nos dé el convenio, pero actualmente la SEP otorga el 87% y el Estado pone el 13%. Cuando ya se modifique el convenio, que estamos en vísperas de que se modifique, la federación va a poner el 74% y el Estado va a poner el 26%.
0: Pues veremos qué es lo que sucede al interior de la Universidad Oaxaqueña. En teoría, se tiene que garantizar paulatinamente la gratuidad de estos servicios. ¿Qué significa? Que los aspirantes, que los alumnos que sean aceptados como alumnos de esta institución, deberían entrar sin hacer ningún tipo de pago, ni por inscripción, ni por reinscripción, ni por gestiones administrativas. Esa es la gratuidad que en teoría el gobierno federal está garantizando para todos los estudiantes jóvenes del país. Sin embargo, aquí en Oaxaca esto no se cumple. Así que este incremento tendrá que ser enfocado en esta situación con el objetivo de que los jóvenes en verdad dejen de pagar estas cantidades muchas veces exorbitantes, que incluso, si usted me permite el término, y lo digo con mucha franqueza y mucha claridad, pues ya son cuotas que rayan, que están dentro de lo ilegal. Imagínese, son prácticamente plazas vendidas al interior de la universidad para todos aquellos jóvenes que quieren estudiar en ella, de hasta 100,000 pesos. Este tipo de situaciones, estos recursos que son ilegales, evidentemente, tienen que ser investigados, y estas prácticas, estas redes de corrupción, tendrían que deshabilitarse con la gratuidad. Porque si la gratuidad es constitucional, entonces los egresados, los muchachos, muchachas que ya tienen su pase asegurado, no tendrían por qué pagar ni un solo peso al momento de inscribirse. Vámonos con más temas. Vamos a Juchitán de Zaragoza porque los 110 policías municipales de esta demarcación serán sometidos a evaluaciones de control y confianza para determinar quiénes permanecerán en la corporación tras la intervención de la seguridad municipal luego de la detención del exalcalde Miguel Sánchez Altamirano y del excomisario de seguridad pública John Kenny Moreno, ambos ya vinculados a proceso. La Fiscalía de Oaxaca señaló a Moreno por presuntamente brindar protección a un grupo identificado como generador de la violencia en el Istmo de Tehuantepec de Oaxaca. Mientras concluyen las evaluaciones, los policías municipales mantendrán labores de proximidad, pero la seguridad del municipio fue reforzada por fuerzas estatales y federales. Los elementos municipales, de hecho, no portan armas. Los que portan armamento son exclusivamente elementos de seguridad estatal y elementos de seguridad federal. El gobierno de Oaxaca desplegó 267 elementos, 10 patrullas, 3 vehículos blindados, 15 motopatrullas y 6 vehículos de reconocimiento. Como parte de la intervención fueron retiradas de la corporación municipal 28 armas largas, 27 armas cortas, cargadores y más de 2,000 cartuchos que quedaron bajo el resguardo de la policía estatal. Las fuerzas de seguridad mantienen patrullajes, puestos de revisión y labores de inteligencia, además de que se prevé ampliar la videovigilancia en este municipio juchiteco. En tanto, el comisionado municipal extraordinario Francisco Vázquez Jiménez informó que durante este periodo se mantendrán los servicios públicos para la población. Y regresamos nuevamente con mucho gusto con mi compañero Antonio Villaseñor, que nos tiene más información desde Salina Cruz, Oaxaca.
2: Y te comento, Álvaro Morales, que bueno, hace unas horas padres de familia de la escuela primaria Jesús Rasgado de la colonia que también lleva el mismo nombre, se manifestaron esto sobre los cuatro carriles a la altura de este lugar conocido como el Parquecito de la Jesús, donde, bueno, exigieron la atención por parte de la autoridad municipal. Hay que recordar que desde que se abrió hace más de un año y medio, la banqueta, se quitaron las banquetas para que pasaran los equipos de grandes dimensiones desde la Cipona hacia la refinería Ingeniero Antonio Dovalí Jaime, pues no había guarniciones, no había banquetas, y ahorita están restaurando, están reponiendo estas banquetas en algunos puntos, pero están instalando unas jardineras de concreto. Lo que ahí les impide es el cruce para poder pasar del otro lado y agarrar el otro camión o viceversa, la gente que viene del centro para ingresar a esta zona. Estos señores se manifestaron alrededor de las 12 del día, perdón, de las 11 de la mañana, para exigir la atención por parte del gobierno y que se les pudiera dar un espacio para que los niños que acuden tanto a la primaria Jesús Rasgado como a la secundaria general Gabriel Ramos Millán, la ESFI, puedan ellos descender del camión y cruzar sin ningún problema, porque tenían que atravesar las jardineras que ahorita se encuentran vacías, no tienen agua, no tienen tierra, no tienen nada, pero cuando se lleguen a instalar las flores o las plantas que quieran poner, pues esto les va a impedir el paso a estos jóvenes de esta zona del puerto de Salina Cruz. Después de llegar a un acuerdo, pudieron liberarles más de 2 metros entre dos jardineras para que puedan cruzar estos jóvenes de estas instituciones educativas. Se espera que en próximas horas puedan resolver esta problemática y así tener mejores pues vialidades para evitar que se vuelva a presentar ese tipo de manifestaciones. Es un gusto saludarte desde Salina Cruz nuevamente. Álvaro, soy Villaseñor para Encuentro Radio.
0: Toño, muchas gracias por estos dos reportes y por supuesto que como siempre permaneceremos al tanto de cualquier condición que surja en el transcurso de los siguientes minutos. Y siguiendo con reportes regionales, una pipa cargada con hidrocarburo fue asegurada y un hombre fue detenido por su presunta responsabilidad en delitos relacionados con hidrocarburos ilegales en la región del Istmo de Tehuantepec. El aseguramiento ocurrió sobre la carretera transísmica a la altura de Piedra Blanca en San Juan Guichicobi, luego de un reporte recibido por el Centro de Control Regional del Istmo. Elementos de la Secretaría de Marina y del 99 Batallón de Infantería localizaron un tractocamión marca Kenworth con un contenedor que transportaba hidrocarburo, aunque hasta el momento no se ha informado la cantidad. En el operativo también participó personal de seguridad pública de Petróleos Mexicanos y de la Policía Estatal. El vehículo y la persona detenida quedaron a disposición de las autoridades correspondientes, que determinarán la situación jurídica de este hombre y realizarán las investigaciones para establecer la procedencia del combustible. Y habitantes de Puerto Escondido, en la región de la costa, comenzaron una campaña de recolección de firmas para respaldar el juicio de amparo número 718/2026, relacionado con la contaminación de playas y las deficiencias en el sistema de drenaje y saneamiento. ¿Qué pretenden los pobladores? Ellos pretenden que las autoridades sean obligadas por el Poder Judicial Federal a que justamente tomen medidas respecto a estos rubros y garanticen una eficiente dotación de agua, pero también un eficiente sistema de drenaje. Hay diversas denuncias acerca de que pues las cañerías, las fosas sépticas, muchas veces van a dar a la propia playa, van a dar a lagunas, con esto pues abonando a estas afectaciones ambientales que muy severas se suscitan actualmente en diversos puntos del litoral oaxaqueño. Esta acción es impulsada por Litigio Estratégico Indígena y el Consejo Estatal de Participación Ciudadana de Oaxaca, con intención de presentar este proceso ante el Juzgado Sexto de Distrito en el Estado, con sede en Salina Cruz. El amparo señala presuntas omisiones de autoridades federales, estatales y municipales relacionadas con descargas de aguas residuales, así como problemas en cárcamos, colectores, plantas de tratamiento y la infraestructura de drenaje. Los promoventes buscan que mediante este proceso judicial se ordenen acciones para atender las descargas, rehabilitar la infraestructura sanitaria y establecer una planeación presupuestal para garantizar el saneamiento y el derecho a un medio ambiente sano. Las firmas servirán como respaldo para que se presente este procedimiento jurídico, aunque corresponderá al juzgado determinar la admisión y valoración de los argumentos que sean presentados. Los promotores señalaron que existen antecedentes de contaminación en la zona desde 2019 y que durante ese año se han registrado nuevos episodios relacionados con fallas en el sistema de bombeo y descargas hacia las playas. 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Y de paso, ya que le di el teléfono de WhatsApp, va un cordial saludo, afectuoso saludo también a quienes están comunicando desde Matías Romero Avendaño, la siempre ferrocarrilera ciudad de Matías Romero, al norte de la región del Istmo, donde también están escuchando en este momento Noticieros Encuentro, segunda emisión. Son las 3 de la tarde con 47 minutos. Pausa y continuamos.
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0: Regresamos a W Radio.
1: Nos preguntan del auditorio cuáles son las condiciones del clima que van a prevalecer durante esta tarde en la zona metropolitana de la ciudad de Oaxaca. Ya en unos instantes, mi compañera Lilu Martínez les va a dar los pormenores en torno a esta condición. Ya se está preparando justo con los últimos reportes para darle información actualizada. Pero sí, en contestación a este mensaje WhatsApp que nos hacen llegar, si se esperan lluvias, se esperan tormentas convectivas durante esta tarde y noche. Así que saque el paraguas y cuídese. No lo vaya a sorprender una tormenta como la de ayer. Así que ahí está el reporte, ya Lilu Martínez lo va a extender en unos instantes más, pero saque el paraguas, saque algún suéter por si cambia la temperatura con las tormentas convectivas que están siendo previstas para las próximas horas. Y continuando aquí en los valles centrales, prácticamente en la zona metropolitana, le cuento que un toro que escapó del rastro de la colonia Reforma Agraria provocó una movilización la mañana de este jueves en la zona sur de Oaxaca de Juárez. Este animal recorrió varias calles hasta llegar a una gasolinera ubicada sobre la avenida Símbolos Patrios, donde ocasionó daños materiales y generó riesgos para trabajadores y personas que se encontraban en el lugar. Personal de la estación y otras personas intentaron controlarlo y enlazarlo, pero debido a su fuerza no fue posible contenerlo. De hecho, hay múltiples imágenes que usted puede observar en las redes sociales de Noticieros Encuentro, donde se aprecian los daños ocasionados por este toro. Ante el riesgo de que el animal continuara desplazándose, se decidió abatirlo con varios disparos. Una vez inmovilizado, el cuerpo fue retirado de la gasolinera y trasladado nuevamente al rastro de la colonia Reforma Agraria. El hecho generó expectación entre automovilistas y personas que transitaban por la zona, quienes observaron el operativo para controlar a este animal. Solo daños materiales dejó el accidente de un tractocamión registrado sobre la carretera federal 182 en el tramo Teotitlán de Flores Magón, Huautla de Jiménez, en la sierra de Flores Magón. De acuerdo con los primeros reportes, las malas condiciones de la carretera provocaron que parte de la plataforma se deslizara hacia un barranco. En la zona ya se había registrado un desgajamiento de la carretera y el paso de la unidad, junto con la carga que transportaba, habría provocado que la plataforma terminara fuera de la vía. El tramo permanece cerrado mientras se realizan las labores para retirar esta unidad. El conductor de este vehículo logró salir del tractocamión y no se reportaron personas lesionadas. Información interesante la que se está documentando en este momento. Información que proviene en este caso que le voy a decir del Instituto Nacional de Estadística y Geografía, el INEGI. Está reportando el INEGI que en Oaxaca ha incrementado en 5 años el número de personas adultas mayores que dependen de personas en edad de trabajar, de acuerdo con los recientes resultados de la encuesta intercensal 2025 del Instituto Nacional de Estadística y Geografía. De 15 mujeres y hombres adultos mayores que dependían de otras personas en 2020, esta cifra pasó a 18 personas en 2025, en contraste con una población infantil que fue de 44 y 37 respectivamente. Es decir, los adultos mayores están dependiendo más de personas en edad productiva, mientras que los infantes están dejando de depender de los adultos. La cifra promedio era de 44 menores de edad

0: a conmemorarse este 1 de octubre, el INEGI expuso también que el 12.5% del grupo de 85 años y más presentaba alguna discapacidad, a diferencia del 8.8% de las personas de 80-84 años y del 9.5% de las personas de 75 a 79 años. En la tasa de analfabetismo en Oaxaca, las personas de 75 años y más representaron el grupo con mayor porcentaje de analfabetismo, con el 43.1%, seguidas de las personas de 60 a 74 años, con el 21.4%, y las de 45 a 59 años, con el 9.6%. Mientras tanto, también reportó esta institución que las personas entre 30 y 44 años reportaron una tasa de analfabetismo de 3.5%, al tiempo que los jóvenes de 15 a 29 años reportaron este índice en 1.3%. Vamos con mi compañera Lilu Martínez, que nos va a presentar toda la información climática para esta tarde.
1: Álvaro y estimado auditorio, pues continuarán las lluvias para esta tarde de jueves en gran parte del territorio oaxaqueño, ya que el primer frente frío de la temporada y la onda tropical número 42 mantienen condiciones para lluvias en distintas regiones. De acuerdo con Protección Civil Estatal y la CONAGUA, las precipitaciones podrían presentarse para esta tarde en algunos puntos, aunque será durante la noche cuando aumente la posibilidad de tormentas acompañadas de actividades eléctrica. Las condiciones serán variables en el estado, mientras en algunas zonas continuará el ambiente caluroso y también se prevé niebla densa en regiones serranas, lo que podría reducir la visibilidad en las carreteras. En el litoral oaxaqueño se mantiene además el pronóstico de oleaje elevado y mar picado, por lo que se recomienda muchísima precaución para quienes realizan actividades marítimas. Este pronóstico está confirmando una jornada con contrastes, con lluvia y tormentas en algunas regiones, con niebla en las zonas altas y temperaturas elevadas, principalmente para el istmo, la costa y la cuenca del Papaloapan. Las autoridades están recomendando mantenerse atentos a los cambios en las condiciones meteorológicas, particularmente para esta tarde y la noche. Cuídese mucho y que sea un excelente día jueves.
0: Excelente día jueves también para ti, Lilu Martínez. Y antes de despedirnos, pues lo seguimos llamando a que se cuide. Prevenga cualquier contingencia, prepárese por si en su región están previstas lluvias, pero continuamos haciendo énfasis en Noticieros Encuentro, en esta información que tiene que ver sobre la cuestión de la sequía. Y rápidamente, antes de despedirnos, le comento que esta condición, esta contingencia, ha llegado incluso al Senado de la República, porque se está pidiendo que el Pleno de la Cámara Alta y llame a la Secretaría de Agricultura y Desarrollo Rural a evaluar los daños y brindar apoyo urgente a los campesinos afectados por la sequía que se registra en diversas regiones de Oaxaca, así como analizar la creación de un mecanismo extraordinario para atender la pérdida de productos agrícolas ocasionadas estas pérdidas por fenómenos climatológicos. Es lo que se está pidiendo, también se está solicitando que este punto de acuerdo, en caso de ser avalado, llame a las autoridades federales y estatales a crear incluso un censo para ir comenzando a sacar la lista de damnificados y el producto afectado, perdido, vamos, por este fenómeno, justo para comenzar a dispersar apoyos para la población afectada. Está caminando y está trascendiendo a nivel nacional este problema de la sequía que ayer ya le comentábamos en esta misma segunda emisión de Noticieros Encuentro. Ahí está el tema, le vamos a dar seguimiento y mañana le vamos a dar también información actualizada al respecto. Mientras tanto, no me queda más que agradecerles su atención, su confianza en este espacio de información y reiterarles, como todos los días, que toda la información que usted requiera conocer la tendrá al alcance de su mano, al alcance de su dispositivo móvil, de su teléfono inteligente, de su tablet, de su laptop, de su computadora de escritorio, a través de las redes sociales de Noticieros 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

0: 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Yo soy Álvaro Morales y le comento que son las 4 de la tarde en ese momento en punto y estaremos al tanto de cualquier información que surja en el transcurso de los siguientes momentos. Mientras tanto, buen provecho y que pase buenas tardes.
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0: Así es, acabamos de escuchar Ódiame en la voz de Kika Edgar, una canción llena de sentimiento, de esas que seguramente más de uno disfrutó, cantó con nosotros y hasta le trajo algún recuerdo a la mente. Y cuéntame, ¿ustedes a quién se la dedicarían? Porque, bueno, sabemos que por ahí debe haber alguna historia detrás de esta canción. ¿Son de los que cantan estas canciones con sentimiento o simplemente disfrutan de la buena música? Sea cual sea el caso, espero que estén pasando una excelente tarde en nuestra compañía. Nosotros continuamos disfrutando de más buena música y grandes canciones para acompañar su tarde de jueves. Así que quédense con nosotros porque todavía tenemos mucho más preparado para todos ustedes. Pero antes vamos a hacer una pequeña pausa. Aprovechen para ponerse cómodos, tomar algo y no le cambien porque en unos momentos regresamos con más música, más compañía y por supuesto muy buen ambiente. No se vayan, pausa y regresamos. Son las 4 de la tarde con 45 minutos.
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1: 4 de la tarde con 50 minutos.
2: Esta es la bohemia.
3: ¿Sabes?

0: Así es, eso fue el reloj de los tres caballeros. Con esto cerramos esta bonita sección. Nos vamos a una pequeña pausa para identificar y regresamos con más buena música. Ya se vienen las del recuerdo. No se vayan, vamos a la identificación y regresamos con más buena música. Son las 5 en punto de la tarde.
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buena tarde, bienvenidos ya en Las del Recuerdo, aquí en Radioteca. Bueno, vámonos con más música, estamos con ustedes en el 91.7.

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0: pues ahí está Manuela Torres y El Gorrión, así se llama la canción. Son ya las 5 de la tarde con 33 minutos. Es el momento de la pausa. Regresamos con más música en Radioteca, por supuesto, Las del Recuerdo.
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0: me mintió la voz de Amanda Miguel aquí en Radioteca. Son ya las 5:40, entonces continuamos y sigamos juntos disfrutando de esta tardecita bonita. Espero que estén bien, que estén contentos y sobre todo también que disfruten de este día.
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2: 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Simplemente dije que me gustabas.
1: Ah, pero no importa. La venganza es dulce, ¿sabes?

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6: Continuamos, son las 5 de la tarde, ya con 51 minutos.

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Tu presencia ha motivado lo más profundo de mis entrañas, hasta hacer temblar mis labios en la espera de tus besos, hasta hacer brotar mi llanto al decir mis tristes versos.

Nuestro amor ha sido tan maravilloso que es difícil aceptar que existe el sufrimiento. Pero para amar hay que sufrir también. 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